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1: 20 horas, 32 minutos.
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1: A ley, Senado completa despacho de proyecto de reconstrucción nacional. Gobierno solicita cierre definitivo de empresa por reiterados incendios en la comuna de Quilicura. Denuncian cobros irregulares en Antofagasta a través de BPay. Clientes de Banco Estado exigen soluciones.
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1: Saludos a todos desde el Centro de Noticias de los Medios Unidos. Les saluda Emilio Freixas y estas son las noticias del día. El Senado despachó a ley el Proyecto de Reconstrucción Nacional y el Desarrollo Económico Social, también denominado Proyecto de Mega Reforma y Ley Miscelánea, con 27 votos. El nudo de la discusión legislativa se resolvió tras destrabar la fórmula de compensación fiscal para las municipalidades por la exención del pago de contribuciones a la primera vivienda para mayores de 65 años. Por parte de las alcaldías, se mantienen con las críticas al financiamiento de los municipios, advirtiendo que la fórmula aprobada profundizará la desigualdad territorial. 190 mil millones de pesos se va a gastar el Estado en cubrir este gustito ideológico. Que sean el resto de los mortales, las otras 80 comunas del país, las que tengamos que subvencionarles con los bencinazos con el IVA, fustigó Camila Nieto, alcaldesa de Valparaíso. Ante los dichos de la oposición, la presidenta del Senado, Paulina Núñez, sostuvo que esta es una medida que beneficiará a todos los sectores. Guste o no, guste la fórmula, a mí me gusta, pero estamos hablando de recursos que van a ir directamente a todos los municipios, directamente. El núcleo central del proyecto busca impulsar la reactivación económica e incentivar la inversión privada a través de una reestructuración profunda del marco fiscal. Entre sus principales ejes, destaca la rebaja del impuesto corporativo a las grandes empresas desde un 27 a un 23%, la reintegración total del sistema tributario, el establecimiento de mecanismos de invariabilidad tributaria para grandes proyectos de inversión y el beneficio de liberación de contribuciones de la primera vivienda para adultos mayores. Pese a despacharse en tiempo récord, la promulgación y publicación de la ley enfrentará al Ejecutivo, que ingresó tres vetos presidenciales para eliminar indicaciones añadidas por la oposición relacionadas con el derecho al olvido financiero, la prohibición de cobro de intereses vencidos y el pago a 30 días para las pymes. A lo anterior se suma el Tribunal Constitucional, donde la oposición presentó requerimientos para impugnar materias relativas a la invariabilidad tributaria y disposiciones medioambientales. Tras el masivo incendio registrado durante la noche de este martes en las dependencias de la empresa Panimex, ubicada en la comuna de Quilicura, el gobierno solicitó el cierre definitivo de la compañía. Lo anterior debido a que la compañía química y de plásticos ya había registrado siniestros de magnitud similar en los años 2013, 2014 y 2017, por los cuales fue sometida a varios sumarios de la Seremi de Salud de la Región Metropolitana. Bajo esa premisa, la ministra de Salud, May Chomalí, sostuvo que efectivamente se va a abrir un sumario sanitario. Este es el tercer evento de esta empresa, el tercero. En esa misma línea, la secretaria de Estado aseguró que a Panimex se le va a aplicar una multa muy importante y se está solicitando el cierre de la empresa por no cumplimiento a ciertas normativas que son básicas.
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1: La Cámara de Diputados aprobó y despachó al Senado el proyecto de ley que reforma al sistema de admisión escolar SAE, con 111 votos a favor, 28 en contra y una abstención que corresponde al diputado Daniel Manucheri. La iniciativa introduce un mecanismo voluntario de elección mutua para los establecimientos de alta demanda, permitiendo que puedan asignar parte de sus vacantes mediante criterios propios antes de la aplicación del sistema de sorteo aleatorio. Tras la votación en la Cámara Baja, la ministra de Educación María Paz Arzola valoró la aprobación y dijo que se trata de un proyecto de ley muy importante para nuestro gobierno. Quiero agradecer a todos quienes han apoyado esta iniciativa, porque hemos tenido un gran respaldo para modificar el sistema de admisión. Lleva 10 años funcionando, 10 años en que hemos conocido diversos testimonios de postulantes a quienes no se les ha reconocido el mérito y de proyectos educativos que se han visto debilitados por no poder tener un proceso de admisión coherente con su proyecto educativo, afirmó. Y agregó que la propuesta busca volver a reconocer el mérito y reducir el peso que está teniendo el azar en la asignación de las vacantes del sistema educativo. Asimismo, señaló que tras su aprobación en la Cámara, el siguiente paso es el Senado, donde espero que podamos también avanzar con esta iniciativa. El alcalde Matías Toledo encaró en duros términos al delegado presidencial de la región metropolitana, Germán Codina, por una visita a Puente Alto sin coordinarla con el municipio. En el registro subido por el propio edil, se le ve ofuscado por considerar que su comuna tiene problemas de seguridad que precisan más acciones que controles en las estaciones de metro. Según relató Toledo, a la instancia también concurrió el ministro de Seguridad, Martín Arrau. Es tu responsabilidad la seguridad. Eres delegado, le dijo Toledo a Codina.
4: Es tu responsabilidad la seguridad. Es tu responsabilidad la seguridad. Eres delegado.
5: Bueno, nuevamente el ministro de Seguridad vino a Puente Alto, no se avisó a la alcaldía, hicieron un show, se pararon en los metros cuando teníamos la embarrada las poblaciones. Tenemos 4 carabineros por turno por comisaría, le hemos pedido más carabineros, no vienen para acá, contratan gente para que venga a gritar y se pegan el show acá, nos avisan a las 6 de la mañana que van a venir a pararse para acá, ¿para qué? Hacer un control vehicular a la gente que va a trabajar, cuando tenemos 4 casos de violación, 4 casos de secuestro, cuando tenemos, cierto, al Tren del Agua operando en 2 sectores de Puente Alto.
1: Por su parte, el delegado presidencial también acusó que la acción del alcalde fue un show para las redes sociales.
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1: Personal de carabineros dio con el paradero del presunto autor material del homicidio de un estudiante de 15 años ocurrido la semana pasada a las afueras de un colegio de San Bernardo. El sujeto fue encontrado oculto en una vivienda de la misma comuna. El crimen se produjo en una riña registrada en las afueras del Liceo Polivalente Santiago de Compostela, donde el menor murió tras recibir una puñalada. Tanto la víctima como el ahora detenido asistían al mismo establecimiento educacional. Un joven de 17 años, con presunto rol de cómplice en el hecho, había sido entregado a la justicia días atrás. Y en el ámbito deportivo, la reunión de la FIFA en Rabat, Marruecos, a la que asistió el presidente Gianni Infantino en persona, terminó con rumores de que la final del Mundial 2030 habría sido prometida a Marruecos para asegurarse su apoyo, algo que fuentes del organismo desmintieron a la agencia española de noticias EFE entre acusaciones de falta de transparencia. Infantino asistió al encuentro en Rabat para tratar la crisis del organismo tras las críticas recibidas por el proyecto FIFA Forward Enterprise, presentado el pasado 30 de julio. Esta idea pretendía vender participaciones del Mundial a inversores privados, pero ante la oposición frontal de las federaciones continentales como UEFA y CONCACAF, terminó por retirar la propuesta. El diario británico The Times publicó este miércoles que el mandatario habría aprovechado esta reunión de control de daños para ofrecer a Marruecos ser la sede de la final del Mundial de 2030 que organiza conjuntamente con España y Portugal, a cambio de recibir apoyos para mantenerse en el cargo. Según The Times, Infantino estaría desesperado por conseguir cualquier apoyo que le permitiera seguir en el cargo 4 años más a partir de 2027. Marruecos, tradicional aliado del suizo, pretende albergar la final en el estadio Hassan II en Casablanca. Después de más de 7 horas en la sede regional de la FIFA, Infantino abandonó la reunión en Rabat sin hacer declaraciones ante la prensa. Fuentes próximas al fútbol marroquí apuntaron la posibilidad de que el jueves se retome la reunión de nuevo en la sede de la FIFA en Rabat. No obstante, fuentes de la FIFA declararon a EFE tras la reunión que es falso y engañoso que el presidente Gianni Infantino haya hecho promesa alguna en relación con la sede de la final de la Copa del Mundo de 2030, precisando que se tomará una decisión a su debido tiempo. Durante este miércoles, además, las ligas europeas agrupadas en la organización European Leagues volvieron a criticar los procedimientos internos de decisión de la FIFA, calificados de opacos, en relación con la posibilidad de ampliar el Mundial de 2030 a 64 selecciones. Como con el proyecto abortado de FIFA Forward Enterprise, esta nueva propuesta conlleva un calendario de evaluación corto, solo 4 semanas y 0 consultas con las ligas, los clubes y los jugadores cuyos planes y supervivencia serían más afectados, sentenciaron. Dejadnos ser claros, no se debe permitir a la FIFA que continúe tomando decisiones unilaterales disruptivas. Ahora más que nunca, la FIFA requiere una reforma de gobernanza que asegure que todos los grupos de interés relevantes tienen un papel formal en las decisiones que dan forma al futuro de nuestro juego, concluyó el comunicado.
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1: Nos vamos a las regiones. Cientos de usuarios del sistema de transporte público en Antofagasta enfrentan una compleja situación luego de que se registraran cobros irregulares en sus cuentas de débito a través de la plataforma de pago BPay. La falla ha provocado la extracción injustificada de recursos desde los saldos de los pasajeros, afectando directamente al presupuesto de las familias de la comuna. Tras la solicitud de la apertura de una investigación que permita transparentar el destino de los fondos extraídos de forma anómala, los afectados demandan la aplicación de medidas de resguardo a los clientes y la habilitación de un mecanismo centralizado y expedito que garantice la restitución íntegra de los dineros cobrados de manera irregular. La Contraloría General de la República instruyó un sumario administrativo en el Servicio Nacional del Consumidor SERNAC y en los demás servicios públicos que correspondan a raíz de las eventuales irregularidades detectadas en la contratación de personal en la Dirección Regional de Arica y Parinacota. La decisión se produce luego de la controversia generada por la incorporación de una asistente social que anteriormente había sido detenida transportando 47 kilos de droga y cuyo ingreso al servicio, según reveló el mostrador, se concretó mediante un cupo vinculado a Renovación Nacional. En la resolución firmada este miércoles 5 de agosto, el órgano contralor señala que, atendido los hechos de público conocimiento difundidos por medios de comunicación sobre eventuales irregularidades y faltas a la probidad administrativa en el proceso de contratación del SERNAC en Arica y Parinacota, iniciarán un procedimiento disciplinario para establecer posibles responsabilidades administrativas. En ese contexto, Contraloría dispuso instruir un sumario administrativo en el SERNAC y en los demás servicios públicos pertinentes, con el objetivo de determinar si existieron responsabilidades derivadas de los hechos investigados. Asimismo, ordenó remitir los antecedentes al Departamento de Procesos Disciplinarios de la División de Función Pública para que sean derivados a la Fiscalía Administrativa Permanente, que llevará adelante la investigación. El bypass Castro Chonchi, que fue habilitado al tránsito hace solo 6 días por el viceministro de Obras Públicas y Transporte, Luis de Grange, permanecerá cerrado de manera preventiva y por tiempo indefinido debido a la emergencia.

0: Los de la empresa Icafal Sicomac han trabajado de manera ininterrumpida para disminuir el agua acumulada. Las labores con motobombas permitieron bajar cerca de un metro el nivel del estancamiento, aunque todavía resta retirar agua y lodo, liberar la alcantarilla y restablecer el flujo del caudal. También se iniciaron trabajos de reforzamiento del talud ubicado en el costado sur del bypass, donde se registraron remociones de terreno. En las próximas horas llegará un especialista hidráulico de la Dirección de Vialidad para evaluar en terreno si la ruta presenta daños, posibles afectaciones en las napas subterráneas o riesgos para la estructura. El Seremi de Obras Públicas de Los Lagos, Jairo Quinteros, informó que se gestiona junto a Senapred una declaración de emergencia para sumar recursos humanos, bombas de alto caudal, maquinaria para retirar lodo y otros equipos. Según la autoridad, la intervención realizada por un particular puso en riesgo una obra recientemente terminada, por lo que la prioridad es resguardar a los usuarios y proteger la infraestructura pública. Por su parte, el delegado presidencial de Chiloé, Fernando Borges, señaló que los trabajos continuarán con apoyo de voluntarios de distintos cuerpos de bomberos para extraer toda el agua y el lodo acumulado. A su vez, explicó que estas labores son necesarias para que los especialistas puedan determinar si existen afectaciones en las napas subterráneas o en la estructura del bypass. Además, el cierre se mantendrá ante el pronóstico de nuevas precipitaciones para la región de Los Lagos. La reapertura dependerá del avance de las faenas, de los resultados de las evaluaciones técnicas y de que existan condiciones seguras para restablecer el tránsito vehicular. Finalmente, la situación ha generado tacos en los accesos a la capital chilota durante las mañanas y tardes.
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0: Con una apelación en la Corte Suprema, la ex carabinera que fue dada de baja por usar una patrulla para compras personales buscará revertir el dictamen que rechazó el recurso de protección con el que buscaba ser reintegrada en la institución. La Corte de Apelaciones de Valdivia rechazó por 2-1 la acción legal presentada por la ex funcionaria, quien fue desvinculada luego de ser vista en un video vistiendo de civil a bordo de un carro policial que usó para comprar artículos de aseo y alimentos en un local comercial de Mafil. El objetivo de la ex uniformada era revertir la resolución dictada por la Prefectura de Carabineros de Valdivia, que ordenó su baja, medida que se tomó en medio del sumario que se inició para esclarecer los hechos. Pero la intención de retornar a la institución se vio obstaculizada por el fallo del tribunal. Sin embargo, apeló al dictamen en la Corte Suprema, buscando dejar sin efecto la resolución de primera instancia. El abogado de la exfuncionaria, Luis Parra, insistió en que la desvinculación fue arbitraria e ilegal.
2: Sostenemos nosotros de que efectivamente aquí hay un acto arbitrario ilegal por parte de Carabineros de Chile, porque mi representante nunca ha confesado una falta, y sin duda es grave tomar un vehículo policial sin la licencia para conducirlo, pero la gravedad que esa conducta tiene decae cuando ella se encuentra autorizada por un superior jerárquico a ella. Y eso además es corroborado y así informado a la Corte por el propio recurrido, que es el prefecto de Carabineros.
0: El profesional apuntó a una discriminación por razones de género hacia la uniformada, ya que era la única mujer de la Tenencia Carretera Valdivia Norte, unidad a la que pertenecía, y en el momento en que fue a comprar estaba sufriendo una contingencia biológica. Con todos estos argumentos, mostró confianza en que la Corte Suprema revierte el dictamen de primera instancia y acoja la petición de reingresar a la institución uniformada. Sin embargo, la última palabra la tendrá el máximo tribunal del país, que primero debe declarar admisible el recurso para luego comenzar su tramitación. Y desde la Contraloría General de la República anunciaron que oficiaron a la Municipalidad de La Cruz tras revelarse un audio en que la alcaldesa Filomena Navia del Partido Socialista se refiere al hallazgo de un fondo con plantaciones de marihuana, señalando que mi rol no es perseguir la delincuencia. Mediante un comunicado, el ente fiscalizador expresó que tomó conocimiento de una situación que podría constituir eventuales irregularidades administrativas respecto del cumplimiento de la obligación funcionaria de denunciar

0: hechos que pudieran revestir caracteres de delito prevista en la ley 18.883. Por ello, el 4 de agosto, la Contraloría Regional de Valparaíso ofició a la Municipalidad de La Cruz para que en un plazo de 5 días hábiles informe sobre la veracidad del hallazgo de una plantación de marihuana por parte de funcionarios municipales y las medidas adoptadas, especialmente si se presentó una denuncia penal y cuando ocurrió, agregaron. Así, desde la Contraloría General de la República confirmaron que indagarán la situación, que fue revelada a raíz de una conversación de la jefa comunal con Jorge Torres, encargado de asuntos hídricos, en la que se da a entender que la alcaldesa podría haber ignorado la obligación de denunciar.
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0: A continuación, un resumen internacional preparado por nuestro medio asociado Radio Francia Internacional.
2: Hallan un dron con un artefacto explosivo en un aeropuerto al este de Alemania. Así lo confirmaron el miércoles la policía y la fiscalía tras el desvío de varios vuelos. El dron fue encontrado por un empleado del aeropuerto en momentos en que Alemania ya había alertado intentos de sabotaje, desinformación y ciberataques procedentes de potencias extranjeras, principalmente de Rusia. Israel bombardeó el sur del Líbano este miércoles, momento en que las delegaciones de ambos países se reúnen en Roma por una nueva ronda de negociaciones en las que se busca poner en marcha el acuerdo marco que habían firmado en Washington el junio pasado. En otro frente, Israel rechazó el borrador de plan de paz para Gaza recibido por parte de Washington, solo días después de que Donald Trump afirmara que el plan de hecho se reencarrilaba con el desarme de Hamas. El primer ministro israelí, Benjamín Netanyahu, dijo que confía de todas formas en que Estados Unidos logre ese desarme.
3: El equipo del presidente Trump considera que podría lograr el desarme de Hamas y la desmilitarización de Gaza. Estamos estudiando esa posibilidad. Nos han enviado una propuesta que no hemos aceptado. No es nuestra propuesta.
2: Rusia lanzó una lluvia de misiles balísticos que Kiev no pudo frenar. Durante la noche del martes, la capital ucraniana y sus alrededores fueron atacadas, también con drones, matando a al menos 17 personas. Anunció así el presidente ucraniano Volodymyr Zelensky, quien aprovechó para volver a pedir a sus aliados más interceptores de misiles. Un día después de que Europa felicitara a España por su gestión de la crisis migratoria en Ceuta, el gobernador del enclave, Juan Jesús Vivas, alertó que la cantidad de menores migrantes que quedan en el territorio es insostenible. La ocupación que tiene Ceuta en el ámbito de la acogida de menores es de un 2.600% por encima de su capacidad. El Vaticano confirmó que el Papa León XIV viajará a Uruguay, Argentina y Perú del 6 al 17 de noviembre, aceptando la invitación de los jefes de Estado y de las autoridades eclesiásticas de los respectivos países. Y el presidente de la FIFA, Gianni Infantino, se reúne este miércoles en Marruecos con altos responsables de la FIFA. Se desconocen todavía las razones por las que Marruecos acoge la reunión. Hasta aquí las noticias en RFI.
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6: 21 horas, 2 minutos.
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2: Muy buenas noches, mis queridos auditores de Radio Alternativa de Guasco. Les saludo en el nombre de nuestro Señor Jesucristo, esperando que hayan tenido una semana muy bendecida. Vamos a comenzar nuestro programa del día de hoy estudiando una porción más de la Palabra de Dios, la cual encontramos allí en la Epístola Universal o Carta Universal de Primera de Juan, capítulo 3, desde el versículo 8 hasta el versículo 12. Y por supuesto, con la ayuda del Señor, vamos a comenzar inmediatamente. La palabra del Señor allí en el versículo, en el primer versículo que vamos a ver hoy día, en el versículo 8, dice: el que practica el pecado es del diablo, porque el diablo peca desde el principio. Para esto apareció el Hijo de Dios, para deshacer las obras del diablo. Aquí, mis queridos auditores, tenemos una declaración muy clara, muy firme del apóstol Juan, muy enfática, podríamos decir: el que practica el pecado es del diablo. Así de simple. Tenemos que reconocer que el diablo es el origen de todo el pecado, por eso mismo lo dice. Él es el responsable de que el pecado se haya introducido en el mundo. Él fue el que condujo a nuestros primeros padres al pecado. Él fue la razón por la cual usted y yo hoy tenemos una naturaleza pecaminosa. Recordemos que el Señor Jesucristo le dijo a los líderes religiosos de su tiempo: vosotros sois de vuestro padre el diablo, y los deseos de vuestro padre queréis hacer. Como se puede leer allí en Juan, el Evangelio según San Juan, capítulo 8, versículo 44. Bueno, lo interesante es que nosotros nos parecemos a nuestro padre. Ahora, si su padre es el diablo, entonces usted se va a comportar como él. Pero si su padre es el Padre Celestial, entonces usted tendrá su naturaleza divina y va a actuar como su padre, como él. Este versículo 8 dice también: porque el diablo peca desde el principio. Él comenzó a pecar entonces y lo ha estado haciendo desde el principio. Él se encuentra en rebelión contra Dios. En toda la historia del hombre, él siempre ha sido un pecador y siempre ha sido un malvado. Juan añadió: para esto apareció el Hijo de Dios, para deshacer las obras del diablo. Deshacer las obras del diablo. Estimado oyente, solo Jesucristo puede liberarle. Acuda usted a él, no acuda a nosotros, porque ni nosotros ni ninguna persona puede ayudarle en un asunto tan personal. Pero él sí, el Señor Jesucristo sí puede hacerlo. Él es el gran médico y nosotros le rogamos encarecidamente, mi querido auditor, que se dirija a él con su problema. Él puede solucionar sus problemas. Nosotros, mis queridos auditores, somos meros instrumentos de Dios. No somos los solucionadores de problemas. El Señor Jesucristo murió por los pecados. Yo no puedo morir por los pecados suyos. El Señor Jesucristo murió por los pecados del mundo. Juan el Bautista, dijo: he aquí el Cordero de Dios que quita el pecado del mundo. Eso dice allí en Juan capítulo 1, versículo 29. Él removió el castigo del pecado. Desde el momento en que usted confía en Cristo, sus pecados quedan atrás de usted y usted es salvo al estar unido a nuestro Señor Jesucristo. Esos pecados nunca serán sacados a relucir en lo que a su salvación se refiere, porque usted ha confiado en Él. Pero aquí se nos dice también que el Señor Jesús no solo quita nuestro pecado, sino que apareció para quitar nuestros pecados. Y aquí hablamos en plural. En él no había pecado. Él no tenía una naturaleza pecaminosa. No estaba en sí pecar en él. La carta a los Hebreos, en el capítulo 7, versículo 26, dice: tal sumo sacerdote nos convenía, santo, inocente, sin mancha, apartado de los pecadores, pero era un ser humano y murió como nuestra ofrenda por el pecado, pagando el castigo por nuestro pecado. Pero el apóstol Juan también dijo en el versículo 5 de este tercer capítulo de su carta que Él apareció para quitar nuestros pecados. Y la palabra nuestro no aparece en los mejores manuscritos del Nuevo Testamento. Así es que esta frase dice literalmente: apareció para quitar los pecados. Es decir, para quitar los pecados de todos los creyentes. En otras palabras, Él murió para hacer posible que usted, sí, mi querido auditor, usted y yo viviéramos una vida cristiana. Y con esta reflexión entramos al tema de esta sección, que se extiende desde el versículo 4 hasta el 24. Cada creyente tiene dos naturalezas. Este fue el tema que el apóstol Pablo trató extensamente en Romanos, capítulo 7, versículo 19, donde escribió: no hago el bien que quiero, sino el mal que no quiero, eso hago. Es decir, que la nueva naturaleza desea hacer el bien, pero la vieja naturaleza ejerce aún el control. La nueva naturaleza no servirá a Dios porque se encuentra en rebelión contra Él. Y también en Romanos 8, los versículos 7 y 8, el apóstol expresado, ya en otra traducción dijo: la mentalidad pecaminosa es enemiga de Dios, pues no se somete a la ley de Dios, ni es capaz de hacerlo. Los que viven según la naturaleza pecaminosa no pueden agradar a Dios. Usted no podrá agradar a Dios hasta que haya nacido de nuevo. Y en el mismo capítulo 8 de Romano, pero en el versículo 9, Pablo les dijo a sus lectores que ellos no vivían según la naturaleza pecaminosa, sino según el Espíritu, si es el Espíritu de Dios el que vivía en ellos. Y añadió que si alguno no tenía el Espíritu de Cristo, no era de Cristo. Está claro que el apóstol estaba hablando de creyentes que habían nacido de nuevo espiritualmente y no de individuos que eran meramente cristianos profesantes, aunque figurasen como miembros de la iglesia, que hubieran sido bautizados sin haber sido salvos previamente y que cumplen los rituales del sistema. Este pasaje, mis queridos auditores, se refiere claramente a aquellos que han experimentado un nuevo nacimiento espiritual. Así que el Señor Jesús fue enviado para destruir las obras del diablo, para hacer posible que usted y yo pudiéramos vivir para Dios. Continuemos leyendo el versículo 9 de este tercer capítulo del Primera de Juan. Dice así: todo aquel que es nacido de Dios no practica el pecado, porque la simiente de Dios permanece en él, y no puede pecar porque es nacido de Dios. Dice aquí: todo aquel que es nacido de Dios. Este es el nuevo nacimiento espiritual del cual hemos estado hablando. De este tema habló Jesús cuando le dijo a un líder religioso: no te maravilles de que te dije, os es necesario nacer de nuevo. Y la frase del versículo 9 se completa así: todo aquel que es nacido de Dios no practica el pecado. Al Hijo de Dios se le da una nueva naturaleza, y esa nueva naturaleza no practica ni practicará el pecado. El motivo por el cual el hijo pródigo de la parábola no pudo quedarse en la posilga fue porque él no era un cerdo. Él era un hijo de su padre y anhelaba regresar a la casa de su padre. Si usted es un hijo de Dios, querrá siempre estar en la casa de su Padre celestial y anhelará llegar allí. Ahora bien, la frase: todo aquel que es nacido de Dios no practica el pecado, podría dejar una impresión equivocada. La idea aquí no se refiere simplemente a una acción o a un acto de pecado, sino que expresa que aquel que es nacido de Dios no vive en el pecado. Juan dijo anteriormente en el 2.1, ya en el capítulo 2, versículo 1, si alguno ha pecado, abogado tenemos para con el Padre, a Jesucristo, ya lo cual presume que un cristiano puede pecar. Sin embargo, el apóstol dejó bien en claro que la voluntad de Dios es que vivamos sin pecar al escribir en el mismo versículo: hijitos míos, estas cosas os escribo para que no pequéis. El pecado es todo aquello que es contrario a la voluntad de Dios. Pero Juan dijo que cuando el pecado se introduce en nuestra vida, tenemos un abogado ante Dios el Padre, añadiendo además que que si confesamos nuestros pecados, Él es fiel y justo para perdonar nuestros pecados y limpiarnos de toda maldad. Nuevamente, el apóstol Juan se estaba dirigiendo a los creyentes, admitiendo que los creyentes pecarían. Por lo tanto, cuando escribió todo aquel que es nacido de Dios no practica el pecado, ¿qué estaba diciendo? Estaba diciendo que la nueva naturaleza no continuaría viviendo, figurativamente hablando, en una pocilga, como en el caso del hijo pródigo. Nunca, bajo ninguna circunstancia, haría eso. Y continuó escribiendo Juan, porque la simiente de Dios permanece en él. Es que usted es un hijo de Dios y tiene una nueva naturaleza. Eso quiere decir. Y también dice el versículo 9, y no puede pecar, porque es nacido de Dios. Podemos ver que Juan estaba hablando de algo real y genuino. No se refería a una profesión de fe superficial que alguien pronuncia cuando pasa al frente en una iglesia y se emociona. La gran cuestión es, ¿ha nacido usted de Dios? Creemos en la seguridad de los creyentes, pero también creemos en la inseguridad de aquellos que se hacen pasar por creyentes. Es bueno que hagamos un inventario y observemos atentamente nuestras vidas, nos miremos hacia adentro. Debemos examinarnos a nosotros mismos para ver si estamos en la fe o si no estamos. ¿Es usted verdaderamente un hijo de Dios? ¿Desea ansiosamente las cosas de Dios? Eso es lo verdaderamente importante, mi querido amigo oyente. Si algunos vieran a un individuo cometiendo un pecado, podrían pensar que no es un hijo de Dios. Pero nosotros, afirmamos que podría serlo. Si es un hijo de Dios, va a dejar ese pecado. Un hijo pródigo no debería estar en una pocilga y no va a continuar viviendo en semejante lugar. Algún día va a salir de allí. Llegará el momento en que diga, me levantaré y me iré a mi padre, a la casa de mi padre. Y su padre no se encontraba nada cerca de ese lugar miserable, sino que estaba lejos, tan lejos como fuera posible estar. Pero el hijo pródigo, ¿qué hizo? Emprendió el viaje de regreso al hogar de su padre. Así es que, mis queridos auditores, vamos a pasar a la primera alabanza, reflexionando en esto, ya en que el que es nacido de Dios no puede vivir en pecado. Sí, podrá pecar de vez en cuando en algunas cosas, en el sentido de una manera aislada, pero que su vida entera, que vaya a ser estable su vida en el pecado, ya no va a ser así, sino que será libre. Bien, mis queridos auditores, vamos a ir a la primera alabanza y volvemos inmediatamente.

Bien, mis queridos auditores, estamos de vuelta en este programa y es así como vamos a continuar con nuestro estudio de esta epístola en Primera de Juan, capítulo 3, versículo del 8 al 12, donde estábamos viendo lo que es necesario nacer de nuevo, ya, y que todo hijo de Dios que es nacido de nuevo no vive conforme al pecado. Es que yo creo que esa es una buena frase, no vive conforme al pecado. O no continúa viviendo en el pecado. Cuando recibimos una nueva naturaleza, no perdimos nuestra vieja naturaleza, y ese es el problema. No nos sorprende que el apóstol Pablo exclamara: miserable de mí, ¿quién me librará de este cuerpo de muerte? Estimado oyente, solo el Espíritu de Dios puede librarle. Si usted reconoce que es impotente e incapaz de librarse a sí mismo, eso lo decimos hoy a aquel que es consciente de esta, de que está dominado por algún pecado que le controla, que está arruinando su vida y privándole de esa alegría de vivir, haciéndola sentir miserable. En ese caso, queremos dirigirle una palabra de ánimo, asegurándole que Él puede librarle de esa carga. Y en efecto lo librará. Si usted quiere librarse de ella, si quiere librarse de ese pecado, si usted realmente quiere agradar a Dios y servirle, si usted quiere tomarse en serio su relación con Dios, Él también la tomará en serio con usted. Vamos al versículo 10, que dijo Juan: en esto se manifiestan los hijos de Dios y los hijos del diablo. Todo aquel que no hace justicia, el que no ama a su hermano, no es de Dios. Juan dijo aquí: en esto se manifiestan los hijos de Dios y los hijos del diablo. O sea, puso al tiro dos cosas ya a comparar. Creemos que hoy es necesario que los hijos de Dios se reconozcan o se distingan mejor, porque muchos de ellos parece que pertenecieran a otro, por lo que menos parecen huérfanos. En la actualidad parece haber dos familias en este mundo: la familia o los hijos de Dios y la familia o los hijos del diablo. Una familia de Dios o una familia del diablo. Consideramos que esa enseñanza sobre la existencia de la paternidad universal de Dios y de la fraternidad universal del hombre es una gran herejía. La Biblia no enseña que Dios considera a todos los seres humanos como hijos suyos. ¿Yo por qué les digo eso? Porque muchas veces he escuchado a cierto personaje religioso diciéndole que todos los seres humanos son hijos de Dios. No todos los humanos son hijos de Dios. Así es que tengamos mucho cuidado con eso. El Señor Jesús les dijo a los líderes religiosos de su tiempo: vosotros sois de vuestro padre el diablo, allí en Juan capítulo 8, versículo 44. Miren lo que dijo el Señor Jesucristo, que es muy fuerte, se lo dijo a los religiosos judíos de su tiempo. Juan iba a mostrar que había dos cosas que permitían reconocer a un hijo de Dios. Ahora bien, Dios conoce nuestros corazones y sabe si hemos experimentado un nacimiento espiritual y somos sus hijos, pero los que nos rodean o nuestros vecinos no lo saben. La única forma que tienen de saberlo es si la vida de Dios se manifiesta en nosotros. Esta vida no se manifiesta necesariamente por nuestras palabras o conversión, sino que se pone en evidencia por nuestra manera de vivir. Aquí tenemos dos naturalezas, las dos naturalezas, y queremos analizar esto por un momento. Vamos a utilizar una ilustración que tomamos de la naturaleza que tenemos a nuestro alrededor. Pensemos, por ejemplo, en un jardín en donde hay una variedad de árboles frutales plantados, y cada uno da frutos según su naturaleza. Sabemos que se puede mejorar el fruto que da un árbol si le hacemos un injerto de mayor calidad. Yo que soy de campo sé eso. Justamente debajo del brote nuevo que crece como consecuencia de este injerto, puede salir de vez en cuando alguna rama que también produce algún fruto.
pero que se tiene que podar porque proviene de la parte del árbol que no ha sido afectado por la mejora del injerto. Estas ramas hay que cortarlas, ¿ya? Son ramas silvestres del árbol original. El fruto que producen estas ramas no es muy apetecible. En cambio, por encima del injerto, todas las ramas han sido afectadas y mejoradas y su fruto es bueno y apetecible. Es necesario, por tanto, mis queridos auditores, mantener esas ramas limpias y evitar que el brote algo debajo del injerto. Y eso a la vez también fortalece y mejora el fruto que crece para arriba, producto de la nueva naturaleza, gracias al injerto realizado. Por lo tanto, todo depende de la persona que cuida y poda el árbol, si prefiere un fruto mediocre o de mejor calidad. Estimado oyente, nosotros somos como ese árbol. Tenemos dos naturalezas, podemos ser malos y podemos vivir a un nivel bastante bajo porque tenemos una naturaleza que es así. Todos nosotros tenemos esa vieja naturaleza y en esta vida no podemos librarnos de ella y no somos dignos de estar cerca de la presencia gloriosa de Dios. Pero por encima de ella está nuestra nueva naturaleza, es donde podemos dar amor, gozo, paz y los demás frutos del Espíritu. Por ejemplo, hoy podemos sentirnos bien y tenemos la alegría del Señor en nuestros corazones, pero mañana podemos estar deprimidos y no debemos llegar a sentirnos así. Pero es algo que a veces nos ocurre y en ese caso quiere decir que estamos viviendo controlados por nuestra vieja naturaleza. Ahora, el apóstol Pablo en su epístola a los Gálatas les dijo a los creyentes que debían aprender a andar o a vivir controlados por el Espíritu. Uno no lo puede lograr por sí mismo. En la carta a los Romanos él descubrió dos cosas, que no hay nada bueno en la vieja naturaleza y que no hay ningún poder en la nueva naturaleza. Es necesario tener ayuda indiferentemente de quien sea usted. No puede vivir la vida cristiana por sí mismo, amigo oyente. Será solo por el Espíritu de Dios, ¿ya? Nuestra nueva naturaleza no tiene poder, pero el Espíritu de Dios sí tiene poder, ¿ya? Actuando en usted, que podrá producir ese buen fruto, ese fruto que Él quiere que produzcamos. Mis queridos auditores, esa fue la razón por la cual el Señor Jesucristo dijo: yo soy la vid y vosotros los sarmientos o vástagos de la vid. Todo sarmiento que en mí no lleva fruto lo quitará, y todo aquel que lleve fruto lo limpiará para que lleve más fruto, más encima podríamos decir. Eso está en Juan capítulo 15 versículo 1 y 2. Él quiere que produzcamos fruto, pero también dijo que nos podaría. Y Dios nos poda para que produzcamos un fruto mejor. La vieja naturaleza a veces produce algo parecido al fruto, pero en realidad son obras de la naturaleza carnal que no constituyen un fruto atractivo ni para jactarse de aquel fruto. Aquí, en este versículo 10, dice: en esto se manifiestan los hijos de Dios y los hijos del diablo. O sea, en que uno puede diferenciarlos por el fruto que producen. El Señor Jesús dijo: por sus frutos los conoceréis. Eso consta allí en Mateo capítulo 7, versículo 20. Repito: por sus frutos los conoceréis. Se da por sentado que deberíamos encontrar algo de fruto en nuestra vida y en la de otros creyentes. Y en esta carta de 1 de Juan capítulo 3 versículo 10, el apóstol nos presentó dos señales claras para identificar a un verdadero hijo de Dios. Dice el versículo 10 que él no hace justicia, que el que no hace justicia, no es de Dios,
indiferentemente de quién sea o qué profesión tenga. Si una persona no está tratando de vivir para Dios, no es, esa persona no es hijo de Dios. No importa cuán activa sea la persona o incluso si desempeña responsabilidades en una congregación cristiana. Ah, es que tenga una apariencia de mucha piedad, podríamos decir. Si no tiene esa señal de identificación, si no practica la justicia, no pertenece a Dios. Se trata de una afirmación dura, mis queridos auditores, dura, pero Juan la pronunció bajo el control del Espíritu Santo. Es algo que nosotros tenemos que estar pendientes, ¿no?, cuando vemos a las otras personas actuar. Y la segunda señal de identificación es que si no ama a su hermano, fíjense en esto, si no ama a su hermano, tampoco es de Dios. ¿Ama usted a otros cristianos? Si es un hijo de Dios, los va a amar de una forma natural. ¿Ah? No va a estar en permanente odiosidad o contra otras personas. Ahora, los hijos de Dios podemos tener diferencias entre nosotros, podemos tener debates, podríamos incluso, ya, desacuerdos entre nosotros, pero la condición del amor no debe faltar nunca, porque allí ya la cosa se pone muy grave. Con mucha tristeza a veces podemos ver que hay diferencias, sí, porque somos una fe muy variada entre algunas denominaciones evangélicas, por ejemplo, pero esas diferencias no nos deben llevar a falta de amor hacia nuestros hermanos. Bueno, de paso, digamos que la palabra amor se menciona una y otra vez en esta epístola y debemos tener una comprensión adecuada de ella aquí al principio de esta carta. Hay tres palabras griegas que se traducen amor. Una de ellas es eros y nunca se utilizó en el Nuevo Testamento. Se refiere al amor erótico, ya al amor sexual. Y los griegos hablaron mucho sobre este tema, pues tenían al dios Eros y a la diosa Afrodita, cuya adoración implicaba cosas sexuales. La segunda palabra es fileo, que significa amistad, y se refiere, por ejemplo, al amor entre hermanos, a un amor fraternal. Y la tercera palabra es de un nivel superior, que es agapao, ¿ya? Ese es el amor de Dios, expresada, por ejemplo, en la frase: porque de tal manera amó Dios al mundo, ya que encontramos ahí en Juan 3:16. Esta fue la palabra que Juan usó aquí en este pasaje para decirnos que teníamos que amar a nuestros hermanos. Una palabra, un amor expresado en un sentimiento muy superior, a lo fraternal, ¿ya? En el presente oímos hablar tanto en cuanto al amor, pero en muchos casos se presenta asociado con el sexo o énfasis en que no encontramos en la Biblia o de repente a un emocionalismo nada más, ¿ya? El amor no es emocionalismo nada más, ¿ya? Sí, puede tener una cuota de emoción, pero el amor es algo más profundo que una emoción. ¿Ah? Porque justamente en el día de hoy, sobre todo exacerbado por la televisión, Hollywood, las telenovelas, incluso programas de televisión de emocionalismo barato, como digo yo, ¿ah? Se presentan cosas muy emocionales que parecieran que fueran amor y al final no son amor, pues son emociones del momento nada más. Bueno, vamos a ir a un segundo momento de alabanza y luego vamos a pasar a la última palabra para nuestras reflexiones finales, ¿ya? Y nuestro momento de oración. Ya volvemos.

Mis queridos auditores, ya estamos de vuelta para seguir hablando acerca de estos pasajes. En el segmento anterior estábamos hablando acerca del amor entre hermanos, ya que es un amor que es superior al amor filial, que es un amor agapao, podríamos decir que es un amor de un nivel más alto, podríamos decir, ¿verdad? Y Juan, al referirse aquí al que no ama, el que no ama a su hermano, quiso decir que deberíamos tener una preocupación, un gran interés por nuestro hermano en Cristo. No es, miren, muchas veces a veces se confunde el amor con la indiferencia también. Pasa eso, ¿verdad? No sé cómo hay gente que puede llegar a pensar eso, pero el amor tiene que ser algo que tiene que llevar una preocupación, ya en el sentido de estar dispuestos ya a ayudar, ya un verdadero amor está dispuesto a ayudar. Esto no quiere decir necesariamente que uno no se preocupe por su forma de actuar, por su conversación o por las cosas que le interesan a él, que pueden o no interesarle a usted. Significa más bien que uno debe manifestar un amor que se preocupa en el sentido en que es sensible a sus carencias, a su situación. Usted, mi querido auditor, no debe albergar odio ni resentimiento contra otro oyente. Eso es muy... hay que entenderlo muy bien porque... el odio y el resentimiento van mellando la relación entre los hermanos y va, podríamos decir, haciendo una mala convivencia y va destruyendo no solamente la relación entre dos personas, sino que destruye una comunidad completa, destruye vidas completas. Bueno, en un próximo capítulo veremos este amor ya, que no ha de ser una mera expresión de preferencia humana o un sentir superficial. O sea que tendrá que ser un amor caracterizado por una preocupación sensible y un amor que actúa para hacer algo beneficioso para algún hermano. Luego, y vamos a continuar ahora, en el versículo 11 de este tercer capítulo de Primera de Juan, ¿qué es lo que dice el apóstol? Dice: este es el mensaje que habéis oído desde el principio, que nos amemos unos a otros. Juan habló con frecuencia en cuanto al principio. El principio al cual se refería era la encarnación de Cristo. El apóstol estaba aquí reafirmando lo que el Señor Jesús había enseñado. Por ejemplo, dijo en Juan 13:35, dijo: en esto conocerán todos que sois mis discípulos, si tenéis amor los unos por los otros. Este amor sería la señal que identificaría a los discípulos de Cristo. Este amor no fue algo nuevo, fue la enseñanza de Cristo y después sería la enseñanza de los apóstoles. Este amor auténtico por los otros creyentes es un sentimiento que lamentablemente no se da en la realidad en muchos lugares. Continuemos leyendo el versículo 12 de este tercer capítulo de Primera de Juan. No como Caín, que era del maligno y mató a su hermano. ¿Y por qué causa lo mató? Porque sus obras eran malas y las de su hermano eran justas. Dice aquí, no como Caín, que era del maligno, mató a su hermano. Caín y Abel eran hermanos, hermanos de sangre, y en muchos aspectos eran muy parecidos. Sin embargo, Caín asesinó a su hermano. ¿Por qué? ¿Por qué le mató? Porque sus obras, sus acciones eran malas y las de su hermano justas. ¿Cuál era el problema de Caín? Los celos, la envidia. Ese fue el pecado de Caín, los celos y la envidia. Aunque celos no, tal vez no sea la mejor palabra para describir el problema de Caín. Los celos tienen una connotación de sospecha, por ejemplo. Un hombre puede tener celos de su esposa o una esposa de su esposo porque ama a su cónyuge, pero sospecha que no le es fiel. Por lo tanto, creemos que la mejor palabra para el caso de Caín yo creo que es la envidia. Aunque algunos consideran
envidia y celos como sinónimos. Vemos que hay un matiz que distingue las palabras entre sí, ¿ya? Pero no nos vamos a enredar con las palabras. La envidia fue lo que caracterizó en definitiva a Caín. Él tenía envidia de su hermano. Y esa pasión y ese resentimiento le impulsó a cometer este asesinato. La envidia se encuentra en el corazón humano. Alguien ha dicho que las fuerzas más destructivas del mundo son los celos y la envidia. Aquí tenemos una de las definiciones de envidia. Es un descontento, malestar, una tristeza o pesar por el bien ajeno. Lo voy a repetir. Es un descontento, malestar, una tristeza o pesar por el bien ajeno. En el fondo es un deseo intenso por aquello que no se posee. Estas características describen la personalidad de Caín, y estos factores fueron el motivo por el cual Caín mató a su hermano Abel. Es que Dios había aceptado las acciones y las obras de su hermano y no las suyas, y por lo tanto este hombre empezó a llenarse de esta envidia, de este sentimiento, de este resentimiento.

para en todo momento. Y es necesario que uno les diga, mira, si tú estás incubando estos sentimientos dentro de tu corazón acerca de una tercera persona, si estás sintiendo rabia porque al otro le fue bien y a ti no, si estás sintiendo rabia porque al otro tiene algo que tú no tienes, si el pasto del vecino es más bonito que el tuyo, si el perro del vecino es más bonito que el tuyo, o el auto del vecino es más bonito que el tuyo, mucho cuidado, mucho cuidado. Podemos muchas veces admirar la gente, sí, podemos desear a veces, y ahí hay que tener también cuidado con la codicia, desear lo que las otras personas tienen, y hay que tener mucho cuidado con eso. Pero cuando nosotros nos enojamos porque a los otros les va mejor que a nosotros, y eso lo vamos a ver y lo vamos a sentir, o sea, vamos a sentir o vamos a ver muchas veces que a otras personas les va mucho mejor que a nosotros. Eso es un hecho. Eso yo no les voy a decir que a lo mejor un día podrían pasarle ese tipo de cosas. No, les van a pasar, les han pasado y le van a seguir pasando. Es por eso que hay que tener mucho cuidado en no cultivar ese tipo de sentimientos dentro de nosotros, porque si no, no estaremos dando frutos de que somos hijos de Dios. Ya no estaremos dando muestra ni testimonio de que somos hijos de Dios. Así que, mis queridos auditores, mucho cuidado con cultivar ese tipo de sentimientos dentro de nosotros. Y disculpe que se los diga y que haga mucho énfasis en esto, porque son emociones y sentimientos que uno ve a diario, es decir, todos los días en todo tipo de gentes, en la familia, en el trabajo, en la micro, en todo tipo de ámbitos se ven, en la televisión, y a veces parecen tan normales y no son tan normales porque son sentimientos destructivos. Ya lo que pasó con Caín y Abel no es algo que esté allá tan lejos en la historia, es algo tan actual como que usted y yo estamos a unos hablando y otros escuchando. Bien, mis queridos auditores, es así como hemos llegado al final de nuestro programa del día de hoy. Yo les quiero invitar a que nos sigan sintonizando todos los jueves en que tenemos este programa. La próxima semana vamos a seguir estudiando, si Dios quiere, los siguientes versículos. Ya, y vamos a tener ahora, y yo los invito a que inclinen sus rostros y cierren sus ojos ya para concentrarse ahí a modo de reverencia, y vamos a tener un momento de oración para que el Señor sea acompañando. Padre celestial, bendito Señor y Padre bendito, es así como adoramos y bendecimos tu nombre, reconociendo, Señor, tu obra sobre todos nosotros, reconociendo tu obra, Señor, sobre todo este mundo, reconociendo que tú eres el único Dios vivo y Dios verdadero, reconociendo, Padre celestial, que sin ti, Señor, nosotros no somos nada, Padre celestial, porque tú nos proporcionas todo lo que hemos tenido ya hasta el momento, Señor, el techo, la comida, la ropa que vestimos, todo el trabajo que realizamos, las habilidades que tenemos, Padre celestial. Bendito Dios y Padre, el aire que respiramos también, Señor, todo es bendición, Señor. El sol que sale, Señor, y que se esconde, Señor, allá en el horizonte, Señor, es una gran bendición, Señor, y es parte, Señor, de lo que tú nos das en cada día. Bendito Dios y Padre, qué maravilloso, Señor, es tener este conocimiento, Señor. Muchas veces a lo mejor podremos ser personas que tenemos pocos bienes o pocos amigos, tal vez, pero bendito Dios y Padre, tenemos lo más importante, Señor. Te tenemos a ti. Bendito Dios y Padre, porque también a través de nuestro Señor Jesucristo podemos tener el perdón de nuestros pecados, Señor, de la maldad que hemos cometido, Señor, y que tú, Señor, nos cuidas, Señor, y nos regeneras, Padre celestial, nos cambias con tu Espíritu Santo, Señor. Tú, Señor, nos has llenado nuestra vida, Señor, a través del Espíritu, Señor. Bendito Dios, qué Espíritu tan maravilloso, Señor, tenemos en nuestros corazones.

dones, Señor, que nos guía, Señor, día a día, Señor, que nos protege, Señor, del pecado, que nos protege, Padre Celestial, de muchas cosas más también, Señor. Te ruego, bendito Dios y Padre, que nos ayude, Señor, a extirpar, Señor, de nuestros corazones, Señor, aquellos rastros del pecado, Padre Celestial, que manchan nuestras vidas, Señor, como pueden ser sentimientos de envidia, Señor. Padre Celestial, necesitamos erradicar eso, Señor, de nuestras vidas, Señor. Oh, bendito Dios, no podemos tener esos sentimientos, Señor, que no producen frutos, Señor, sino que son obras de la carne. Bendito Dios y Padre Celestial, te ruego, Padre Celestial, que tú, Señor, nos guíes en ese sentido, Señor, y nos, Padre Celestial, y nos guíes a producir muchos frutos, Señor, para tu obra, Señor, que sean de testimonio, Señor, para otros, Padre Celestial, que se acerquen al Evangelio. Bendito Dios y Padre, te ruego también todas estas virtudes, Señor, y todas estas habilidades, y todos estos frutos, y todas estas bendiciones, Señor, para todos los que son nuestros oyentes, Señor, en el día de hoy. Bendito Dios, y que sean llenos del Espíritu Santo, Señor, en todo momento. Bendito Dios y Padre, te ruego que tú cuides a nuestros oyentes, Señor, a todo aquel que tiene la necesidad, Señor, de comprenderte más, Padre Celestial, que necesita de tu Espíritu, Señor, que necesita, Señor, acercarse a ti, Señor, que no haya, Señor, qué hacer, Señor, que está desesperado en su vida, Señor. Oh, bendito Dios, aquel que está decepcionado, Padre Celestial. ¿Cuántas personas en el mundo han sido decepcionados, Padre Celestial, por un mal testimonio cristiano, Señor, de alguien, Señor, que no actuó dignamente, Señor, como un hijo de Dios, Señor, y se ha constituido en una vergüenza para el Evangelio, Señor, y no en un testimonio para Cristo, Señor? ¿Y cuántos, Padre Celestial, heridos dejan el camino, Señor? Es por eso, Padre Celestial, que te pido, Señor, que tú seas, Señor, con aquellos, Señor. Se me vienen algunos nombres a la cabeza, Padre Celestial, pero no los voy a decir en este momento, Señor, porque tú sabes quiénes son, Señor. Oh, bendito Dios y Padre, ten misericordia de ellos, Señor. Llénalos del Espíritu Santo, Señor. Restáuralos, Padre Celestial, en su fe, Padre Celestial. Oh, bendito Dios, para que te puedan servir, Señor, y puedan reapasionarse, Señor, por tus caminos, Señor. Te ruego, Padre Celestial, para que todos nuestros auditores, Padre Celestial, también, Señor, sean protegidos, Señor, por el Espíritu Santo, Señor. Sean cuidados, Padre Celestial, y sustentados, Padre Celestial, cada día, Señor, en su ropa, Señor, en su comida, Señor, en su techo, Señor. En todo su sustento necesario, Señor. Bendito Dios y Padre, yo te lo ruego, Padre Celestial, por la salud de aquellos, Padre Celestial, por la convivencia de ellos, Señor, con otras personas, Señor, sin envidia, sin celos enfermizos, Padre Celestial. Bendito Dios y Padre, te lo ruego, Señor. Te ruego que el Espíritu Santo, Señor, los levante cada día, Señor. En el nombre de nuestro Señor Jesucristo, tu único Hijo, nuestro único Señor y Salvador personal, te lo ruego ahora y siempre. Amén. Bien, mis queridos auditores, es así como hemos terminado en el día de hoy nuestro programa. Yo les invito cordialmente para que nos acompañe también en los cultos que tenemos allí en el templo de Huasco Bajo, en la Iglesia Presbiteriana de Chile, en Huasco Bajo, los días domingos a las 11:30 horas. Que el Señor les bendiga grandemente y nos encontramos nuevamente la próxima semana. Que Dios los bendiga.

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1: 22 horas, 6 minutos.
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1: 22 horas, 32 minutos.
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1: Son las 23 horas.
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1: 23 horas, 31 minutos.
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1: 0:03.
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1: Es la 1:00 a.m. 30 minutos.
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1: Son las 2 de la mañana, 3 minutos.
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1: Son las 2 de la mañana, 33 minutos.
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1: Son las 4 de la mañana, un minuto.
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1: Son las 5 de la mañana, 34 minutos.
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1: Son las 6 de la mañana, 31 minutos.
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1: Son las 7 de la mañana, 2 minutos.
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3: No solo de mega reforma y los recientes anuncios en seguridad se habla en el Congreso y en política esta semana. El avance en el Parlamento de la reforma al sistema de admisión escolar y los cambios que propone a los plazos de implementación de los servicios locales de educación pública el gobierno también abren un debate en el terreno de la educación.
4: Sí, como escuchábamos, el exministro Nicolás Cataldo apunta a que el gobierno estaría privilegiando una convicción política por sobre la evidencia. Como sea, el desafío para el Ejecutivo será demostrar que sus ajustes no responden solo a un cambio de ciclo, sino que a diagnósticos medibles de cómo han funcionado ambos sistemas, donde por ahora nadie parece tener la última palabra. Soy Mauricio Bustamante.
3: Y yo, Paula Bravo, y esto es parte de lo que revisamos durante la mañana en ADN Hoy.
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4: ¿Cómo les va? Muy buenos días, bienvenidas, bienvenidos. Día viernes en Santiago a esta hora, apenas 6 grados 4 décimas, bien fría la mañana en la capital, cielos con nubosidad parcial, que según meteorología van a variar a cielos despejados, con una máxima de 14 grados, mucho frío en general en toda la zona central y lluvia que vuelve al sur del país. Paula Bravo, ¿qué tal? Buenos días.
3: ¿Cómo te va, Mauricio? Muy buenos días. ¿Cómo están todas y todos? En Rancagua esperan hoy 12 grados de máxima, nubosidad parcial todo el día, algo de precipitaciones ya desde la noche, que se intensifican en la madrugada del sábado, ahí en la región de O'Higgins. En Talca va a empezar a llover en la tarde y las precipitaciones se extienden hasta la mañana de este sábado 8 de agosto. Hoy día tendrán una máxima de 11 grados. No esperan en Chillán, también con precipitaciones durante la tarde. En Concepción ya está lloviendo, según la Dirección Meteorológica de Chile, la máxima también será de 11 grados. En Temuco esperan 9 con precipitaciones que se van a extender hasta por lo menos la madrugada del próximo domingo. Nieve, hemos dicho, en la zona cordillerana y en algunas

0: comunas afectadas ahí en la región de la Araucanía. En Valdivia también lloviendo por lo menos hasta la mañana del próximo domingo, 9 la máxima hoy, 7 apenas en Puerto Montt, precipitaciones que se extienden hasta la noche del sábado. En Coyhaique no hay lluvia, pero sí nubosidad parcial, aguanieve ya en la noche, 3 grados de temperatura máxima hoy, a esta hora 0 grados de temperatura ahí en la región de Aysén. 3 de máxima también esperan en Punta Arenas, con nubosidad parcial, a esta hora 1 grado de temperatura en el extremo sur.
1: Ya, muy distinta la situación en el extremo norte del país. Arica, con cielos nublados a esta hora, variedad parcial con 19 grados de máxima. 20 se anuncian para Iquique, nubosidad parcial durante gran parte de la jornada. En Antofagasta, cielos despejados todo el día con 19 grados. Copiapó parcial variando a despejado con 23. En La Serena y Coquimbo amaneció nublado, variedad parcial con una máxima de 16 grados. En la costa de la región de Valparaíso, el Puerto y Viña estará con nubosidad parcial, algo de viento por la tarde y una máxima de 13 grados. Y en los territorios insulares, el archipiélago Juan Fernández, el viento durante toda la jornada con una máxima de 13 grados, dice Meteorología. Y la isla de Pascua, siguen los chubascos, cesan por la tarde con algo de viento, hoy con una máxima de 20 grados.
0: En el tránsito en Santiago, varios semáforos apagados que se reportan a esta hora. Gran Avenida con los Tréboles en la comuna del Bosque. En Independencia, la esquina de Avenida La Paz y Dávila Baeza. La otra esquina de Dorsal Cons en Cerro Norte, también en Conchalí. Y en Cerrillos, la intersección de la Avenida Luis Razzuriz con Isabel Riquelme. Bomberos da cuenta a esta hora de un trabajo en Peñalolén que mantiene la restricción de pistas en la calle Altiplano con Atapasco. Esto debido a un procedimiento, ya decíamos, por un incendio declarado en una casa habitación. Se pide a esta hora facilitar el trabajo de los equipos de emergencia. Esto está en pleno desarrollo, les reitero, ahí en la comuna de Peñalolén.
1: Bueno, por supuesto, como siempre, si quieren comentarnos datos del tránsito en su ciudad, donde está lloviendo, en la zona sur del país también, donde ha vuelto la lluvia, y atención también con la nieve que en algunas zonas se anticipa para esta jornada, nos pueden comentar junto a los otros hechos que ya destacábamos en nuestros titulares en redes sociales. Les leemos ahí con el hashtag ADN Hoy y sus mensajes de voz en el WhatsApp, el más 569-8521-2360.
2: 7 minutos.
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0: Nos vamos de inmediato a las calles de Santiago. Información policial de las últimas horas. Richard Jiménez, ¿qué tal? Buen día.
4: Hola, buenos días. Y partamos con lo que pasó en la comuna de La Cisterna. El caso de un hombre que fue ultimado a balazos tras una riña al interior de un CITE que hubo en horas de anoche en la comuna, como decíamos, en esta comuna de la zona sur de Santiago. Se vio enfrentado a dos sujetos, hubo una discusión previa al ataque homicida, esto es en un domicilio por calle María Vial. La víctima de 29 años de nacionalidad colombiana se vio primero conversando con estos hombres y lo que escaló en violencia con una discusión y finalmente siendo rematado a disparos, al menos 3 tiros se escucharon, un asesinato del que se supo a eso de las 21 horas y que ha movilizado a la brigada homicidio de la Policía de Investigaciones de la PDI y el equipo ECO del Ministerio Público, el equipo contra el crimen organizado y homicidio. Esto en un CITE, decíamos, de La Cisterna, donde habría estado viviendo la víctima. Una prima estaba con él al momento de haberse enfrentado a estos dos sujetos en este CITE. Ella y otras personas quisieron trasladarlo en un automóvil a un recinto asistencial para poder salvarle así la vida, pero murió antes. De lo que habló, de lo que ocurrió en este hecho, en este crimen en la comuna de La Cisterna, dio cuenta el fiscal ECO Daniel Contreras.
5: Un CITE aquí en la comuna de La Cisterna, existe una persona de nacionalidad colombiana presuntamente que había sido, lo habían matado recientemente con tiros de arma de fuego, probablemente también podría estar involucrado en un arma blanca, dos sujetos también probablemente extranjeros que lo habrían ultimado.
4: En otras informaciones, en tanto en Peñalolén, los ocupantes de un automóvil que se les vio en sentido contrario al tránsito vehicular evadieron un control policial queriendo atropellar a carabineros. Se nos dijo, el automóvil cayó en una zanja de un canal de regadío, esto ya por Avenida Quilín, con los Cerezos. Hubo dos detenidos de 34 y 22 años, ambos chilenos con antecedentes. Se supo que el auto de marca Hyundai en el que andaban había sido robado en la comuna de La Reina. Más antecedentes entregó el capitán Felipe Ulloa de la Prefectura Oriente Metropolitana de la Policía Uniformada.
6: Al querer fiscalizarlos, personal de carabineros le entrega la señal de detención al vehículo, el cual hace caso omiso y muy por el contrario trata de colisionar, de atropellar al funcionario policial. Luego de esto se inicia un seguimiento controlado, el cual finaliza en Avenida Quilín, lugar donde el vehículo pierde el control del móvil, colisionando, procediendo en esos mismos momentos personal de carabineros a la detención de dos sujetos.
4: Y recordar, porque esto fue en horas de anoche en la comuna de Peñalolén, ayer por la tarde, cayendo la tarde, hubo una persecución contra un automóvil que se vio en forma errática circulando, que evadió también otra fiscalización de carabineros y resultó herida a bala el chofer. El hecho tuvo su origen en Recoleta, cuando se ve el vehículo cizagueando al no querer detenerse y exponiendo a un atropello a uno de los policías. Se da paso a esta persecución, hubo disparos de carabineros hacia el conductor, el asta con Escanilla, ya esto en la comuna de Independencia, termina su loca carrera el chofer, el que resultó herido a bala en una pierna, marcó 1.27 el alcotés, no tenía licencia a conducir ni tampoco con la documentación del auto, andaba, estaba acompañado a otros dos hombres, el conductor de nacionalidad peruana, que fue detenido. Paula, Mauricio.
0: Gracias, Richa, retomamos, buen día.
4: Buen día.
2: 7:10.
3: 7:10.
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1: Bueno, revisamos lo que sigue ocurriendo en la zona sur del país, donde también sigue lloviendo, pero antes de ello vamos a revisar lo que ha estado pasando también en materia política, porque una vez declarados admisibles los requerimientos de la oposición en el Tribunal Constitucional por la mega reforma, inicia la cuenta regresiva para conocer los argumentos de las partes y la realización de la audiencia pública. Hay expertos que ya explican que la deliberación que va a entregar el Tribunal Constitucional no posee apelación y que se va a limitar a los ejes fundamentales: invariabilidad tributaria, normativa medioambiental y las restricciones judiciales. Juan Espinosa.
7: El Pleno del Tribunal Constitucional por unanimidad decidió admitir a tramitación y declarar admisibles las tres acciones de inconstitucionalidad presentadas por parlamentarios de izquierda en el contexto de la mega reforma del gobierno. Con esta resolución, el TC concluye que los requerimientos cumplen los requisitos formales y jurídicos para ser revisados. Sin embargo, el tribunal todavía no se pronuncia sobre el fondo del conflicto, es decir, todavía no determina si las normas cuestionadas son o no compatibles con la Constitución. El tribunal ha dado un plazo inicial de 5 días al presidente de la República, a la presidenta del Senado y al presidente de la Cámara de Diputados para que presenten observaciones en representación de las instituciones que participaron en la formación de la ley. Antes de revisar los próximos pasos, escuchamos la reacción de una de las impulsoras de estos requerimientos, la presidenta del Partido Socialista, la senadora Paulina Bodanovich.
8: Y tiene que haber un pronunciamiento acerca de si efectivamente estas normas, tanto la invariabilidad tributaria como las normas de tipo ambiental, se sujetan o no a la Constitución de nuestro país. Vamos a estar atentos a lo que pueda determinar el Tribunal Constitucional por la gran importancia que tiene esto para nuestro país.
7: El proceso del TC continuará la próxima semana. El miércoles habrá una audiencia pública donde podrán intervenir personas o instituciones que acrediten interés en la causa. El jueves, en tanto, se desarrollarán los alegatos de las partes, instancia en que los requirientes y los representantes del Ejecutivo expondrán sus argumentos ante el Pleno. Desde el oficialismo valoraron la decisión del tribunal y reiteraron su confianza en que la mega reforma va a superar el examen de constitucionalidad. Escuchamos al vicepresidente del Senado, el UDI, Iván Moreira.
9: Como oficialismo estamos tranquilos porque creemos que esta reforma se ajusta plenamente al orden constitucional y permitirá avanzar en más crecimiento, inversión, empleo, reconstrucción para Chile. Llamamos a la oposición a colaborar con Chile, no a ponerle zancadillas, porque no se puede predicar crecimiento y al mismo tiempo intentar frenar cada una de las herramientas que lo hacen posible.
7: ¿Pero qué es lo que puede resolver el Tribunal Constitucional? Esa es una de las consultas que le hicimos al profesor Gabriel Celis, académico de la Facultad de Ciencias Jurídicas y Sociales de la Universidad de Talca.
10: En el caso chileno, la competencia es blanco o negro, sí o no. Se limita solo a declarar que es constitucional o que no lo es. Por lo tanto, el artículo, comillas, pasa o se queda. Si se acoge el requerimiento, ese artículo no se convierte en ley, comillas, desaparece. Todas las decisiones, incluida esta del Tribunal Constitucional, son inapelables. La reforma ya es un hecho, porque no se puede cuestionar la reforma completa. Porque eso también es otro mito. Así como, si no pasa el Tribunal Constitucional, no va a haber ley. Eso podría pasar con una ley que tiene un artículo, algo muy concreto. Hoy podría ocurrir, pero una ley así enorme no.
7: Entonces, la audiencia pública del miércoles no es el juicio propiamente tal, será una instancia para que terceros entreguen antecedentes técnicos o jurídicos al TC. Los alegatos del jueves, en cambio, van a corresponder al enfrentamiento formal entre quienes presentaron los requerimientos y quienes defienden la constitucionalidad de la mega reforma. Solo después de escuchar esos argumentos, las ministras y ministros del Tribunal Constitucional estarán en condiciones de deliberar y dictar sentencia inapelable. Juan Espinosa, ADN.
2: 7:14.
3: 7:14.
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0: Y ahora sí, nos vamos al sur del país. La emergencia climática en la región de la Araucanía se trasladó desde la costa hacia los sectores de la cordillera. Estamos hablando de, por ejemplo, más de 300 camiones que están varados por la acumulación de nieve en el paso fronterizo Pino Achado. En sectores como Carahue intentan recuperarse de las inundaciones y desbordes de ríos, y otras zonas se verán afectadas, ya decíamos, por las intensas nevazones. Matías Gallegos, ¿cómo te va? Buen día.
11: Hola.
12: ¿Qué tal? ¿Cómo están? Buenos días. Sí, los saludo desde La Fría, comuna de Lonquimay, en la zona cordillerana de la Araucanía. A esta hora tenemos menos 5 grados, ¿no? Y se espera justamente precipitación sólida durante la mañana, a eso de las 9 justamente de esta jornada. La preocupación, bien lo decías tú, está también en la zona costera, en Carahue. Hay casas que aún no se han podido recuperar justamente de la inundación. El río Imperial ha bajado su caudal, pero muy lentamente, y eso evidentemente dificulta. El agua a esta hora está cerca de unos 50 centímetros, aún evidentemente no se puede limpiar las casas, pero también la preocupación está instalada a esta hora en la zona cordillerana. Ayer nevó bastante, cerca de 35 centímetros en la zona de Lonquimay hacia la cordillera, y eso evidentemente trajo algunas complicaciones. El suministro eléctrico a esta hora está intermitente acá en la comuna de Lonquimay, y hay, ustedes lo decían, cerca de 300 camiones, incluso un poquito más, me atrevería a decir, instalados a esta hora para pasar en Lucura, el paso fronterizo Pino Achado, hacia Argentina. Eso no ha podido ser posible. Incluso algunos de estos camioneros nos contaban que habían intentado cruzar desde el paso de los Libertadores, sin embargo, eso no había sido posible. Recordemos que ese lugar está cerrado por más de 20 días. Y vinieron justamente a este lugar esperanzados en poder llevar su carga hacia Argentina. Sin embargo, la sorpresa fue cuando llegaron acá, estaba cerrado el paso Pino Achado en la Araucanía. Pasemos a escuchar justamente palabras de transportistas, quienes hablaron durante la tarde de ayer con nosotros. Escuchemos.
13: Llevo 3 días acá.
12: 3 días completos.
13: Completos, sí. Mientras no habiliten el paso, aquí vamos a estar hasta nuevo aviso. Eso es lo que pasa.
14: Acá 2 días, segundo día, muy difícil. E muita neve, né? Difícil o acesso para os caminhões passar.
15: Acá parado um dia inteiro. Um dia inteiro, sim. Dizem que em 2 ou 3 dias passamos. Porque dizem que o lado argentino está complicado o tema da nevada.
12: Sí, evidentemente hay complicaciones con la nevada, la acumulación de nieve es bastante, pero sobre todo la complicación, según nos dicen las autoridades chilenas, estaría desde Argentina. ¿Por qué? Porque el paso desde Pino Achado, desde este lugar de Lonquimay hacia el límite fronterizo de Argentina, estaría habilitado. Se habría trabajado con maquinaria justamente para poder despejar esta ruta, sin embargo, desde Argentina no habría sido posible llegar con la maquinaria adecuada para poder habilitar esta ruta. Ahí estaría la complicación. Y nos informan también personas que están al otro lado de la cordillera, que está nevando muchísimo en esa zona, por cuanto eso evidentemente complejiza la labor para poder despejar este camino. ¿Hasta cuándo van a estar los camioneros ahí esperando? Hay algunos que llevan incluso 5 días intentando cruzar la cordillera. La pregunta es, ¿esto cuánto más tiempo se puede extender? Algunos dicen hasta el sábado, otros dicen que en consideración a la nevazón que se viene para estos días, podría extenderse esta fecha hasta el día lunes. Pasemos a escuchar al Seremi de Obras Públicas en la Araucanía, David Plaza, quien habló justamente sobre este despeje de camino que se hizo en territorio nacional. Escuchemos.
16: Paso fronterizo a Pino Achado se encuentra la ruta completamente despejada. Hemos podido ver en terreno los trabajos que ejecuta la Dirección de Vialidad a través de la Administración Directa, con personal, maquinaria propia del Ministerio de Obras Públicas, la ruta completamente abierta. Sin embargo, el paso fronterizo se encuentra cerrado. Acá en Yocura, donde nos encontramos en este momento, tenemos una gran cantidad de camiones que no han podido circular, producto de que por el otro lado de la cordillera la ruta se encuentra completamente tapada con nieve y no se ve tampoco trabajos, ni personal ni maquinaria haciendo despeje desde el otro lado de la cordillera.
12: Sí, ahí está la preocupación, justamente se están haciendo gestiones por parte de la autoridad nacional para conversar evidentemente con las autoridades argentinas para ver cómo se puede colaborar en el despeje de este camino. Y también la preocupación es de los transportistas instalados hace varios días acá en Lucura, en la comuna de Lonquimay, no solamente soportando las bajas temperaturas, también evidentemente con complicaciones para todo lo que hay que hacer diariamente, ¿no? Entre ellos, alimentarse, también evidentemente sus necesidades básicas de ir al baño, no tienen las condiciones para estar en ese lugar, evidentemente, y es una complejidad que se está evaluando por parte de la autoridad nacional. De hecho, el alcalde de Lonquimay decía que ellos estaban viendo la posibilidad de llevar baños químicos para los camioneros, y son más de 300, y cada hora, cada minuto se suman más camioneros que intentan pasar por este paso fronterizo. ¿Qué se viene para la Araucanía en cuanto a lluvia, en cuanto a nieve? Bueno, pasemos a escuchar a Katherine Sarabia, quien es directora regional subrogante de Senapred. Pasemos a escuchar lo que indicó a los micrófonos de ADN.
11: El día viernes se esperan nevadas en la zona de precordillera, las cuales van a estar entre los 5 y 15 centímetros para la tarde del día viernes, y hasta el día sábado se prevé esta condición. Se suma el viento para la región de la Araucanía durante el viernes y durante todo el fin de semana hasta el lunes, en las cuales estarán entre 40 y 60 kilómetros por hora, con rachas de hasta 80 durante las noches.
12: Nieve y viento, mala combinación, dicen algunos acá en la Araucanía, sobre todo en la zona de la precordillera. Había un aviso meteorológico para el valle, sin embargo, ayer se canceló. Se decía por parte de la autoridad que había una posibilidad de que justamente precipite sólido en Temuco, por ejemplo. Sin embargo, según ha indicado la Dirección Meteorológica de Chile, ese aviso se habría cancelado. Solamente se espera ahora nieve en la cordillera y precordillera. Sin embargo, también sabemos que el clima, las condiciones meteorológicas son variables, y tampoco se descarta al 100% que pueda nevar en zonas como Temuco, Angol, evidentemente, con este fenómeno que se va a extender desde la Araucanía hasta los lagos, incluso con la posibilidad de que evidentemente esté este fenómeno de nieve en la Isla Grande de Chiloé.
1: Sí, recién el día domingo, digamos, estaba viendo el pronóstico extendido de meteorología, podría haber una ventana de buen tiempo, digamos, pero hay que despejar toda la nieve que ha caído. Y además, la situación ahí, Matías, en el sur, es que había sido una alternativa al complejo fronterizo Los Libertadores, que recordemos lleva más de 3 semanas totalmente bloqueado también por la nieve, aun cuando ha mejorado el tiempo en estos últimos días. Acá en la zona central todavía no logran despejar completamente toda la nieve, y el paso ya lleva cerrado desde el 13 de julio. Ahí se estimaba que había cerca de 1.600 camiones de ambos lados de la cordillera sin poder avanzar, y el sur se había transformado justamente en una alternativa. Por eso escuchábamos, por ejemplo, camioneros de Brasil, digamos. No es algo habitual encontrar camioneros de esa nacionalidad tan al sur de nuestro país, porque privilegian evidentemente los pasos del centro y el norte de nuestro país. Así es que seguimos atentos a las condiciones del tiempo y a cómo se desarrolla este temporal en la zona.
0: Gracias, Matías.
12: Así será. Buenos días.
0: Buen día.
2: 7:22 minutos.
3: 7:22 minutos.
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0: Si no lo sabían, esto es una polca y es del año 1927 y se llama Barrilito de Cerveza, y musicaliza la historia para irnos a la pausa, porque hoy se celebra el Día Mundial de la Cerveza, una fecha que dicen nació en 2007 en Santa Cruz, en California, y que hoy reúne a más de 80 países. En Chile, la celebración llega en un momento en que la industria exhibe un importante crecimiento. De hecho, según cifras del sector, el consumo per cápita pasó de 30 litros anuales en el año 2005 a 52 litros anuales en el 2025. Estamos hablando de un aumento del 73% en las dos últimas décadas.
1: Es un litro a la semana por persona, ¿eh? No es poco. Actualmente el país produce cerca de 10 millones de hectolitros de cerveza al año, cuenta con más de 400 productores distribuidos entre Arica y Magallanes, una industria que genera 179 mil empleos directos e indirectos y aporta el 1.6% del Producto Interno Bruto Nacional. A nivel mundial, el ranking de los mayores consumidores de cerveza lo lidera la República Checa, con un consumo anual de 143 litros por habitante, como medio litro diario. Le sigue Alemania con 110, Austria con 108, Polonia con 105 e Irlanda con 103 litros.
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2: 7:24 minutos.
3: 7:24 minutos.
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3: 7:31 minutos.
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4: Sí, ¿qué está ocurriendo a esta hora en las calles de la capital? Marcelino Martínez, buenos días.
5: Hola, buen día.
6: ¿Qué tal? Buenos días. Paula, Mauricio, vamos a partir por la comuna de Recoleta. Hay un procedimiento de bomberos, también carabineros, ahí en la intersección de Avenida Recoleta con sentido hacia el centro de Santiago, esquina Avenida Zapadores. Esto está generando una congestión importante en el lugar. Estamos recabando datos de qué es lo que ocurrió en ese punto. De hecho, estamos viendo, Paula, Mauricio, a través de las cámaras de la unidad operativa, que incluso ha llegado una ambulancia justo ahí en ingreso de la estación Zapadores, también lo que está generando ahí un conflicto vial importante. Un llamado a la precaución a quienes transitan hacia este punto, y por cierto, facilitar el trabajo de los equipos de emergencia que ya están instalados en el lugar, y esto está generando congestión en ese sentido de tránsito. Seguimos revisando también lo que está ocurriendo en el sector de General Velázquez, en el tramo que pasa por la comuna de Estación Central, porque todavía se mantiene este vehículo con falla mecánica a la altura del sector Logroño, en el eje de General Velázquez, lo que está generando tránsito lento por esa autopista desde departamental y también en el empalme de Avenida Isabel Riquelme. También hay trabajos que están complicando el flujo vehicular de la concesión de Vespucio Sur con sentido hacia el sector oriente. Esto es el tramo comprendido entre Vicuña Maquena y el sector de departamental, justo ahí a un costado de la estación Macul, en el paso nivel arriba en la autopista. Hay una reducción de la capacidad vial que está generando estas complicaciones de tránsito en ese punto. También se suma, por cierto, el tránsito lento en Avenida Andrés Bello, recordando esta condición de trabajo que hay y que se van a mantener durante 7 a 12 meses en el tramo comprendido entre Antonio Belet y el sector de Los Leones. Es la situación de movilidad que podemos alertar. Información disponible acá en Transporte Informa. Paula, Mauricio.
4: Muy bien, muchas gracias, Marcelino. Buen fin de semana.
6: Un abrazo grande.
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5: 7:33 minutos, en un ratito los vamos a estar escuchando a ustedes en el WhatsApp, sus mensajes de voz en el +569-8521-2360. Gracias a los que ya nos han escrito y lo hacen todas las mañanas en el hashtag ADN Hoy NX. El presidente José Antonio Kast inició una nueva ofensiva para responder a su principal promesa de campaña. El gobierno pone ahora todas sus fichas en la denominada agenda contra el crimen organizado y el terrorismo, en medio de los cuestionamientos que ya surgen, entre otras cosas, por el anuncio de la presentación de una reforma constitucional. La Moneda busca conseguir los votos, por cierto, en el Congreso, pese a los reparos que existen también por la ausencia de medidas sobre el levantamiento del secreto bancario, por proyectos duplicados y las críticas por la falta de prevención. Diana Copa, ¿cómo te va? Muy buenos días.
7: Hola, Diana.
8: ¿Cómo les va? Muy buen día. Sí, intervenciones en 50 barrios críticos, el despliegue de las Fuerzas Armadas en zonas de alta complejidad, un plan de infraestructura carcelaria y modificaciones de la ley antibarricadas son algunas de las iniciativas que dio a conocer ayer el gobierno en un nuevo capítulo donde la seguridad pasó a ocupar el centro de la agenda. La denominada agenda contra el crimen organizado y el terrorismo, resumida bajo las siglas ACOT, como de hecho le han transmitido desde el gobierno al oficialismo que sea, llamada esta iniciativa, contempla 20 proyectos que ya se encuentran en tramitación en el Congreso y que recibieron distintos tipos de urgencia, otros 15 que serán ingresados durante las próximas semanas y una reforma constitucional. La mega reforma quedó atrás y ahora la Moneda apuesta por instalar la seguridad como el eje central de su gestión, luego de que durante meses, incluso desde el oficialismo, se reconociera que la principal promesa de campaña no había logrado el impulso esperado. Por eso, en el Palacio de la Moneda esperan que esta agenda consiga un respaldo transversal en el oficialismo y la oposición. El presidente José Antonio Kast, de hecho, hizo un llamado a la unidad nacional y a debatir las iniciativas con altura de miras. En la misma línea, el ministro de Seguridad Pública, Martín Arrau, profundizó en los alcances de la reforma constitucional.
7: Todos sabemos el sufrimiento que hoy día existe en Chile. Todos sabemos que nos tenemos que comprometer para recuperar la paz y la seguridad. Los invito a discutir esto con altura de miras. Y las diferencias se zanjarán, como siempre, votando. Estoy seguro de que en esto vamos a tener más coincidencias que diferencias.
9: Sobre la reforma constitucional, además de establecer la seguridad pública como tal, además de la seguridad nacional, que ya está como un deber del Estado, busca que podamos crear una nómina de organizaciones criminales y terroristas.
4: Sí, solo quiero ampliar, Diana, escuchábamos recién al ministro Arrau y al presidente, digamos, pero anoche en una entrevista en Canal 13, el ministro Arrau plantea, entre otras cosas, y la frase es textual, que el rol primario del Estado es la seguridad, y que si garantiza la seguridad de las personas en la Constitución, el resto de los derechos pasa a ser secundario. Que esté explícito en el primer artículo de la Constitución le parece adecuado al gobierno. O sea, es un tema que desde ya va a generar muchísima discusión, esto de establecer derechos primarios y secundarios, pero también son tantos los artículos, y son tantos los proyectos de ley, perdón, que hay una serie de aspectos que ya plantean legítimas dudas. Esto de ampliar, por ejemplo, el plazo de retención, dice el gobierno, de personas que ingresen irregularmente al país hasta 180 días, son 6 meses. ¿Qué va a pasar en esos 6 meses con personas que tratan de ingresar, por ejemplo, por las fronteras? ¿Va a haber que generar centros de detención donde va a haber que dividir necesariamente a hombres de mujeres? ¿Qué va a pasar con los niños? Muchas veces los niños también son utilizados para ingresar y tratar de burlar el control de los ingresos fronterizos. ¿Qué va a pasar con esos menores que no tienen ninguna responsabilidad respecto de lo que está pasando con los adultos que están tratando de ingresar irregularmente al país? Nadie, de nuevo, lo hace por gusto, sino que muchos de ellos por necesidad. En fin, son muchísimas las dudas que se plantean a partir de esta serie de anuncios y un gobierno que está trabajando para tratar, entiendo, de no caer en los mismos errores en los que en algún momento cayó en la mega reforma, ¿no?
8: Sí, el trabajo prelegislativo de hecho comenzó incluso antes del anuncio de esta agenda, evidentemente. De hecho, el ministro Martín Arrau sostuvo reuniones con las distintas bancadas del oficialismo, lo mismo hizo también el ministro de Justicia Fernando Rabat, y el tema venía siendo abordado desde hace varias semanas en el Comité Político de los Lunes. De hecho, incluso siempre había un espacio, y en estas instancias no participa habitualmente el ministro Martín Arrau, y en las últimas semanas lo venía haciendo, y era precisamente por eso, para hacer la bajada de este paquete de medidas. Pero los esfuerzos no se limitaron solo al oficialismo, el presidente también instruyó a los presidentes de ambas cámaras del Congreso a buscar acuerdos que permitan reunir los votos necesarios para sacar adelante las iniciativas, considerando a la oposición y buscando también mayor transversalidad, a diferencia de lo que ocurrió con la mega reforma, que eran conscientes de que los votos de la oposición podían ser un poco más complejos. Aquí esperan que exista más ayuda, y según lo que hemos podido conversar con parlamentarios oficialistas, existe confianza en que, por ejemplo, el socialismo democrático entregue su respaldo a buena parte de la agenda, sobre todo el Partido Socialista y en particular en el Senado. Y desde la oposición han dado cuenta que hay disposición disposición al diálogo, sí, considerando que la seguridad continúa siendo una de las principales preocupaciones de los chilenos. Ahora, sin embargo, ya aparecieron las primeras críticas, especialmente respecto de la reforma constitucional. Tú también lo decías, Mauricio, y era lo que planteaba también el ministro de Justicia, Fernando Rabat, que explicaba que lo que se busca, lo dice textual, lo hacemos para que la Constitución refleje una preocupación ciudadana. Y esto también ha generado una discusión, precisamente por lo que dice en el artículo 1 de la Constitución. Pero, en simple, lo que quiere buscar el gobierno acá es establecer ciertas modificaciones que permitan que, una vez que se tramiten estas diferentes iniciativas, no vuelvan a caer en el Tribunal Constitucional, como les pasó con escuelas protegidas, como les está pasando con la mega reforma. Está ahí el detalle, ¿no? Otro elemento que marcó la discusión fueron las presiones del Partido Nacional Libertario, que durante toda la semana insistieron en que el presidente debía hacer un gesto para los excarabineros condenados por hechos ocurridos durante el estallido social a través de los indultos, y que creen que eso precisamente faltó acá en esta agenda. Las observaciones no terminan ahí. También hubo cuestionamientos por la ausencia de medidas relacionadas con el levantamiento del secreto bancario, herramienta que distintos sectores consideran clave para combatir el crimen organizado. Escuchemos al timonel del PPD, Raúl Soto, y también al presidente del Partido Nacional Libertario, Johannes Kaiser.
10: Este gobierno parece olvidar que tenemos gente de carabineros que están sufriendo, que es hora de que este gobierno, que fue electo para esto, haga aquello para lo cual fue electo, que es devolverle a esos carabineros y a sus familias la libertad.
11: Tenemos una predisposición positiva. Creo que en materia de seguridad hay buenos espacios para el diálogo y acuerdos que sean transversales. El gobierno ha tomado una decisión política y creo que el gran ausente de esta mega reforma de seguridad es el alzamiento del secreto bancario.
5: Claro, ese es el ausente para la oposición en esta agenda de seguridad que plantea el presidente Kast con todo este despliegue que hemos visto ya ayer en las primeras horas del gobierno. A propósito de la reforma constitucional que planteaban ustedes, ayer en una entrevista al exministro de Seguridad, el primer ministro de Seguridad desde que se creó esa institución en Chile, Luis Cordero, decía que en estricto rigor, simplemente para entender cómo se aplica el derecho en Chile, uno diría que esa reforma es innecesaria. Probablemente lo que les interesa al gobierno, apuntaba Cordero, es tener cuestiones declarativas en la Constitución. La considerarán útil, pero desde el punto de vista aplicativo, efectivamente no agrega nada. Ahora, Diana, hay voces también de otros expertos en relación a la gran cantidad de medidas que se plantean en esta agenda.
8: Sí, los analistas con los que, expertos en verdad, con los que pudimos conversar, coinciden en valorar varias de las medidas anunciadas por el gobierno, entre ellas el refuerzo del control fronterizo, la ampliación del plazo de flagrancia a 24 horas y el respaldo a las policías mediante la legítima defensa. Sin embargo, hay dos puntos que concentran el mayor debate, que es la creación de un nuevo estado de excepción y también el eventual rol que podrían tener las Fuerzas Armadas en tareas de seguridad pública. Y mientras algunos expertos advierten que las Fuerzas Armadas no cuentan con la preparación ni los protocolos con los que operan las policías frente a las situaciones criminales, de hecho, tú ya lo mencionabas, Paula, ayer el exministro de Seguridad, Luis Cordero, da una entrevista en CNN y insistía en este punto. Otros valoran la propuesta, y es el caso del ex general director de Carabineros, Ricardo Yáñez, hoy director del Centro de Estudios y Gestión de Seguridad Municipal de la Asociación Chilena de Municipalidades, quien sostiene que utilizar todas las capacidades del Estado para enfrentar la delincuencia va en la dirección correcta.
12: No estamos inventando nada nuevo. El usar todas las capacidades del Estado significa ocupar la Fuerza Armada. Y si se va a hacer bajo un estado de excepción distinto, especial, para aquellos barrios críticos, aquellos que sean necesario poder optimizar las capacidades de oferta para tener entregar una mayor percepción de seguridad a esas personas por ser zonas críticas, yo creo que también es una gran alternativa.
8: Sí, ya las próximas semanas deberían estar ingresando estas diferentes iniciativas que ayer ya adelantaba el ministro de Seguridad, Martín Arrau, para así empezar su discusión. También va a ser clave el trabajo que se puede hacer desde el Congreso por parte de los diferentes ministros, pero en particular, por supuesto, del de Seguridad y también del ministro de la Secretaría General de la Presidencia, José García Rubinot. Un último dato, Paula, Mauricio, el presidente de la República, José Antonio Kast, hoy está en Colombia, en Cali, para participar en el cambio de mando mando de dicho país, y de hecho ahora en un rato más va a sostener una reunión bilateral con quien hoy va a asumir como presidente, con Abelardo de las Priellas.
5: Ya, vamos a estar pendientes de eso, por supuesto. Solo reforzar lo que tú ya planteabas y conversábamos, Diana, en relación a que el diagnóstico de varios, incluso al interior del gobierno y del oficialismo, es que el trámite de esta agenda en el Congreso es más compleja que la del proyecto denominado de reconstrucción. De base, plantea y propone, ya decíamos, dos iniciativas que corresponden a reformas constitucionales, y esas reformas constitucionales requieren apoyo que sobrepasan el número de legisladores de la derecha o afines al gobierno en esta oportunidad en la Cámara y también en el Senado. En la Cámara, el avance de una propuesta de ese tipo necesita 89 respaldos. En el Senado requiere de 29, salvo que llegue a entendimientos con otros sectores. En ambas corporaciones, el número de congresistas con el que puede contar la Moneda es inferior todavía, 76 en la Cámara y 26 en el Senado. Desde ahí ya parte el desafío y el talento que van a tener que desplegar los ministros más políticos, ¿no? El ministro García Rominot, decías tú, el ministro Alvarado, y por supuesto quien está a la cabeza de esta nueva ofensiva de la Moneda, el ministro de Seguridad, Martín Arrau. Gracias, Diana.
4: Buen día.
8: Que estén bien.
5: Igual tú, buen día.
2: 7:45 minutos.
3: 7:45 minutos.
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4: Manolo Fernández, muy buenos días.
13: ¿Qué tal? Va? Muy buen día.
5: Hola, buen día,
13: Paula,
5: Manolo.
13: Mauricio.
5: Hablamos de Colo-Colo, hemos hablado toda la semana de Bocinha y muy probablemente vamos a seguir hablando de él por un largo rato.
13: Seguro, seguro, pero no para ahí Colo-Colo, ¿eh? Porque está sumando fichajes. Ya nos sorprendíamos anoche porque llegaría Iván Román a sumarse a Colo-Colo, zaguero, defensa, que partió muy joven a Atlético Mineiro de Brasil y regresaría con 20 años a nuestro país para jugar por el Cacique. Se formó en Palestino, ha sido permanentemente llamado a la selección chilena, jugador de muchas condiciones, de mucha proyección, y que no ha tenido tanta continuidad en el fútbol brasileño últimamente, lo que da la oportunidad también para que vuelva a nuestro país y se integre al equipo popular.
4: Ya, oye, lo de Bocinha, que seguimos hablando de él, porque ayer trascendía de una serie de plataformas de streaming y canales de cable que estarían interesados en transmitir ahora los partidos de Colo-Colo en otros países incluso.
13: Sí, hay que ver si eso trasciende al debut. Obviamente el estreno es el que gatilla más interés, pero después en la permanencia hay que comprobar si eso va a ser efectivo. Además hay que ver si juega, ¿no? Porque depende también del técnico que sea el titular, o bien siga Gabriel Moreira custodiando el arco de Colo-Colo. Esto ha dado para mucho, Mauricio. Incluso ayer entrevistamos a entre comillas, el hijo de Bocinha, ¿no? Un basquetbolista en Estados Unidos que es muy parecido a Bocinha, que fue bautizado en su momento en la Copa del Mundo como el hijo de Bocinha, y así anda por la vida caminando como si fuera, ¿no? El vástago, y ganando fama por eso.
5: Claro, y lo entrevistan como si fuera también. Oye, y en la Universidad Católica se abre la fecha ante Cobresal, Campeonato Nacional.
13: Sí, claro, hoy día por la noche a las 20:30 transmite ADN, fecha 17, que va a ser quizás, ¿no? O va a ser derechamente la última oportunidad que tenga la UC de partir con cierto optimismo, de resarcirse de sus últimos malos resultados para enfrentar Copa Libertadores. Recordemos que la UC vuelve a este torneo octavo de final la próxima semana en Argentina ante Estudiantes de La Plata, y tiene este apretón con Cobresal antes para poder ojalá levantar algo. Recordemos que la UC viene de 3 partidos sin ganar, le han hecho muchos goles, 4 San Luis, 3 La Serena, 3 Deportes Concepción, y está absolutamente al debe con sus hinchas y también internamente, ¿no? Ha habido hartas conversaciones entre el técnico Daniel Garnero y el plantel por este mal rendimiento de la UC últimamente, y en coincidencia, lamentablemente para ellos, con este apretón internacional la próxima semana.
4: Claro, pues Estudiantes, entiendo, fichó a un ex seleccionado, se está preparando también al otro lado de la cordillera.
13: Claro, Joaquín Correa. Y acá, bueno, Católica no ha ofrecido mayores novedades en el mercado de fichajes, como ha hecho Colo Colo, como también en menor medida se ha reforzado la U y otros equipos. Bueno, Católica no ha metido mayor bulla. Lo máximo hoy día que puede presentarse como novedad son los retornos de Gary Medel, que viene a la banca tras una larga lesión, y Vicente Bernedo, que vuelve al arco, pero son jugadores que estaban ya en casa, lamentando a los cruzados que todavía no se recupere Clemente Montes, que sufrió una fractura que fue fundamental en la ronda de grupos de la Copa Libertadores, pero que no está disponible para el técnico Daniel Garnero.
5: Ya, y hablamos del voleibol también, lamentablemente con un debut que no era el que estábamos esperando, pero que tiene algunas explicaciones, ¿no? De hecho, tampoco le fue tan bien al resto de los equipos sudamericanos, Manolo.
13: Es cierto, Chile perdió en su estreno por el Mundial Femenino Sub-17 en nuestro país. Las Guerreras Rojas cayeron 3-0 de manera contundente con República Checa, 25-18, 25-15, 25-21, levantaron sobre el final con mucha garra, pero no fue suficiente. Y es cierto lo que dice Paula, también perdió Argentina, perdió Brasil, Perú sacó la cara,
14: claro,
13: por Sudamérica, pero no está fácil para este lado del mundo competir a este nivel. De hecho, la meta de las chilenas es pasar de grupo, es llegar a la segunda ronda. Y ojalá medirse con rivales superiores para poder adquirir experiencia, mayor solvencia incluso, pero no tienen grandes metas en términos de llegar muy lejos en esta Copa del Mundo. Hay harto de aprendizaje que seguramente va a seguir en aumento esta noche porque tienen su segundo partido con Tailandia a las 20 horas en el Estadio Nacional. Hay buenas posibilidades en todo caso de clasificación porque pasan 4 de 6 en cada grupo a la segunda ronda, a los octavos de final. Está Chile con Turquía, con la República Checa, con Estados Unidos, con Tailandia y con Egipto. No es fácil el grupo, pero de todos modos son hartas las que pasan, así que ahí está la esperanza radicada en las chilenas.
4: Y da cuenta además de la superioridad en el caso del voleibol, digamos, particularmente incluso en este nivel, digamos, son mujeres en el voleibol femenino sub-17, pero la superioridad de países de Europa, sobre todo Europa del Este, Francia también es una gran potencia en el voleibol, y esto da cuenta también de los resultados que se están viendo en el inicio de este mundial.
13: Hay un desarrollo físico inobjetable. Y también de otros continentes, por ejemplo, China, ayer tuvo participación, también se vio equipos africanos en el torneo, y ahí se nota, claro, alguna diferencia, ¿no?, con el desarrollo que tienen atletas de otro lado del mundo.
14: Ya, pero nos han dado harta alegría los deportes colectivos, son caminos que comienzan, hay que darle tiempo a los procesos y darle ánimos para que pasen y cumplan con esa meta de avanzar a la segunda ronda. Gracias, Manolo.
13: Bueno, de hecho, ayer viajaron las Diablas, que juegan también su mundial de hockey césped la próxima semana en Bélgica, Países Bajos. Otro deporte colectivo que seguramente, ojalá, ¿no?, está dando que hablar ya por una clasificación a Copa del Mundo.
14: Gracias. Gracias, Manolo. Buen día.
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15: Amigo de ADN, sería el único que le llama la atención que en la agenda presentada antidelincuencia no venga ni una, pero ni una acción en contra de los delitos de cuello y corbata. ¿Es sospechoso o simplemente así está la vida? Que tengan un buen día. Hernán, desde el barrio Brasil.
14: Hola, Hernán, gracias. No es el único. De hecho, lo planteábamos recién en el informe de Diana Copa. Es uno de los puntos que ya levanta la oposición en el Congreso, la ausencia de iniciativas en esta agenda que tengan que ver, por ejemplo, con el tema del levantamiento del secreto bancario, que ha estado tan en la agenda, incluso a propósito de casos delictuales que tienen que ver con el crimen organizado y el desbaratamiento de brazos financieros, por ejemplo, de organizaciones como el Tren de Aragua.
4: Sí, ¿no? Yo escuchaba ayer ya algunos parlamentarios de derecha defendiendo esta decisión, digamos, de no incluir estos aspectos en este paquete de seguridad, porque dicen ellos que los jueces perfectamente pueden seguir pidiendo, digamos, levantar el secreto bancario, y ese trámite pocas veces se rechaza, pero desde quienes defienden el levantamiento del secreto bancario dan cuenta de los tiempos, ¿no?, y de la necesidad de que no haya que realizar este trámite del permiso judicial, porque eso daría cierta ventaja a quienes están cometiendo algún ilícito. Y hay quienes plantean, Pablo, y me parece interesante ya ponerlo sobre la mesa, la posibilidad de abrir el secreto bancario de manera parcial, por ejemplo, y creo que lo comentábamos aquí tiempo atrás en alguna entrevista, ¿por qué no levantar el secreto bancario? Ok, si tienen algunos reparos respecto de las personas, ¿por qué no se levanta el secreto bancario para instituciones, para organismos, para empresas, para funcionarios públicos? Funcionarios públicos que también perfectamente podrían tener total transparencia respecto de los dineros que manejan.
14: Lo conversamos en algún minuto con el fiscal nacional Ángel Valencia, de hecho en ADN hoy, que él ponía nombres de algunas instituciones, hablaba de municipios, por ejemplo, ponía el ejemplo además de Codelco, ¿no? O sea, era parte de las instituciones que él mencionaba en esa lógica. Gracias a todos por estar ahí, los vamos a seguir escuchando en el WhatsApp de ADN en el +569 85 21 23 60.
2: 7:52
3: 7:52
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4: Pone atención también a lo siguiente: desde Caracas, el director general de Asuntos Consulares, Hernán Núñez, y el viceministro para América Latina de Venezuela, Mauricio Rodríguez, completaron el intercambio de notas diplomáticas que había sido anunciado hace algunos días por La Moneda para restablecer ya formalmente las relaciones consulares entre ambos países. El canciller Francisco Pérez Maquena destacó este hito que pone fin a la pausa de las relaciones consulares vigentes desde el año 2024.
16: Hemos, a partir de ahora, formalizado nuestras relaciones consulares con Venezuela. Nuestro director de Asuntos Consulares ha intercambiado notas para tal efecto. Esto significa que ahora empezamos a trabajar para poner a disposición de los más de 700.000 venezolanos que viven en Chile y los 25.000 chilenos que viven en Venezuela nuestros servicios consulares. Esto significa que a partir de ahora nos ponemos a trabajar para hacer operativos los consulados de Chile y Venezuela y poder así prestar los servicios que hacen falta. Sin lugar a dudas, este es un paso muy importante en la normalización de los servicios consulares y las relaciones diplomáticas con Venezuela.
14: Ya, este restablecimiento se supone va a permitir retomar trámites como la emisión de pasaportes, documentos, la asistencia consular tanto en Chile como en Venezuela. Además, ambos gobiernos manifestaron su intención de ampliar la cooperación en otras áreas como parte de este camino eventual hacia la normalización de las relaciones diplomáticas. En esta visita del canciller también participó el asesor presidencial, ex subsecretario Andrés Jonet.
2: 7:54 minutos.
3: 7:54 minutos.
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3: Son las 8 de la mañana, un minuto.
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3: Son las 8 de la mañana, un minuto.

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1: Son las 8 de la mañana, 31 minutos.
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0: Por unanimidad, Tribunal Constitucional acoge a trámite y declara admisible los tres requerimientos de la oposición contra la megarreforma. Corte revocó prisión preventiva de Joaquín Lavín León y lo dejó con arresto domiciliario. Tribunal frena solicitud de Karen Rojo para sustituir su condena por libertad vigilada intensiva.
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0: Saludos a todos. Desde el Centro de Noticias de los Medios Unidos les saluda Emilio Freixas y estas son las noticias del día. Este jueves el Pleno del Tribunal Constitucional acogió a trámite y declaró admisible los tres requerimientos presentados por la oposición en contra de la megarreforma. Cabe recordar que dichos requerimientos son el escrito único de los diputados vinculado a los ítems de invariabilidad tributaria y materias medioambientales relacionado a cambios al modelo de resolución de calificación ambiental RCA y los textos por separado de ambos temas que levantaron los senadores. Ahora, el TC deberá pronunciarse a fondo sobre los textos, petición que ya había sido levantada por voces de la oposición, como la de la presidenta del Partido Socialista, Paulina Bogdanovic, durante la semana pasada. En aquella oportunidad, el organismo había solicitado subsanar algunos errores formales en dos de los tres escritos presentados, lo cual fue corregido. Bajo ese contexto, el TC emitió un comunicado en donde informó que sus integrantes acordaron de manera unánime admitir a tramitación y declarar admisibles los requerimientos. La segunda sala de la Corte de Apelaciones de Santiago revocó la prisión preventiva que pesaba sobre el exdiputado Joaquín Lavín León, acogiendo el recurso presentado por su defensa contra la resolución del séptimo juzgado de garantía. El exparlamentario, esposo de la exalcaldesa de Maipú, Katy Barriga, quedó con arresto domiciliario total, arraigo nacional y prohibición de contactar a otros imputados y testigos. El Ministerio Público lo acusa de defraudar al Congreso Nacional por al menos 189 millones de pesos entre 2015 y 2026, a través de tres esquemas: la rendición de 32 facturas ideológicamente falsas por 18,8 millones de pesos para saldar deudas de campaña, el desarrollo de la plataforma Social Task, financiada con fondos parlamentarios, y la contratación irregular de una asesora que, según la Fiscalía, no cumplió funciones reales pese a recibir pagos por al menos 39,4 millones de pesos. También se le atribuye tráfico de influencias para instalar a personas de su confianza en cargos directivos del municipio de Maipú.
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0: El senador Fidel Espinosa del Partido Socialista se encuentra bajo una investigación de la Fiscalía Regional de Instrucción y Flagrancia de Valparaíso tras acusaciones cruzadas de él y su pareja por presuntas agresiones. Respecto a ello, el persecutor Mauricio Díaz explicó que el organismo fiscal recibió los antecedentes de un procedimiento policial desarrollado cerca de las 20 horas del día miércoles 5 de agosto del presente año al interior de un departamento ubicado en el sector de Nueva Aurora, en la comuna de Viña del Mar. Aquel estaba relacionado precisamente a una eventual situación de violencia familiar entre dos personas adultas y una de aquellas sería el senador Fidel Espinosa. Según los antecedentes preliminares que se pudieron recopilar hasta ese momento, una de las personas involucradas solicitó al conserje del edificio que llamara a carabineros, señalando haber sido agredida. Al ingresar al departamento, el personal policial observó desorden, daños en distintas especies y las dos personas entregaron versiones contrapuestas, ambas atribuyendo a la otra de actos de agresión, y una de ellas habría reconocido haber provocado daños al interior del inmueble, acotó el fiscal. Además, Díaz comentó que los involucrados desistieron de presentar una denuncia formal y se negaron a la constatación de lesiones en un centro asistencial, pero que a pesar de ello, como se trata de hecho eventualmente constitutivo de violencia familiar, los antecedentes fueron comunicados al turno regional de prisión y flagrancia, unidad donde se dispuso continuar con las diligencias destinadas al esclarecimiento de lo ocurrido. Finalmente, el persecutor señaló que la fiscalía se encuentra realizando todos los peritajes correspondientes para esclarecer los hechos y que debido a las versiones contrapuestas entre el senador Espinosa y su pareja, se instruyó recibir declaración de ambas personas en calidad de imputadas, previa información de sus derechos, incluyendo su derecho a guardar silencio, y también se dispuso verificar la existencia de armas de fuego inscritas que pudieran estar establecidas en relación a alguno de los participantes. Un grupo de diputados ingresó un proyecto de ley para suspender por 5 años los efectos de la ley Karin, a poco más de 2 años de su promulgación, argumentando que su implementación provocó una sobrecarga en el sistema de denuncias laborales. La moción fue presentada por el diputado Eric Gross, junto a Paulina Muñoz, Cristóbal Urruticoechea y Álvaro Jofré, del Partido Nacional Libertario, Diego Vergara, de Republicanos, y Daniel Valenzuela, independiente de la bancada RN. También cuenta con el respaldo del diputado Patricio Briones, del PDG. El texto propone suspender de forma transitoria las modificaciones de la ley 21.643 y restablecer durante ese periodo las normas laborales previas a su entrada en vigencia, aunque las denuncias e investigaciones ya iniciadas seguirán tramitándose. Lo que proponemos no es desproteger a los trabajadores, sino abrir una discusión responsable sobre una legislación que ha generado una carga muy superior a la prevista para las instituciones encargadas de aplicarla, dijo el diputado Gross.
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0: Este jueves fue formalizado por su presunto vínculo con una red de protección de narcotraficantes Benjamín Aedo González, alias El Panda. Actualmente se encuentra en prisión preventiva como imputado por balear a 2 carabineros durante un procedimiento en la comuna de Lo Espejo. Como bien es sabido, la medida cautelar se le decretó por aquel suceso donde el sujeto de 20 años habría efectuado más de 37 disparos en contra de los funcionarios. Si bien se mantuvo prófugo durante 5 días, finalmente fue capturado gracias a un intenso operativo policial. Debido a su ataque, realizado con un arma de fuego modificada para disparo automático, se le estableció la prisión preventiva por homicidio frustrado y porte ilegal de armas. Hoy, según indicó la fiscal Claudia Castro de la Fiscalía Metropolitana Sur, diversas diligencias dieron paso a su formalización por asociación ilícita para el narcotráfico. Cabe mencionar que Aedo sería soldado de la banda liderada por el Chicorti. En esa línea, afirmó que el sujeto arriesga una pena que va desde los 5 años y un día a los 20 años de cárcel. Él quedó privado de libertad y la causa se encuentra el día de hoy bajo reserva de investigación, cerró la fiscal. Y en el ámbito deportivo, la presentación de Bocini ante más de 25.000 hinchas en el Estadio Monumental marcó uno de los momentos más llamativos del mercado de pases de Colo-Colo. Sin embargo, la expectativa por ver al experimentado arquero bajo los 3 palos tendrá que esperar un poco más. Aunque el guardameta caboverdiano ya recibió la habilitación para competir y suma 3 entrenamientos en Macul, su presencia para el duelo de este domingo frente a Unión La Calera estaría lejos de concretarse. Desde ESPN Chile revelaron que el principal obstáculo no pasa por un tema administrativo, sino por su estado físico. Tras disputar el Mundial 2026, Bocinha lleva más de un mes sin actividad oficial. Durante la práctica de este jueves, el cuerpo técnico sometió al portero a una exigente sesión de trabajo para acelerar su puesta a punto. Según trascendió, la intensidad fue evidente desde el inicio. Con este panorama, todo indica que Colo-Colo priorizará completar la preparación física del arquero antes de apresurar su estreno. Si no suma minutos este fin de semana ante Unión La Calera, las siguientes opciones para verlo debutar serían los compromisos en Pedrero frente a O'Higgins el 16 de agosto o Unión Española el 26 del mismo mes.
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0: Nos vamos a las regiones. El Tribunal de Antofagasta rechazó por ahora fijar la audiencia solicitada por la defensa de la exalcaldesa Karen Rojo para debatir la sustitución de su condena por el régimen de libertad vigilada intensiva, conocida como pena mixta, al concluir que aún no existe un informe favorable de Gendarmería, requisito exigido por la ley. La resolución dictada este jueves establece que el informe técnico del organismo constituye un presupuesto indispensable para siquiera convocar la audiencia en que se discuta la procedencia del beneficio, descartando que antecedentes remitidos desde la penitenciaría de Utrecht en Países Bajos puedan reemplazar dicha exigencia legal. En su solicitud, la defensa de Rojo había pedido fijar audiencia para analizar la interrupción de la pena privativa de libertad y su reemplazo por libertad vigilada intensiva, argumentando, entre otros antecedentes, que ya se abonaron 1.463 días a la condena y que existían precedentes judiciales donde el beneficio se habría tramitado sin un informe de Gendarmería. Sin embargo, el tribunal sostuvo que el artículo 33 de la ley 18.216 exige expresamente un informe favorable de Gendarmería de Chile, el que debe evaluar factores como el riesgo de reincidencia, las posibilidades de reinserción social, el comportamiento de la condenada y la factibilidad del monitoreo telemático, entre otros aspectos. Junto con rechazar la solicitud, el tribunal ordenó oficiar a la Dirección Regional Metropolitana de Gendarmería para que determine si Karen Rojo cumple los requisitos establecidos en la ley y, de ser así, elabore el informe correspondiente en un plazo no superior a 45 días. La resolución añade que una vez recibido ese documento, si el informe resulta favorable, se fijará la audiencia para debatir la pena mixta. En caso contrario, la decisión será puesta en conocimiento de la defensa. Este jueves se confirmó la muerte del joven de 28 años que estaba grave tras participar en un denominado Club de la Pelea en Osorno, en la región de Los Lagos. La víctima, identificada como Bastián Uribe Silva, permaneció varios días en la unidad de cuidados intensivos del Hospital de Osorno tras sufrir una lesión craneal generada por los golpes que recibió en la pelea clandestina. Este hecho ocurrió en el subsuelo de un local comercial en la calle Eleuterio Ramírez al llegar a O'Higgins, en pleno centro de Osorno. De acuerdo con la información recabada, el joven fue desconectado de los equipos de soporte vital y se produjo su lamentable deceso. En el hospital se realizó el procuramiento de órganos. Bastián era ampliamente conocido en la comuna por su participación en clubes deportivos. Su partida ha generado conmoción entre sus cercanos y amigos. Este jueves también se realizó la audiencia de formalización del hasta ahora único imputado, en este caso por el delito de lesiones graves gravísimas. El acusado quedó en arresto domiciliario nocturno, firma semanal ante carabineros y la prohibición de acercarse a la víctima y sus familias. Además, se fijó en 120 días el plazo de la investigación. Ahora, se deberá definir si cambia la calificación de los hechos imputados al acusado, considerando la muerte de la víctima. Un guardia de seguridad de un supermercado resultó gravemente herido tras ser apuñalado la tarde de este jueves en el centro de Talca, en la región del Maule. Según información recabada en la zona, el hecho ocurrió en el supermercado Albi, ubicado en la intersección de 11 Oriente con 3 Norte, donde la víctima recibió 5 heridas cortopunzantes. De acuerdo con los antecedentes preliminares, el presunto autor correspondería al mismo sujeto que días atrás atacó con un arma blanca a un guardia del supermercado Líder, emplazado en 8 Oriente con 2 Norte, causándole 6 heridas. El individuo se mantenía prófugo y era intensamente buscado por detectives de la Brigada Investigadora de Robos Viro de la PDI de Talca por ese primer ataque. El guardia herido en esta nueva agresión fue trasladado hasta la clínica Lircay, donde permanece internado en estado grave, aunque fuera de riesgo vital. Se espera que durante las próximas horas la Policía de Investigaciones entregue mayores antecedentes sobre este nuevo hecho y las diligencias para dar con el presunto responsable.
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0: La Municipalidad de Paillaco inició una investigación interna a raíz de una denuncia en contra de un concejal de la comuna, quien habría intervenido en una fiscalización a un local que vendía productos del mar de origen ilegal. Los hechos fueron expuestos por un funcionario de la Dirección de Seguridad Pública de la comuna a través de un memorándum enviado al alcalde Cristian Navarrete. En el documento se menciona que todo ocurrió en mayo de este año, cuando inspectores municipales recibieron una denuncia por un vehículo abandonado en Avenida Pérez Rosales. Mientras esperaba la grúa, fiscalizaron un local que vendía productos del mar. No obstante, constataron que no tenían documentación que acreditara la procedencia legal de 18 kilos de merluza austral, ya que la patente comercial estaba vencida desde 2019 y contaban con una resolución sanitaria de 2011. Con estos antecedentes, tomaron contacto con Cernapesca y el fiscal de turno, que dispuso la detención de un locatario por un delito asociado a la venta de recursos hidrobiológicos de origen ilegal. Es aquí donde actuó el concejal José Aravena, quien recibió una llamada de la propietaria del negocio que mostró molestia por el procedimiento. Luego, el concejal llegó al lugar y supuestamente habría criticado a los inspectores por la falta de criterio en el operativo y mencionando que no era necesario actuar de esa forma, afirmando que en administraciones anteriores se enviaba una carta y los amigos quedaban exentos de una fiscalización. El concejal Aravena negó los hechos, aunque criticó la forma en que se realizó el procedimiento.
3: Solamente aclarar que los hechos son infundados y falsos respecto a esta información que claramente se ha filtrado. Cuando hay algún siniestro, alguna necesidad de cualquier índole, voy, ¿no es cierto?, me acerco, lo que me comenta el momento de la llamada a las 15 horas, la locataria, de que habían llegado abruptamente, ¿no es cierto?, y al verificar que no había trazabilidades dentro de ese cabo, digamos, de manera violenta tratan de llevar forzado al esposo de ella que padece un cáncer terminal. Creo que sí se sobrepasó, digamos, la manera de llevar a cabo la fiscalización.
0: Aravena explicó que acudió al lugar tras la llamada de la propietaria del local, haciendo énfasis en que hace lo mismo cuando un vecino quiere exponer alguna situación en particular que ocurre en la comuna. El caso está siendo investigado a través de un sumario instruido por la Municipalidad de Paillaco, el cual busca esclarecer los hechos denunciados por el funcionario, así como también determinar sus circunstancias e iniciar las medidas correspondientes o remitir los antecedentes a órganos competentes. E incautan tonelada y media de alimentos de origen asiático comercializados sin autorización y en mal estado en Temuco, región de la Araucanía. La venta clandestina de alimentos sin control sanitario quedó al descubierto tras un operativo de fiscalización que permitió sacar de circulación productos de origen asiático que eran comercializados sin autorización, sin trazabilidad y en varios casos en deficientes condiciones de conservación. El procedimiento se originó luego de que cámaras de televigilancia detectaron a un ciudadano de nacionalidad china vendiendo alimentos desde un vehículo particular en la vía pública. La situación motivó una fiscalización en terreno donde se constató que la mercadería era comercializada al margen de la normativa vigente. Durante la inspección, los fiscalizadores verificaron que los productos habían perdido su cadena de frío y que algunos estaban vencidos. Sobre esto se refirió el director de Seguridad Pública, Richard Gutiérrez, quien explicó que se trataba de productos que vulneraban notablemente la salud de las personas y que se trabajó en conjunto con la Policía de Investigaciones PDI. Otros elementos incautados no tenían permisos municipales, rotulación de origen, resolución sanitaria y documentación que acreditara su procedencia, como guía de despacho o registros de trazabilidad. Entre la mercadería decomisada había pescados, carnes, embutidos, verduras, alimentos envasados y productos congelados, alcanzando un volumen aproximado de 1,5 toneladas y un avalúo cercano a los 6 millones de pesos. Finalmente, todos los productos serán destruidos conforme a los protocolos sanitarios vigentes.
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0: A continuación, un resumen internacional preparado por nuestro medio asociado Radio Francia Internacional.
4: Las autoridades alemanas mantienen la alerta después del hallazgo de un dron con explosivos en un aeropuerto de Leipzig, lugar estratégico para la OTAN y para los envíos militares a Ucrania. El gobierno mostró su preocupación ante la vulnerabilidad de estos espacios, reforzando su seguridad y señalando a Rusia como posible responsable. Irán informó que llegó a un acuerdo con Omán sobre una nueva ruta de tránsito para los buques en el estrecho de Hormuz, que se encuentra en el centro de las tensiones con Estados Unidos. En manos de Washington está comprometerse a desbloquear los puertos iraníes para que el acuerdo se haga efectivo. Y sin dejar Irán, este jueves los expertos de la ONU instaron al gobierno a poner fin a la escalada de detenciones arbitrarias, desapariciones forzadas, torturas y ejecuciones de minorías étnicas. En Ceuta, España, la situación sigue siendo grave, a pesar de que gran parte de los 72.000 inmigrantes que entraron irregularmente al territorio español ya han regresado a sus países, todavía quedan muchos jóvenes. El presidente de Ceuta, Juan Jesús Vivas, alertó de la cantidad de menores migrantes. Es insostenible para el enclave español. Nuestra compañera Paola Ariza conversó con Ángel Madero, subdirector de Planificación Sur Acoge, asociación que trabaja en Ceuta con estos jóvenes, y nos explicó sobre cómo se trabaja sobre el terreno. ¿Le escucha?
5: Desde nuestra organización llevamos una semana en la calle identificando a esos perfiles, acompañándolos hasta la comisaría para que puedan ser filiados y que puedan entrar en el sistema de protección a la infancia. Luego otros perfiles también, que son también muy vulnerables, necesitan también de un acompañamiento para entrar en el proceso de solicitud de protección internacional.
4: En el Reino Unido, el número de personas remitidas al programa británico de prevención de la radicalización alcanzó un récord, con fuerte aumento de notificaciones relacionadas con la extrema derecha, según el informe anual de Prevent. Casi 10.300 notificaciones registradas por el programa entre septiembre de 2024 y septiembre de 2025 representan un aumento del 39% respecto a los 12 meses anteriores. En Cuba, los expertos de la ONU en derechos humanos instaron este jueves a la comunidad internacional a actuar con rapidez para evitar que Cuba se convierta en una Gaza silenciosa como consecuencia de las sanciones impuestas por Estados Unidos. Washington, que mantiene un embargo a la isla desde 1962, impuso en enero un bloqueo petrolero a la isla que han agravado la situación económica, provocando una grave escasez y frecuentes apagones en todo el país. Y hasta aquí el flash informativo. Le esperamos más tarde con más actualidad.
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0: Arrancamos la edición de Radio Sport Noticias. ¿Cómo le va? Buenos días, gusto de saludarlo junto a la música de Bee Gees y este Staying Alive de Saturday Night Fever. Ah, tremendo temón para empezar nuestro programa del día viernes, el último de la semana. Bueno, le vamos a contar que en este programa traemos la previa de la fecha, todo lo que es la programación de primera y de la B para este fin de semana futbolístico. También un montón de noticias deportivas variadas y un cuanto hay de notitas interesantes para tomar en consideración. Todo a través de la Deportiva de Chile, www.radiosport.cl, la red de medios unidos en www.mediosunidos.cl y además todas las antenas conectadas de Arica a Punta Arenas de nuestra cadena. Todo producido como siempre de la mano de MediaDigitalSports.cl. Un cariño grande para todos y aquí estamos junto a los Bee Gees. Arrancamos una nueva edición de nuestro programa Radio Sport Noticias. Bueno, y empezamos, tal como dijimos, revisando lo que trae la programación para Primera División este fin de semana. Comienza luego a las 8:30 de la noche en el Estadio San Carlos de Apoquindo con el partido entre la Universidad Católica y Cobresal, dirigido por Juan Lara Luco. Jornada sabatina de domingo, 3 de la tarde, Estadio Las Higueras de Talcahuano. Huachipato recibe a Everton, dirige Gastón Philip Noriega. A las 5:30 de la tarde en el Estadio Francisco Sánchez Rumoroso, el clásico Coquimbo frente a Deportes La Serena con el arbitraje de Diego Flores. Para el día domingo a las 12:30, Concepción recibe a la U de Conce. Deportes Concepción en León recibe a la U de Conce, el otro clásico del fin de semana. En el Esterro Arrebolledo, Fernando Béjar será el árbitro. El siguiente partido de la jornada se juega en el Estadio El Teniente. O'Higgins frente a Deportes Limache. Cristian Garay será el árbitro del encuentro. 5:30 de la tarde en el Nicolás Chaguán Nazar de La Calera, Unión La Calera recibe con el arbitraje de José Cabero a Colo Colo. A las 8 de la noche del día domingo, la U recibe en el Estadio Nacional a Palestino. Piero Massa será el árbitro del encuentro. Y para día lunes, 10 de agosto, quedó fijado el partido entre Audax Italiano Ñublense en el Bicentenario de la Florida. Matías Riquelme será el árbitro de ese partido. Vamos a los partidos que vienen de la Liga de Ascenso. Sí, señor. Vamos. Unión Española recibe a Deportes Antofagasta a las 6 de la tarde de hoy en el Estadio Santa Laura. Francisco Gaguero será el árbitro. A las 8:30 de hoy viernes, Santa Cruz recibe en el Joaquín Muñoz García a Deportes Puerto Montt con el arbitraje de Francisco Soriano. Jornada sabatina, 12:30. San Felipe recibe a Recoleta en el Muni de San Felipe. Javier Muñoz Delgado, Nicolás Millas será el árbitro de ese partido. Santiago Wanderers en el Elías Figueroa Brander recibe el día sábado a las 3 de la tarde a San Marcos de Arica con el arbitraje de Víctor Abarzúa. Cobreloa recibe a Deportes Iquique en el Zorros del Desierto a las 5:30 de la tarde del sábado. Nico Gamboa el árbitro. A las 8 de la noche del sábado, Deportes Temuco recibe en el Becker a Magallanes con el arbitraje de Benjamín Sarabia. El 9 de agosto, día domingo, a las 12:30, Copiapó recibe a San Luis en el Luis Valenzuela Hermosilla. Gustavo Ahumada será el árbitro. Y a las 3 de la tarde del mismo día domingo, el clásico en el Estadio Fiscal de Talca, Cristian Droguet, el árbitro de el Ranger de Talca Curicó Unido. ¿Sabe qué? Que el Ranger de Talca Curicó Unido no le lleva a televisión. Ahí le avisamos al tiro, ¿eh?, que va sin TV el Ranger Curicó Unido. Así que ya lo sabe, querido amigo, querida amiga, querido compañero de andanza siempre en nuestro programa. Ahí hemos revisado fecha de primera y fecha de la B. De primera tenemos ya un reporte de nuestros compañeros. Claro, hay un reporte y ese reporte corresponde, señoras y señores, a Gonzalo. Sí, el Chalo ahí se preocupó porque no había puesto algo de Católica en los últimos días. Y Gonzalo Hermosilla estuvo en la conferencia de prensa de Garnero en la antesala del partido de hoy frente a Cobresal y el martes con Estudiantes de La Plata. Escuchamos a Gonzalo y su reporte. Adelante.
1: Muy buenos días, Rodrigo. Gusto de saludarte y también a todos nuestros oyentes que siempre están en nuestra sintonía. Porque en la previa al duelo que tendrá la Universidad Católica hoy viernes ante Cobresal por la 18ª fecha de la Liga de Primera, habló e hizo un mea culpa en la antesala a este crucial partido el técnico de la Universidad Católica, Daniel Garnero, el estratega de los cruzados. Sin embargo, también vislumbra el duelo tan trascendental que tendrán este próximo martes 11 de agosto en la ciudad de La Plata ante el cuadro local por octavos de Conmebol Libertadores ante los pincharatas de Estudiantes de La Plata. Escuchemos lo que analizó la derrota que sufrió ante Deportes Concepción la semana pasada y que tiene que mejorar el cuadro cruzado ante Cobresal hoy viernes y también el martes ante Estudiantes de La Plata en Argentina. Acá las declaraciones y el análisis que hace el técnico de la Católica, Daniel Garnero.
2: Miramos mucho para adentro, siempre, cuando estamos bien y cuando no. Somos muy determinantes. Yo le comentaba a los muchachos el otro día que es bueno ser determinante, que dependa de vos el resultado. Me parece que lograr eso es... Pero cuando también intervenimos, cuando no obtenés el resultado y pasás a ser determinante, son cosas que hay que corregir. Pero somos un equipo que cuando estamos bien, marcamos diferencia. Cuando no tenemos esa precisión, entramos en eso de no poder manejar resultados y bueno, y los rivales con muy poco nos terminan convirtiendo y se nos hace mucho más difícil. Pero estamos mirando para adentro para corregir lo que no estamos haciendo bien, que sobre todo es esa precisión, el último toque para poder terminar mejor la jugada. Yo creo que corrigiendo eso vamos a poder manejar mejor los partidos. Y después partido, bueno, con Neto, con Sal, después con Estudiantes.
1: Ahí estaba entonces el análisis que realizó el técnico Daniel Garnero en la antesala de hoy viernes, que jugarán por la 18ª fecha en San Carlos de Apoquindo en condición de local ante el cuadro legionario de Cobresal. Recordemos que el cuadro de la franja se encuentra en la tercera posición de la tabla de la Liga de Primera con 27 unidades a 15 del líder exclusivo, que es el cuadro de Colo-Colo. Veamos qué puede hacer la Católica para seguir sumando y poder no perderle pisada al líder, que es el Cacique. Además, analizó el duelo que tendrán trascendental también ante Estudiantes de La Plata este día martes en condición de visitante por octavos de final de Copa Conmebol Libertadores. ¿Podrá la UC remontar estos resultados y por qué no volver a tener el buen nivel que tuvo en algunos partidos por Copa Chile en la Liga de Primera? Y también recordemos que la Católica se encuentra invicto en condición de visitante por Conmebol Libertadores, ganando todos sus partidos. Ya pues, Rodrigo, le mando un gran abrazo, que tenga buen día, muy buen viernes y saludos a todos, informó Gonzalo Hermosilla.
0: Muchas gracias, Gonzalo, igual para ti, buen día, buen viernes. y buen fin de semana. Sé que va a estar muy atento a los pasos que va a dar la Católica hoy ante Cobresal. Así que va a estar atento a la jugada y después lunes o martes nos va a poner al tanto de las novedades cruzadas. Ahí Gonzalo, como es tradición. Ahí está entonces el reporte del Gonza. Vamos con informaciones, con noticias. Sí, vamos a ir con noticias rápidamente porque hay novedades en la U. Aprovecho de contarlo rápidamente porque Ángelo Araos fue presentado como refuerzo de Unión Española y le dejó un mensaje a los hinchas, el hombre de Unión Española. Claro, con un video donde ya aparece entrenando, el jugador oficializó junto a la gente de Unión sus primeras palabras como refuerzo de los hispanos. Escuchamos lo que dijo Ángelo.
3: Primero que nada, buenas tardes. Muy feliz, la verdad, de llegar a este club. Muy feliz con el grupo. Me han recibido súper bien el profe, los muchachos. Y vengo a sumar. Vengo con una mentalidad de ayudar al equipo y conseguir cosas importantes con el grupo. La verdad que yo vengo a sumar. Tengo muchas ganas de jugar. Tengo esa mentalidad de jugar, de sumar minutos y de ayudar al grupo. La verdad que en el fútbol brasileño aprendí mucho. El roce que tiene el fútbol brasileño es muy bueno. En México también es muy diferente el fútbol. Y he aprendido bastante, me ha ayudado a ser una mejor persona y un mejor jugador. No, que se queden tranquilos, que yo voy a estar poniendo todo de mi parte, me voy a esforzar y me voy a dedicar mucho para ayudar a Unión donde se merece estar, que es en Primera División. Vamos, Unión, vamos con todo.
0: Además de la propia declaración de Ángelo Araos en su llegada, tenemos la palabra de Ronald Fuentes, el técnico de la Unión, respecto al nuevo refuerzo de los hispanos.
4: Volante ofensivo, que puede jugar como mixto o como enganche, va a depender de cómo destinemos nosotros el juego en relación a los rivales, en relación a lo que necesitamos, pero sus características son de un jugador ofensivo que pide el balón, que tiene llegada al arco, que también es importante, y ojalá que dentro de eso pueda pasar los exámenes médicos, ya contar con él, y también el hecho de sumar en el grupo, en torno de cosas, una muy buena persona, muy pro de trabajar, y así que ojalá que pueda hacer ese aporte ofensivo que necesitamos para tener más el balón, para manejar mejor los momentos del juego, que también nos pasa mucho eso, que nos equivocamos por apresurar las jugadas. Él tiene un cambio menos y eso nos va a permitir a lo mejor tener más la pelota, que la estamos perdiendo muy rápido, sobre todo en función de ataque. Por supuesto, en cuanto a los puntos, sin duda, en cuanto al juego, creo que no es, a lo mejor por ahí tenemos menos puntos de los que mereceríamos en relación a cómo jugamos y en general a la cantidad de oportunidades de gol. Pasa porque, y nos pasa de local también, por ahí hemos tenido algunos partidos donde hemos tenido la fortuna de convertir más goles que el rival, pero sí tenemos problemas a la hora de la definición. Es un equipo que se genera, no sé si tanta, pero oportunidades claras que no la aprovechamos. Sin ir más lejos, el otro día tuvimos 3, pero el problema más grande, más que el rendimiento de visita y de local, es que estamos cometiendo errores muy puntuales que nos vienen pasando muy seguidos de cosas más individuales que de un funcionamiento colectivo, que terminan siendo goles. El no cerrar, el no tomar las marcas en una segunda pelota, el jugar para atrás cuando la pelota tenía que ser para arriba, o el de jugar de primera y que era una función de ataque y terminamos perdiendo el balón, el descargar de espalda en mitad de cancha y no la descargamos y nos roban el balón y terminamos recuperando el balón si es que no termina en gol cerca del área nuestra. Son cosas de toma de decisiones y bueno, lo que le decía a los jugadores, pues uno entrena todas estas situaciones, pero después son ellos los que adentro del terreno de juego toman decisiones. Yo hay dos cosas que no me puedo meter, en la toma de decisión final y en la concentración de cómo tienen que vivir el partido, y esas son cosas que ellos tienen que mejorar, sí o sí.
0: Ahí estaba parte de lo que planteó en la conferencia de prensa previa Ronald Fuentes en espera al partido con Antofagasta. Algo ahí de Unión, porque hay mucha gente interesada, obviamente, en saber qué pasa con la Unión Española, digo, y a veces no siempre se tiene esa claridad de saber qué pasa con los clubes que tienen menos prensa, digámoslo como corresponde, y el tema tiene que ver con eso. Otro de los que vamos a escuchar a una de las figuras de la fecha anterior, Cristian Montesinos de Concepción, nos habla sobre su visión de lo que fue el partido ante Católica.
5: Un momento, porque estaban muy incómodos, era lógico su incomodidad, que nosotros también, ojo, al final nosotros también de repente las piernas te cansan porque muy pesada la cancha, pesadísima. Entonces eso también te influye, pero bueno, lo usamos a nuestro favor. Ellos también justo nos hacen el gol en los momentos clave y nosotros pudimos aprovechar las que tuvimos, que tampoco fueron muchas el primer tiempo, pero fuimos creo que muy efectivos. Hace tiempo no me tocaba un técnico de los de antes que se preocupan de lo simple, vamos de lo simple, después avanzamos y me gusta mucho porque en el fútbol de hoy a veces se mezclan muchas cosas, mucho que ven para acá, que el cuadrado, que la tercera línea, que... Y son cosas que muchas veces, cuando un equipo está peleando abajo, te enredan, más que te ayudan. Entonces hoy el profe es muy simple, para los que tienen que parar en la cancha y se acabó. O sea, vamos muchachos, que tenemos que arreglarnos como sea por momentos los partidos, y el tipo te da las instrucciones claras y al final ahí está el resultado que nosotros finalmente le pasamos por arriba a Católica. Ustedes saben, no por un aspecto técnico, Católica tiene calidad de sobra, es por un desgaste que la cancha obviamente tiene mucho juego, pero es parte de las localías, ellos también se hacen fuerte en una cancha sintética, nosotros nos hacemos fuerte en una cancha con barro.
0: Ahí está entonces lo que dijo Montesinos. Oye, también ahí... Joaquín habló de... Me acordé de Cristian, el papá. Tengo pegado el pelado Montesino cuando hablo del apellido. Decía Joaquín que... trabajar con Hernano Díaz a él le ha servido porque le explica el fútbol en lo simple. Y eso obviamente que es un plus a la hora de analizar el juego de los contrarios y de preparar los partidos, porque no se enredan tanto con algún tipo de cosas que a veces son más enredados, por cierto, y que no digo que sea malo, ojo, no digo que sea malo, sino que a lo que me refiero es que honestamente enreda más que facilita algunos análisis particulares de el desarrollo del tema particular de lo que sucede en clubes como Deportes Concepción, que juega con la UD Concept, otro de los clásicos, como hemos escuchamos a Ivo Basay a propósito del clásico entre Curicó y Ranger y Curicó, el clásico del Maule. Vamos con más información en esta edición de viernes. Vamos dándole un toque al ascenso, ya hablamos de Unión Española, vamos a contar lo que pasó en Temuco, porque Marcelo Salas despidió al técnico Arturo Sangüesa, sí, porque tras la goleada ante Copiapó, el club terminó por cesar a Héctor Arturo Sangüesa como director técnico apenas 3 días después de la caída 4-1 ante Deportes Copiapó, que dejó al equipo lejos de la pelea por el título. El comunicado del club fue escueto. Comillas, ha decidido poner término a la relación contractual con Sangüesa, lo cual ha sido comunicado junto a su cuerpo técnico. Sobre el futuro de la institución albiverde, se limitó a señalar que próximamente informaremos las decisiones respecto de quién encabezará la dirección técnica de nuestra institución. Lo vamos a leer completo, este comunicado, para que ustedes lo tengan ahí en contexto. Dice, comunicado oficial, como Club Deportes Temuco, informa que durante esta jornada se ha decidido poner término a la relación contractual con el señor Arturo Sangüesa y su cuerpo técnico, lo cual ya les ha sido comunicado. Próximamente informaremos las decisiones respecto de quién encabezará la dirección técnica de nuestra institución. Mientras tanto, continuamos trabajando y preparando nuestro próximo encuentro de este sábado, que será dirigido por un cuerpo técnico interino. ¿Ah? Así que ahí está el tema. El partido ante Magallanes será dirigido por un cuerpo técnico interino del cual no se dieron a conocer los nombres, así que eso lo sabremos cuando hagamos el resumen, el desarrollo de lo que plantea el próximo partido de Deportes Temuco ante el cuadro de Magallanes. Ahí está ese dato. Golpeó la mesa a Marcelo Salas, ¿eh? No le gustó la derrota tan intempestiva, ¿no es cierto? Sí. No le gustó. Vamos con una noticia internacional. Atlético Mineiro confirma que negocia la salida de Iván Román a Colo-Colo. Atlético Mineiro confirmó que tiene una oferta de Colo-Colo por Iván Román y que las negociaciones están en marcha, aunque sin acuerdo definitivo todavía. El fichaje que Colo-Colo buscaba mantener en reserva ya no es un secreto. En la conferencia de presentación del delantero Thiago Borbas, el vicepresidente del Atlético Mineiro, Pablo Brax, terminó confirmando lo que en Macul trataban de negociar con discreción. Y ya les podemos contar detalles del arribo de Iván Román a Colo-Colo, porque tiene todo listo para convertirse en el segundo refuerzo de Colo-Colo. Tras intensas negociaciones lideradas por Blanco y Negro, la dirigencia alba logró destrabar la salida del zaguero central, que se encontraba con poco rodaje en el Atlético Mineiro de Brasil bajo la dirección técnica de Eduardo Domínguez, registrando solamente 9 partidos en la temporada 2026. La modalidad del acuerdo es que llega en préstamo por 18 meses, lo que significa que defenderá al cacique por todo lo que resta de la temporada actual y el año 2027. La cláusula de compra no existe. El galo, dueño de su pase hasta el 2029, tiene altas expectativas puestas en su proyección y espera que recupere el ritmo competitivo en Chile para sumarlo de vuelta en el futuro. El técnico Fernando Ortiz suma una variante de primer nivel y jerarquía de selección para la última línea alba, potenciando la rotación de cara a la exigente agenda local de terminar la temporada e internacional durante el 2027. El central formado en Palestino prefirió la propuesta del Monumental por encima del interés de otros grandes del fútbol chileno, buscando replicar el gran nivel que lo llevó a consolidarse tempranamente en el plano internacional. Ahí está el tema de Iván Román entonces, que será otro refuerzo de Colo-Colo para lo que queda de esta segunda mitad de temporada y por supuesto pensando en una potencial Copa 2027, una Libertadores. Román, formado en Palestino y con roce en la selección adulta, previo al Mundial 2026, también había sido ofrecido a Universidad de Chile y Universidad Católica. El cacique llevaba ventaja, lo seguía desde hace 2 años, incluso antes de que el defensor diera el salto a Brasil. Desde la llegada del técnico Eduardo Domínguez al galo, tal como lo comentamos, el zaguero quedó relegado del 11 titular, lo que aceleró su búsqueda de continuidad en otro club. El 2026... solamente sumó 9 partidos, como le contábamos, sumando Brasileirão, Copa de Brasil y Copa Sudamericana, con 635 minutos en cancha y un gol convertido. Para un jugador de 20 años que busca consolidarte, la falta de continuidad en Belo Horizonte hace de Colo-Colo una alternativa más que positiva para retomar protagonismo. Con esa información nosotros dejamos hasta aquí la edición de nuestro programa por esta semana. Les damos las gracias por la sintonía y por el hecho de acompañarnos siempre en lo que tiene que ver con lo que intentamos entregar cada día, que es la mejor información deportiva para todos ustedes en todo el país. Un abrazo, que estén bien, se cuidan y nos encontramos el lunes con todo el resumen inicial del fin de semana y arrancar otra semana de la mano con ustedes en la información deportiva. Que les vaya bien. Chau, chau. Hasta la otra.

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4: Son las 9 de la mañana, 34 minutos.
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1: Son las 10 de la mañana, 3 minutos.
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Ahí estamos revisando la buena música, los éxitos, las informaciones. Día viernes ya, 7 de agosto del 2026. Su matinal, Activando la Mañana, le da los muy buenos días a todos los auditores de la provincia del Huasco, Chile y el mundo también, que nos escuchan y los ven a través de internet en alternativafm.cl y alternativatv.cl. Nuestro medio asociado, radiolabrarfm.cl, desde la ciudad de Freirina, también nos acompaña en nuestro matinal en vivo y en directo. Oye, me estaba llegando una información aquí de Vallenara. Oh, tala, tole, tole con los estudiantes. Algo está pasando con el famoso SLEP, chiquillos. Y el SLEP no ha dado nada, nada de soluciones, ¿cierto? Los colegios que lamentablemente tenían que ser reparados en el verano, cuando había vacaciones, y lamentablemente muchos no fueron reparados y tienen problemas, pues, ¿ya? Nos dice, desarrollo estudiante del Bicentenario manifiestan y piden medidas. Vallenar. Durante esta jornada, estudiantes del Bicentenario Vallenar realizaron también una manifestación con pancartas y lienzos solicitando una intervención frente a las distintas situaciones que, según denuncian y hay antecedentes difundidos de manera anónima, estarían afectando la convivencia al interior también del establecimiento. Reportes de apoderados y estudiantes señalan que se habrían registrado fuertes peleas entre estudiantes, incluyendo reportes que hasta 4 enfrentamientos al interior del establecimiento. Se denuncian problemas complejos de disciplina y convivencia escolar. También circulan denuncias sobre presunto consumo de drogas, situación que requeriría, ¿cierto?, ser esclarecida por las autoridades correspondientes. Los estudiantes estarían solicitando medidas concretas e intervención para recuperar un ambiente educativo seguro y el prestigio también del establecimiento. Importante. Parte de estos antecedentes provienen de las publicaciones anónimas y reportes de los apoderados, por lo que corresponde mantenerlos como denuncias que requieren verificación oficial. Se espera, cierto, un pronunciamiento del establecimiento y o de las autoridades educacionales para conocer su versión y las medidas que se adoptarían. ¿Cierto? Esto lo incluye Labrar Noticias, Radio Labrar FM, desde Freirina. Así que eso es lo que está ocurriendo, chiquillo, en Vallenar. Chatara tole tole ahí con los alumnos, se agarran a combo, consumen droga. Falta que las niñas salgan a mover la cartera nomás a la esquina, pues, mi viejo. Malo. Está muy mala la educación en nuestra provincia y en nuestra región y en nuestro país, pues. Lamentablemente, está así la cosa. Yo pensé que estaba manifestándose porque habían problemas en el establecimiento educacional, a lo mejor de infraestructura, que se llovieron, qué sé yo. Pero es algo más grave, ¿no? Que es el comportamiento de nuestros alumnos, y que usted, ojo, pestaña y ceja con su alumno en los diferentes establecimientos educacionales de nuestra comuna también, porque muchas veces no sabemos qué es lo que hacen los chiquillos después que salen de clase. Se juntan con otros, se ponen a fumar, se toman su traguito, llegan a la casa, los padres trabajan, llegan tarde, llegan a la casa y nadie los vigila, ¿cierto? A la entrada y a la salida. Ay, señor. En confiar está el peligro, dicen por allí. Revisemos Orbe, Agencia Informativa de Chile, principales titulares para esta jornada ya de día viernes. Hoy se me está preparando para la lluvia. Está bastante importante la información de la lluvia. Claro, los montos no son tan extremos como los que tuvimos anteriormente en el sistema frontal, pero sí estamos llamando a prevenir, arreglar sus techos, ventanas, colectores de agua lluvia, baja de canaletas, esté atento también a todo ello. Ayer vi una máquina que se estuvo aquí, Población O'Higgins, pasadito la línea, trabajando ahí donde bajó la quebrada de San Pedro, que dejó la tole tole aquí frente a los estudios de la radio y los inundó hasta los patios de este sector. Están tomando todas las precauciones del caso y hay que hacerlo. Vi que hay harta basura en varias partes, esperemos que de aquí al martes, que se nos vienen unas importantes precipitaciones, no tan intensas ni tan grandes como el sistema frontal anterior, pero sí podrían ir en aumento durante los días o las horas. Yo creo que el informe ya que podemos entregar sería el día lunes ya, cuando, o el día domingo, ¿cierto? Cuando ya esté todo el sistema satelital esté ya, digamos, actualizado para entregar los montos que se podrían venir a nuestra comuna. El día de hoy está marcando 7 milímetros el día martes, 7.5 para el día miércoles, ¿ya? A través de Meteo Red, windy.com, también estamos revisando esa información.
Síntesis informativa de Agencia Orbe. Sicto y Cayetano están de santo nomástico el día de hoy, viernes 7 de agosto. Saludos a nuestro amigo Sisto ahí, que siempre está en sintonía, al primo, al Sisto. Claro, saludamos muy afectuosamente. Los indicadores económicos son los siguientes. Valor de la unidad de fomento, 40.844 pesos, 79 centavos. Se cotiza el día de hoy la unidad de fomento. La unidad tributaria mensual tiene un valor de 71.649 pesos durante todo el mes de agosto. El dólar, la divisa norteamericana, dice que cerró con una leve alza de 1.4 pesos frente al peso, con una sesión donde el fuerte, dice, avance del cobre no logró invertir la presión al alza que ejerció el renovado ruido geopolítico en torno a el estrecho de Hormuz. Eso es lo que destaca también nuestro Banco Central de Chile, que dice más abajito, que informó que el siguiente es el valor del dólar para la fecha que a continuación se indica. Para este 7 de agosto del 2026, tiene un valor de 913 pesos, 86 centavos por dólar. 913 pesos, 86 centavos por dólar se cotiza al día de hoy la divisa norteamericana.

Revisemos el tiempo junto a la Dirección Meteorológica de Chile y, por supuesto, las principales ciudades de la región de Atacama y región de Coquimbo. Copiapó, capital regional de Atacama, estará cubierto con niebla y variando a despejado, pero con una máxima de 23 grados, agradable para Copiapó. Va a llenar despejado durante todo el día y con una máxima de 21 grados. En la región de Coquimbo, La Serena, Coquimbo, dice que estará cubierto y neblina, variando a nublado, con una máxima solamente de 16 grados el día de hoy. Revisaremos SENAPRED Región de Atacama para actualizar la temperatura, ¿cierto?, de nuestra comuna, de nuestra provincia del Huasco. Huasco, Freirina y Vallenar, revisamos todos los días de lunes a viernes. Para hoy, Huasquito dice lo siguiente, revisemos aquí la información. Estará cubierto en la mañana, en la tarde estará despejado, pero con viento entre 25 y 40 kilómetros por hora y ráfagas o rachas de 50 kilómetros por hora. En la noche nublado, mínima 11, máxima 17 para Puerto Huasco el día de hoy. Para mañana, sábado 8 de agosto, cubierto en la madrugada, nublado variando nubosidad parcial en la mañana, nubosidad parcial en la tarde con viento entre 25 y 40 kilómetros por hora y nuevamente rachas de 50 kilómetros por hora. Durante la noche, nubosidad parcial variando a nublado, viento entre 25 y 40 kilómetros por hora para el día sábado. Mínima 10, máxima 16. Y para el día domingo 9 de agosto, cubierto en la madrugada, nublado variando a nubosidad parcial en la mañana, nubosidad parcial en la tarde, nublado en la noche con una mínima de 10 y una máxima de 16. Para nuestros amigos de Freirina, la comuna de Los Monumentos a esta hora se encuentra cubierto, variando a despejado. En la tarde estará despejado, en la noche nublado, mínima 10, máxima 19 para Freirina. Para el sábado 8, Freirina estará cubierto en la madrugada, nublado variando a nubosidad parcial en la mañana, nubosidad parcial en la tarde, nubosidad parcial variando a nublado en la noche, mínima 9, máxima 20 grados para Freirina. Y el día domingo, 9 de agosto, cubierto en la madrugada, nublado variando a nubosidad parcial en la mañana, nubosidad parcial en la tarde, nublado en la noche, mínima 11, máxima 18. Así que iría en zigzag la temperatura, chiquillos. Hoy Vallenar, la ciudad educadora, estará despejado en la madrugada, despejado en la mañana, despejado en la tarde, despejado en la noche, pero con una variando a nublado y niebla estará en la noche Vallenar el día de hoy. Mínima 9, máxima 21. Para mañana sábado, 8 de agosto, cubierto y niebla en la madrugada, cubierto y niebla y variando a nubosidad parcial en la mañana, en la tarde nubosidad parcial, en la noche nubosidad parcial, mínima 7, máxima 22. Así que el día sábado en todas las comunas de la provincia del Huasco subiría un poquito la temperatura, pero luego descendería nuevamente el día domingo, 9 de agosto, dice nubosidad parcial, variando a cubierto en la madrugada, cubierto y variando nubosidad parcial en la mañana, nubosidad parcial en la tarde, nubosidad parcial en la noche va a llenar, mínima 10, máxima 20 grados. Es decir, que el día de mañana sábado subiría un poquito la temperatura y el domingo volvería a decaer, ¿ya? Un poquito, un grado más o menos, uno o dos grados. Esa es la información que nos entrega la Dirección Meteorológica de Chile a través del bloque de prensa SENAPRED Región de Atacama, ¿ya? Lamentablemente los pasos fronterizos siguen cerrados, no habilitados. Paso San Francisco está no habilitado, el paso Pircas Negras tampoco está, el complejo Pircas Negras tampoco está habilitado, así que no se puede ir a la Argentina, ¿viste? Así que está todo cerrado. Esa es la información que tenemos junto a la Dirección Meteorológica de Chile a través de SENAPRED Región de Atacama, que desglosa también por comunas de la provincia del Huasco, ¿cierto? Lo que es la temperatura durante tres días, viernes, sábado y domingo. Nos vamos a la música. Sigamos disfrutando de nuestro matinal, activando la mañana para toda la provincia del Huasco. Siga nuestra sintonía. Ya son las 10. Con 23 minutos.

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1: Son las 10 de la mañana, 37 minutos.
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1: Día de la mañana ya con 47 minutos, 10:47, estamos de regreso, estamos de vuelta junto a usted que está en nuestra sintonía a través de su radio alternativa, la radio 100% Huasquina y la más escuchada. Dial provincial 105.5, señal distintiva XQA 609. Aún no estamos transmitiendo en Alternativa TV porque hay una película que ya le queda poquitos minutos para terminar. Una vez que termine, enlazamos también junto a nuestro canal IPTV Televisión. ¿Ah? Pero siempre estamos también a través de nuestro medio asociado RadioLabrarFM.cl. Revisaré cuántos amigos tenemos conectados ya a esta hora de la mañana a través de nuestra señal internacional. Ocho amigos conectados, siempre estamos marcando la diferencia. Somos uno de los medios más escuchados en la provincia y también visitados a través de nuestro portal web principal AlternativaFM.cl, que este mes superamos los 155.000 visitas a nuestro portal web. Claro, bajó considerado con el mes pasado que llegamos a 225.000, pero 150.000 no es malo. Cualquiera nos puede mostrar esos números y menos en nuestra provincia de El Huasco. ¿Eh? Somos el sitio más visitado y escuchado también a nivel internacional. Ya, revisemos informaciones por acá. Vamos a estar viendo una colecta que se viene de Coanil. ¿Eh? Me llegó un correo electrónico. Dice, tu voz puede transformar vidas. 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Está chiquita la letra. Estaban en volato, chiquillos. Hemos visto en ti una persona comprometida, dice, con influencia positiva y con el poder también de inspirar a otros. 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Lo llevo desde el Olivillo de Vallenar esta información y se la doy a conocer a esta hora de la mañana a través de Coanil también, ¿eh? Así que vamos a estar atentos, a estar promocionando también todo ello a través de nuestras redes sociales, en TikTok, ¿cierto? En Instagram y en Red Alternativa Chile y también a través de Carlos Palma Villalón. Ayer nos llegó un poquito atrasado lo que es el audio, o mejor dicho, el resumen semanal de nuestro diputado, don Jaime Bolet Martínez, de la Federación Regionalista Verde Social, pero que vamos a empezar a escuchar a esta hora de la mañana para que usted esté bien informado o informada de su trabajo parlamentario. Escuchemos a don Jaime Bolet Martínez.
2: Hola, ¿qué tal? Soy Jaime Bolet aquí en la radio, en nuestro programa semanal, resumen semanal. Bueno, se aprobó la mega reforma en general. Faltan algunos aspectos que tienen que ver con unos vetos del presidente de la República que se aprobaron en una comisión, van a ir a la sala, o sea, la próxima semana va a quedar listo. Pero tenemos el requerimiento ante el Tribunal Constitucional por la invariabilidad tributaria, que es algo medio complejo, pero que ustedes me han escuchado en la radio, y que yo vengo sosteniendo desde que partió esta mega reforma, que en ese tema particularmente de la invariabilidad tributaria debemos recurrir al Tribunal Constitucional por hay aspectos que son muy peligrosos para el país, a mi juicio. Yo debo decirles que no me opongo a la invariabilidad tributaria en general, me opongo así como está. propuesta en el gobierno del presidente porque debilita a un sector de la economía y fortalece a otro. Crea una economía A con imperabilidad tributaria, con privilegio, y una economía B, una primera división y una segunda división. Y en la segunda división están grandes empresas, pero no tan grandes, están las medianas, están las chicas, y creo que eso no le hace bien al país. Genera como un nuevo modelo económico con privilegios por plata. Y eso obviamente no conviene. Ya seguiremos hablando de eso. Pero el mismo día de ayer en la noche, miércoles, y hoy vengo desde una ceremonia en la Escuela de Carabineros que me invitó el presidente de la República en la mañana, se ha planteado con mucha fuerza la agenda de seguridad. La agenda de seguridad va a estar seguramente en los próximos meses con una serie de proyectos, cerca de 20 proyectos que ya están en el Congreso, más proyectos nuevos para fortalecer la seguridad, para estar más tranquilos. O sea, es evidente, estamos todos de acuerdo en que hay un problema de seguridad que viene acrecentándose la inseguridad durante los últimos 10 años aproximadamente. Donde años atrás había 3 asesinatos cada 100.000 personas, hoy día hay 6 o 7 asesinatos cada 100.000 personas. Y si bien es cierto, se estabilizó, el número no ha bajado. Siguen habiendo un promedio más elevado que el que teníamos históricamente. ¿Para qué decir los delitos violentos, los crímenes por encargo? Ya no son los crímenes pasionales o los crímenes que a veces ocurrían en medio de una riña, que era muy común. Ahora los crímenes son por encargo muchas veces. Entonces hay una criminalidad más grave. Tenemos problemas en las cárceles, donde están administradas por los delincuentes que siguen trabajando desde la cárcel. Y de alguna manera no le vamos a pedir a los gendarmes, ¿cierto?, que obviamente sacrifiquen tanto y desde las cárceles empiezan también a cometer delitos a través de teléfonos celulares y de otras maneras, y también dentro de la propia cárcel, tráfico, etcétera. Tenemos problemas graves. Entonces, la agenda del presidente de la República pone una serie de énfasis. Hay uno de esos proyectos que hoy día, recién, en la Escuela de Carabineros, el presidente reconoció que es de mi autoría y me dio las gracias. Yo le agradezco al presidente, porque es el proyecto del decomiso sin condena, que ustedes me han escuchado aquí en la radio, que presenté hace mucho tiempo, que se lo llevé al gobierno del presidente Boric y no me hicieron caso, no lo asumieron. Este gobierno lo está tomando. Y me parece bien. Porque ¿en qué consiste ese proyecto de mi autoría? Que quiero decirlo, porque creo que va a ayudar a combatir ese crimen grande, el narcotráfico, a las organizaciones criminales, también los que defrauden al fisco, a los municipios. ¿Por qué? Porque si una persona, con este proyecto de ley, si se aprueba, una persona no acredita, por ejemplo, se compró una camioneta 4x4, se compró una casa nueva, ¿cómo ocurre con los narcos o con las organizaciones criminales? Se le empieza a ver la plata, ¿cierto? Pero si no acredita, siguiendo un ejemplo de la compra de un vehículo, que lo compró con dineros provenientes de un contrato de trabajo o de una herencia o cualquier otra forma lícita, se presume que lo compró con dineros mal habidos y se le quita ese bien de inmediato y se remata. Decomiso sin condena, sin esperar un juicio penal, sino que rápidamente. Y eso es muy importante. Y el gobierno lo entendió, el ministro de Seguridad, lo hablé varias veces con el ministro de Justicia también, y digo eso porque creo que es importante y que le reconozcan a uno su trabajo también. Obviamente uno valora ese gesto, sobre todo siendo yo un parlamentario de oposición. En la región de Atacama, durante los días de esta semana en el Parlamento, planteé con mucha claridad lo que está pasando. Lo que viven nuestros crianceros, que tienen problemas, que perdieron sus animales, que se le aterraron los pozos, para qué decir los pequeños agricultores, los canales, aterrados, desbarrancados, que se perdieron tomas, para qué decir los caminos de las pequeñas minas, con dificultades graves, minas que se inundaron también con el agua y que es muy difícil sacarle el agua muchas veces de la profundidad de la tierra, pescadores que perdieron su área de manejo o se embancaron con los sedimentos de las quebradas o de los valles que bajaron hasta el mar. Múltiples problemas y poca plata. Estamos pendientes de eso y vamos a seguir trabajando con los ministros, con el gobernador Miguel Vargas, con la delegada presidencial regional y con todos los alcaldes. Soy Jaime Mulet, informando aquí en la radio. Take control, let
1: Ahí teníamos a don Jaime Mulet Martínez de la Federación Regionalista Verde Social de nuestro país, diputado a la región de Atacama, por supuesto con su resumen semanal, y lo llegó pasadito a la 1 de la tarde el día de ayer, pero usted sabe por tiempo, no alcanzamos a darlo a conocer, pero se lo vamos a conocer hoy para que usted esté siempre atento a su trabajo parlamentario a través de nuestra emisoria. ¿Cierto? Ahí está don Jaime Mulet Martínez, emisoria, me salió medio raro. Oye, de tomado ahora ya me curé, dijo. Ay, ay, ay, chiquillo. Vamos a ir a la música y luego estamos revisando un ratito más también la cuarta del diario Pauta de nuestro país, el noticiero Huasco.cl, el diario digital de nuestra provincia. Esperemos que Carlito haya actualizado. Si no, revisamos nuestro portal web también, que se actualiza cada día, alternativafm.cl o alternativatv.cl. ¿Ya? Un ratito más ya estaremos a través de nuestro canal también, IPTV Televisión. En Twitch nos busca, para los más jóvenes, como Alternativa TV Chile. Así nos buscan en Twitch. Además que somos retransmitidos, ¿cierto?, por www.m3u.cl, www.guía.tv y www.tvoplus.com. También los busca ahí con nuestros amigos de diferentes medios, como Enfoque Digital, ¿cierto?, Bombi TV, hay un montón, Radio Labrar TV también está presente allí, varios, digamos, tanto provinciales, regionales y nacionales, que también se han ido integrando este último tiempo a esta plataforma digital. TV o Plus, así se escribe, a lo buen chileno.com. Para decirle TV o Plus, porque es Plus, pero TV o Plus.com. Nos vamos con la buena música. Estos son los rancheros de Melipilla y este éxito que se llama El Farolito en su radio alternativa y su matinal Activando la Mañana. 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
2: 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Hay que perdonar para poder seguir.
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Ya estamos de regreso, estamos de vuelta a través del dial provincial 105.5, nuestra señal distintiva XQA609. 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

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Así que ahí estamos, atento también a las informaciones. Vamos a ir a revisar la cuarta, a ver qué es lo que dice el diario Pop de nuestro país. El pelambre, ¿cómo está la cosa por ahí por Farandulandia? Dice lo siguiente, titular es la cuarta del diario Pop de nuestro país. Ella compró los pasajes y él eligió el significativo lugar. Detalles inéditos de la pedida de matrimonio de Daniela Muñoz. ¿Quién se cree esta wey? ¡Ay! A esta mina no. Líder de la cofradía reacciona furia a crítica de Fran García Huidobro. Emergencia de la ruta 5 Sur. ¿Qué pasó en la 5 Sur? Dice Nelson Tapia, sufre accidente vehicular en estado de ebriedad y queda con graves lesiones. Vamos a andar curadito, pues, mi hijo. Frase de Camila Flores, lo impactó profundamente. Lucho Miranda dejó los chistes de lado y pidió cámara y lanzó potente descargo. Fue escalando en violencia. Se revela el motivo, cierto, detrás fatal ataque a escolar a compañero venezolano en San Bernardo. Vivian Diet enamora con destape de alto impacto y genera también inmediatas reacciones en la web. El comentario que se repitió. La firme con Lorena Boch. Una vez un señor en la feria me dijo, oiga, usted es igual a la de la comedia. ¿O es usted? Buena, buena, buena. Esta vieja viajaba todos los años. Crespo sale en defensa de Camila Flores y le responde sin filtro a Carmen Hers. J.C. Rodríguez no lo deja pasar y dice, sepulta a Nicolás Larraín tras basureo. Acusó clasismo y filtró revelador antecedente. Ay, ay, ay, papi, está que arde la cosa en Farandulandia, ¿eh? Revisemos más abajito la cuarta. Con Calvin Harris, Boris Brecha, Charlotte White a la cabeza. Greenfield Chile, o Greenfield Chile, anuncia line-up histórico. Oh. Me pagaba 80 lucas por programa. Un día de picá le dije el desahogo de recordada panelista del late de J.C. Rodríguez. Le pagaba 80 lucas apenas. ¿Y cuántos echan ahí al bolsillo? ¿Cuántos millones, viejo? ¡Ay, qué sinvergüenza! Ay, ay, ay. A juntar monedas. Nintendo Switch 2 subirá el precio en Chile a partir de septiembre. Más caras costarán esas consolas de videojuegos. Pedro Carcuro se hace viral gracias a la generación Z. Tiró un facto y mencionó una red flag. Ay, ay, ay. Emergencia en la ruta 5 Sur, se repite el titular. Nelson Tapia sufre accidente vehicular en estado de ebriedad y queda con graves lesiones. Agresivo y clasista, Neme arremetió contra Nicolás Larraín tras ningunear a J.C. Rodríguez. Tras dicho de Viviana Núñez, que sacaron ronchas, la categórica opinión de Cecilia Bolocco.

tras ninguneo a Dominga López. Ella compró los pasajes y él eligió un significativo lugar. Los detalles inéditos de la pedida de matrimonio a Daniela Muñoz. Me convertí en un cerdo depresivo. Arturo Longton muestra su increíble cambio físico tras dejar y bajar 18 kilos. ¿Eh? Bajó la pancita al chiquillo, ¿eh? Dejó comer tanta parrilla. Max Luksic se atrevió con románticas postales para festejar a Loreto Aravena. Exhibió candente escena en plena vía pública. Lo destaca La Cuarta. Mi mamá nunca ha sido. Hijo de Alejandra Herrera sale en defensa de la actriz y reacciona a dardo de la doctora Cordero. No sé dónde estoy sacando fuerzas. Daniela Castro se desahoga y confirma también duro diagnóstico que la golpeó. Ahí están los principales titulares de La Cuarta, el diario pop de nuestro país, y lo revisamos todos los días de lunes a viernes a través de nuestro matinal Activando la Mañana, en vivo y en directo para toda la provincia del Huasco, ¿cierto? Junto a usted, su amigo y servidor Carlos Palma, desde el Balcón del Pacífico, desde el puerto de Huasco, ¿cierto? Para toda la provincia, Chile y el mundo, también a través de internet. Recuerda que nuestros estudios comerciales y también, por supuesto, nuestros estudios principales están ubicados en Avenida Lautaro 661, en el puerto de Huasco, carretera C46. Chiquillo, hace unos días atrás me encontré una tarjeta, esta nueva, del Banco Estado, una cuenta RUT a nombre de Cristian Rojas Araya. Si esta persona la quiere recuperar, ¿cierto? Venga aquí a los estudios de la radio, hasta las 14 horas estamos aquí en los estudios para que la venga a retirar. Cristian Rojas Araya, fue encontrada aquí en el sector de calle Aviador Aracena y al parecer está casi prácticamente nueva, ¿ya? Cuenta RUT a nombre de Cristian Rojas Araya, que la venga a retirar aquí en los estudios de la radio. Estaba en calle Aviador Aracena el día domingo, estaba tirada ahí en la calle, yo la recogí, me la traje para la radio, he pasado como tres veces el aviso, pero hasta el momento no ha aparecido a buscarla nuestro amigo, ¿ya? Cristian Rojas Araya. ¿Qué le pasa a don Yerko? ¿Qué muela le dolió? Saludo a don Yerko Guerra, que siempre está en sintonía. Ay, ay, ay. No hay nada, como que no hay marihuana, cocaína, feta tenemos, chiquillo. ¿Cuántos gramos querés? Oye, echando la talla ahí al Yerko. Sí, hay cositas, y por algo llegaron ahora, porque hay 30%, 100%, no, hay buenos descuentos, ¿eh? 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Estaba contando mi amigo que estas planchas de policarbonato se le hicieron humo. ¿Por qué? Porque el valor que ellos tienen es mucho más bajo de lo que lo venden en el comercio local, pues chiquillos. Esta es una empresa que viene desde la región de Valparaíso y están compitiendo muy fuerte con nuestro comercio local. ¿Por qué? Porque uno se da cuenta cuánta plata ganan los viejos acá. Pongamos una plancha de policarbonato, aquí vale 14.850 pesos, ellos la vendieron a 9 lucas. La vendieron todas, pues, chiquillos. Claro. Es la realidad. Lo vamos a la música. Lo vamos con éxito. Sigamos activando la mañana junto a usted y los lumaquinos alegres que suenan en su radio alternativa.

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1: Son las 11 de la mañana, 32 minutos.
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1: Ya estamos de regreso, estamos de vuelta a través del dial provincial 105.5, señal distintiva XQA609, también en la alternativa FM.cl, nuestra señal internacional de audio y alternativa TV.cl. Ya estamos en vivo y en directo también a través de nuestro canal IPTV Televisión, a través de Twitch, también Alternativa TV Chile. Así nos busca también a través de esa red social. Oye, que está helado, chiquillo, está helado Juan, aquí Huasco. Oye, me acaba de llegar una información desde SEASA. Dice, aviso meteorológico, región de Coquimbo, precipitaciones. Cierto que nos llegan también las informaciones desde SEASA. Dice, precipitaciones retomarían a Coquimbo y Atacama el día martes 11 y miércoles 12 de agosto. Revisamos la información que destaca SEASA. Pronostica precipitaciones para las regiones de Coquimbo y Atacama entre el martes 11 y miércoles 12 de agosto, asociados a un paso de núcleo frío en altura. Comenzarían en la noche del día martes 11 y se extenderían hasta las últimas horas del día miércoles 12 debido al carácter convectivo del viento. No se descarta la ocurrencia también de tormentas eléctricas y descargas, debido a que aún faltan varios días para el inicio del evento. Las proyecciones podrían presentar cambios y en cuanto a su intensidad, duración, distribución especial y montos acumulados. El meteorólogo de SEASA, don Tomás Caballero, indica que se pronostican precipitaciones tanto para la región de Coquimbo y región de Atacama entre el día martes 11 y el miércoles 12 de agosto, asociados a un paso del núcleo frío en altura. Las precipitaciones comenzarían durante la noche del día martes 11 y se extenderían hasta las últimas horas del día miércoles 12, debido a un carácter convectivo del evento, y no se descarta, cierto, la ocurrencia de tormentas, como decía, eléctricas y también descargas. Debido a que aún faltan varios días, cierto, para el inicio de este evento, las proyecciones podrían presentar cambios en cuanto a la intensidad, duración, distribución especial y montos acumulados. Es por ello que se recomienda también mantenerse siempre atentos a la evolución del pronóstico a través de pronóstico.seasamet.cl o www.seasamet.cl y optar las precauciones necesarias ante la posibilidad de precipitaciones localmente intensas y actividad eléctrica. Esa es la información que entrega nuestros amigos de SEASA. ¿Ya? Y están estimando algunos montos, ¿cierto?, para la región de Coquimbo. Así que ahí vamos a estar atentos también a todo ello. Nosotros, además de SEASA, también estamos atentos, ¿cierto?, a lo que es Meteorred y Windy.com, donde también reflejamos ahí y comparamos la información que tenemos para entregársela especialmente a usted, amiga, amigo, que está en sintonía. Revisemos el noticiero del Guasco.cl, que dicen titulares para la presente jornada. Estos son los titulares para el día de hoy. Dice, estreme de gobierno por aprobación de ley de reconstrucción. Estamos despejando el camino para que Chile y Atacama desarrollen todo su potencial, lo destaca el noticiero del Huasco. Carabineros recuperó vehículo con encargo por robo y detuvo a dos personas. Atacama duplica su capacidad de almacenamiento energético y consolida su liderazgo en la transición energética. Core Atacama y Corfo sellan convenio por 720 millones de pesos para la reactivación productiva de la región. Estiman que las pérdidas en infraestructura de riego en la cuenca del río Huasco son millonarias. Los principales titulares del noticiero Huasco.cl, el diario digital de nuestra provincia. Esta y muchas noticias más también las puede buscar en nuestros portales web alternativafm.cl y alternativatv.cl. Un ratito más estaremos revisando también nuestros sitios de la provincia, ¿cierto? Importante también nuestro sitio local, que es la Municipalidad de Huasco, Freirina, Vallenar, y muchas veces alcanzamos también, revisamos algo de Alto del Carmen. Hoy nuestra amiga, la señora Erika Iriarte, está invitando, ¿cierto?, a una lota con buenos premios, como siempre, dice ella, para este día 8 de agosto, ¿ya? Para mañana, sábado, a partir de las 16 horas, digo, ahí me salió medio, medio caragüita, en la sede de Población Comermín, ¿ya? En la Junta Vecinal número 7, Villa El Esfuerzo. Tiene derecho a 8 lotas, 8 lotitas, 3 juegos vendidos y un premio de bienvenida y una rifa gratis también. Valor de la tarjeta solamente 2,000 pesos. Habrá tecito, café también de regalo para que usted se abrigue, mi amiga que es lotera, vinguera de nuestra comuna. Así que ahí está la gran lota, ¿cierto?, de nuestra amiga la señora Erika Iriarte, que está programada. Me lo había enviado por el Facebook y a mí se me había olvidado, menos mal que lo veo ahora aquí y lo voy a publicar, ¿cierto?, para este sábado 8 de agosto a las 16 horas, Junta Vecinal número 7, Villa El Esfuerzo, en Población Copermín. Valor de la tarjeta solamente 2,000 pesos, 2 luquitas ahí. La señora Erika Iriarte invita.

invitado. Vamos a ir a la música rápidamente, activando la mañana el matinal de la red Alternativa FM, radio y televisión. Nos vamos con la buena música que tenemos programada para acá. Dice Vacilos, esto es Por Hacerme el Bueno. Suena en su radio alternativa. 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Por Hacerme el Bueno, suena Vacilos, ahora sí, en su radio alternativa.

Ahí estamos los amigos de Chamanes Club junto a la Combo Tortuga. Y ese gran éxito musical junto a usted que está en nuestra sintonía juntos. 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Así que estamos revisando las informaciones a través de su radio alternativa, la radio 100% Huasquina. Hoy día es el día del dirigente, ¿eh? Por ahí me estuvieron comunicando desde Carabineros de Chile, también el saludo para los dirigentes, ¿cierto? El día de hoy. Vamos a ver si podemos abrir este documento que me enviaron, ¿ya? Para saludar en el día del dirigente social. Ay, me marcó dos veces la cuestión, ya, borremos uno, dejemos uno solo. Ya, acá está. Dice, en este 7 de agosto, la Oficina de Integración Comunitaria de la Subcomisaría Pedro León Gallo, esto en Copiapó, desea enviar un afectuoso saludo y sincero, ¿cierto?, a todas y todos los dirigentes sociales del Día Nacional del Dirigente Social y Comunitario. Hoy reconocemos a los hombres y mujeres que con vocación de servicio, compromiso y solidaridad dedican su tiempo y esfuerzo para el bienestar de sus vecinos, transformándose en un pilar fundamental para el desarrollo de nuestras comunidades. Su labor, muchas veces silenciosa, voluntaria y poco reconocida, representa el verdadero ejemplo de entrega y amor por el prójimo. Ser dirigente social significa escuchar, gestionar, unir voluntades y buscar también soluciones para mejorar la calidad de vida de quienes representan. Es una tarea que no siempre recibe un reconocimiento que merece, pero cuyo impacto se refleja en los barrios más organizados, comunidades más participativas y en una sociedad más fuerte. Como Carabineros de Chile, sabemos que la seguridad y el bienestar de la comunidad se construyen con el trabajo conjunto, el compromiso de los dirigentes sociales y el trabajo mancomunado con nuestra institución son fundamentales para fortalecer la prevención, promover la participación ciudadana y avanzar hacia comunidades más seguras, solidarias y unidas. Por ello, queremos expresar nuestro más profundo agradecimiento por confiar y por la confianza también que depositan en nosotros y por el permanente apoyo en brindar trabajo preventivo que desarrollamos junto a la comunidad. Su dedicación es un aporte invaluable para construir un mejor presente y un mejor futuro para todos.

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1: 12 horas, 4 minutos.
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1: Ay, ay, ay, chiquillo, está buena la música, la nueva de la música tropical.

Ir junto a la buena música a esta hora de la tarde ya. Día viernes, ¿eh? Mi cuerpo lo sabe, sabe que tiene que acostarse tempranito. Y sigamos revisando informaciones de carácter local junto a la ilustre Municipalidad de Guasco, noticias locales, provinciales y regionales. Dice, la Municipalidad de Guasco refuerza también la seguridad de sus funcionarios y funcionarias en terreno, con el compromiso de continuar fortaleciendo la seguridad y también salud laboral. Representantes del Comité Paritario de la Municipalidad de Guasco se reunieron también con el encargado de prevención de riesgos, eventos de protección personal destinado a funcionarios y funcionarias municipales que desarrollan ciertas labores en terreno, contribuyendo a reforzar también la seguridad de las condiciones en las que se desempeñan diariamente en sus funciones. Esta colaboración permite seguir promoviendo una cultura preventiva y espacios laborales más seguros para quienes trabajan en el servicio de la comunidad de Guasco. Está bonita esta información también que destaca nuestra prensa a nivel local, ¿ya? Y especialmente nuestro municipio local. Hay un aviso especial de marejadas también desde Coquimbo hasta Arica, archipiélago Juan Fernández, que durante el domingo de 9 de agosto, ¿cierto?, se mantendrá hasta el día lunes 10 de agosto. Comenzará todo ello el día domingo 9 de agosto en la mañana y se extenderá hasta el día lunes 10 de agosto. El mayor desarrollo de estas marejadas se presentará, ¿cierto?, durante horas de pleamar o marea alta, especialmente entre las 18 y 21 horas, generando oleaje con importantes, ciertos rompientes en bahías abiertas. Se recomienda a nuestra comunidad actuar con prudencia y cautela, respetar, cierto, las medidas de seguridad, evitar sectores rocosos y no ingresar al mar mientras se mantenga esta condición, ya, de marejadas desde el día domingo, reitero, hasta el próximo lunes, día domingo 9 de agosto, hasta el próximo lunes 10 de agosto. Ya, ahí está la información también que entrega nuestro municipio local. Siempre atento a las informaciones de carácter local, provincial y regional. Recuerde que también revisamos los municipios amigos, tanto de Freirina como también de Vallenar. Un ratito más estaremos revisando Freirina. ¿Qué será mi amigo el Cruz Julio Carvajal? ¿Cómo está Cruz? Ya se está yendo a la playa ya. Aprovecha de ir a la playa y verá que después tendré que estar en la casa con bote. Ya, así que le saludamos a mi amigo el Cruz Julio Carvajal, nuestra amiga Paola Jenkins de Panes Jack, variedad y sabor en el puerto de Guasco. Ahí está presente también el Floro Cortés cuando le dan permiso a escuchar la radio. Ahí está el Florito Cortés también en la 21 de Valle. Nos saludamos muy afectuosamente. También a cada una de las poblaciones, Villa Las Palmas, Villa Victoria, ¿cierto? Canto del Agua, los amigos Litoral Costero, Tres Playitas, Los Toyos, Punta de Lobos, Caleta Angosta, Parque Carrizal Bajo, la parte alta también de ese sector. Y por supuesto a los amigos del Parque Nacional Llanos de Challe, que también lo sintonizan en el Litoral Costero. Ahí se escucha fuerte y claro su radio alternativa. Hacienda Nicolás, Hacienda Compañía, Hacienda La Gama, Hacienda Ventanas en Vallenar, población Baquedano, Los Carreras, también Carrera, ahí Vista Alegre, Torre Blanca, Chiquillos, los saludamos muy afectuosamente. Villa Edén también, sabemos que se escucha fuerte y claro nuestra emisora por allá, así que le mandamos los afectuosos saludos a cada uno de ustedes y a nuestros amigos que nos escuchan en nuestra señal internacional alternativafm.cl y también a través de alternativatv.cl. Ahí está también nuestro canal IPTV Televisión, que ahora no abrí la cámara, a mí se me olvidó, pues, ¿eh? Estoy mirando cómo arreglar el techo del pasillo de la radio para que no se me moje, pues, mi viejo. Así que siempre estamos haciendo diferentes cositas, ¿eh? Somos múltiples aquí en la radio, ¿eh? Hacemos aseo, hacemos todas las cuestiones. Acá no hay gato chalé. Ya, lo vamos a la música, lo vamos con éxitos. Saludos a nuestra vecina también, María Loreto, que siempre está en sintonía por ahí, a nuestro amigo Juanito Soñador Rivera, niño enamorado del puerto de Guasco. Ah, claro. Los saludamos muy afectuosamente. Nuestro amigo Mauricio también, que estaba escuchándolo ayer desde La Serena, desde la región de Coquimbo. También los saludamos para enterarse de las noticias de nuestra provincia, del Guasco y especialmente nuestra comuna. Vuela tú, nos cantan los Cumpas de Chile. Sigan nuestra sintonía.

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1: 12 horas, 33 minutos.
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Comenzamos a disfrutar de buena música, buenos éxitos a esta hora de la tarde. 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

0: Ay, ay, ay, anda cortante mi amigo Salamandra, ¿eh? Llega y corta nomás los temas, falta una partecita. Oye, este chiquillo, la publicidad igual como que de repente para ti a cortar, parece que vamos a tener que deshabilitarte. Oye, Salamandra, y eso que este de pago no es nada gratis, ¿eh? Programa de automatización radial, está en la versión Plus, ¿eh? La nueva versión que tiene Salamandra, ¿eh? La versión de pago, ¿cierto? Pero lamentablemente parece que está dando algunos problemitas, vamos a tener que revisar todo ello, ¿ya? Pero hoy seguimos junto a la música chilena, folclore nacional latinoamericano y de nuestra provincia del Huasco, Chile y su folclore, hasta las 13 horas. Hoy por aquí vamos a estar revisando mayores informaciones. Desde Freirina, Comuna de los Monumentos, dice: la sociedad no conoce distancias, o la solidaridad, mejor dicho, la sociedad, le dije, yo estoy clarito. Como Municipalidad de Freirina queremos expresar y agradecer profundamente el valioso gesto, ¿no?, de la organización Patita del Camino, representada por Luis Martínez y Patricia Vidal, vecinos de la comuna de Cabrero, quienes viajaron hasta nuestra comuna para entregar una importante ayuda destinada al bienestar de nuestros animales y el apoyo también de nuestros crianceros. Mire qué bien. Gracias a esta iniciativa fue posible recibir alimento para perros, insumos veterinarios y fardos de pasto, aportes que fueron coordinados también junto a nuestra veterinaria municipal y la agrupación Huellitas de Pabla Ruiz, permitiendo, cierto, llegar a quienes más lo necesitan tras la emergencia. En este video, nuestro alcalde, cierto, Fernando Rull Pérez, en representación de los vecinos y vecinas de Freirina, entrega el más sentido mensaje de gratitud a quienes hicieron posible, cierto, este noble gesto. En medio de la adversidad, fueron muchas las personas que pensaron en Freirina. Ustedes son parte de esos verdaderos angelitos que transformaron la solidaridad en acciones concretas. Muchas gracias por demostrar que cuando las comunidades se unen, la esperanza siempre encuentra camino. Esa es la información desde Freirina, también comuna de los monumentos. Mire qué bonito. Qué bien, ahí está la información también para el día de hoy. Ya están llamando a la prevención ante las lluvias aquí en Huasco, chiquillos. Acabo de actualizar una información que vamos a dar a conocer a través de la radio. Voy a abrir la cámara. Hoy siempre se me olvida abrir la cámara. Ya no estoy acostumbrado a salir en TV, boy. Digo, amigo. Ya, prevención ante las lluvias. Ante la posibilidad de precipitaciones durante los próximos días, el municipio está invitando a la comunidad a prepararse y adoptar todas las medidas preventivas para proteger sus hogares y familias. Revisa y asegura el techo. 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Mantente informado a través de los canales oficiales y sigue también las indicaciones de las autoridades. La prevención es tarea de todas y todos, también en Huasco. Sí, se nos viene lluvia, ¿cierto? Ya está prácticamente confirmado en un 90%. Cierto, las lluvias que se vienen el próximo martes y miércoles para nuestra comuna, pero los montos están ido variando ya, pero igual estamos atentos aquí en la radio para entregarle la información, como se lo he dicho, ¿ya? Porque va subiendo, va bajando, ¿cierto? Puede subir como puede bajar. Mira, aquí cambió, pues, ¿ves? Mira, aquí dice que el día martes podían precipitar solamente 2.7 milímetros, ¿ya? Ya, pero el día miércoles ahí vendría fuerte la cosa, ya, con 11 milímetros ahora, ya, para el día miércoles. Dice que empezaría a precipitar con una lluvia débil a eso de las 14 horas del día martes, con 0,6 milímetros. Luego podría venir a las 20 horas 0,4 y a las 23 horas 1,7 milímetros una lluvia débil. Claro que se intensificaría para el día miércoles, que ya tiene un 90% de probabilidad de lluvia, con 0,2, 0,8, perdón, a las 2 de la mañana, 1,6 a las 5, 2,5 a las 8 de la mañana, 3,7 a las 11 y por último 2,1 a las 14 horas. Sería una lluvia débil, ¿sí? Nada que asustarse, no va a ser la misma intensidad que el frente o sistema frontal que ya nos afectó a nuestra provincia, pero siempre hay que estar preparado y, como lo digo, los montos han ido cambiando y a pesar de las horas, ¿cierto?, van a seguir cambiando. Así que yo estaré publicando, yo creo que el día domingo o lunes por la mañana, cuando ya serían los montos más adecuados que afectarían nuestra comuna, ¿ya? Pero a Dios gracias, no es algo grande, pero igual se llama siempre a la prevención. Nos vamos con más música chilena, folclor nacional latinoamericano y de nuestra provincia del Huasco. Chile y su folclor hasta las 13 horas en vivo y en directo a través de su radio alternativa.
1: Horacio baila con la Carmen, los hermanos Campos siguen cantando y yo con todos mis amigos seguimos tomando, pues.
2: Aguaite, compadre, la chicuelita que hay ahí, ¿no?
3: Deja, compadre, que yo la vi primero, pues. Buenas tardes, señorita.
4: Buenas tardes, caballero. ¿Qué se les ofrece?
2: Queríamos convidarla para dar una vueltejita para allá, para el cerro.
4: ¿Para el cerro? No, pues hay que casarse primero.
3: Eso sería antes que saliera la píldora, pues.
4: La píldora, yo no me trago nada esa píldora.
2: Hagamos una cosa, pues vamos para el cerro y a la vuelta nos casamos.
4: A la vuelta nos casamos. Esa talla me la han hecho como 5 veces ya.
3: Mejor cantemos la cueca y la pildorita, mi alma.

0: Oye, amigo, ya son las 12 horas con 55 minutos. Con 55 minutitos vamos a revisar el podcast diario correspondiente a este viernes de nuestro diputado Jaime Mulet Martínez, de la Federación Regionalista Verde Social de nuestro país, diputado de la región de Atacama, y su trabajo parlamentario a través de nuestra emisora. Escuchemos a don Jaime Mulet.
1: Hola, ¿qué tal? Quiero hoy día saludar especialmente a todos los dirigentes vecinales, sociales, de los comités también, porque hoy día, hace 58 años, se promulgó por el presidente Eduardo Frei Montalva la ley de juntas de vecinos. Una ley muy importante que permitió, imagínense, hace tantos años, a la gente, a los pobladores, a la gente sencilla, organizarse, unirse en torno a su barrio, a su sector, a su unidad vecinal y obviamente profundizar la democracia, articularse, hablar a nombre de los vecinos, plantear los problemas en materia de seguridad, en materia de todo tipo, sobre todo hoy día que es tan importante la seguridad, por ejemplo, la pavimentación en aquellos años, el alcantarillado, en fin, una ley muy importante que permitió profundizar la democracia en nuestro país. Y siempre la recordamos con mucho cariño, sobre todo los dirigentes que a mí me ayudan tanto en el trabajo legislativo, en el conocimiento, los desastres, para qué decirle, queridos vecinos y vecinas, queridos dirigentes y dirigentas. Feliz día. Ustedes hacen un gran trabajo. Soy Jaime Mulet, informando aquí en la radio.
0: Ahí tenemos a don Jaime Mulet Martínez, de la Federación Regionalista Verde Social de nuestro país, diputado de la región de Atacama, saludando en el día del dirigente también, ¿no? No podía quedar ajeno también a todo ello. Así que ahí estamos revisando siempre su podcast a través de nuestra emisora. Sigamos con música chilena, folclor nacional y latinoamericano. Hasta las 13 horas nos acompaña Chile y su folclor. Luego se vienen las noticias de Chile y el mundo en ADN al mediodía. A las 15 horas, los Retro Classic, lo mejor de los 80 y los 90. A las 16 horas, esperamos que haya máxima sintonía. Nuestro amigo Alexis Pérez ya estaba dedicado a salud. Me avisó que estaba enfermito este chiquillo, se le está subiendo la presión arterial, así que tiene que cuidarse. Así que vamos a conversar con él a ver si hay un programa o si no. A las 21 horas usted se enlaza junto a la música de los 80 y los 90, junto a los Retro Classic y Lucas Martín Mazzaroni, que nos acompaña todos los días viernes entre las 21 y 23 horas. Y a las 23 horas enlazamos con Radio El San y Alternativa Discotec, con lo mejor de la música disco 80, 90, 2000, enlazadas junto a ellos y también mezclando en vivo DJ Al San junto a nosotros.

0: Ya son las 13 horas con un minuto, chiquillos. Lamentablemente comenzamos a despedirnos ya de nuestra programación en vivo y en directo este día viernes, junto a usted que ha estado en nuestra sintonía, 7 de agosto del 2026, a través de su radio alternativa, el dial 105.5, alternativafm.cl y alternativatv.cl, nuestro canal y PTV Televisión. Empezamos un poquito tarde el día de hoy porque teníamos una película que estábamos exhibiendo, entonces por respeto a nuestros televidentes no la cortamos y esperamos que aquella película terminara, pero ahí vamos a estar siempre tratando de mejorar nuestra programación. Se me pasó la película, no alcancé a cortarla antes de las 10 de la mañana. Pero es así la cosa. Les deseo un excelente fin de semana. Reitero, prepárense para la lluvia que se nos viene día martes, día miércoles en nuestra comuna. Más vale prevenir siempre que lamentar, así que hay que prepararse para la lluvia. No es de la intensidad anterior del frente o sistema frontal que nos ya atacó anteriormente, ¿no? Es algo más suave, algo más normal para nuestra zona y esperemos que así se mantenga con las últimas actualizaciones. Que tenga un excelente fin de semana. Siga nuestra sintonía. Noticias de Chile y el mundo, ADN al mediodía. Enlazamos rápidamente. Y recuerde que el día domingo también tenemos al mediodía la música chilena, folclore nacional, también junto a Renacer Andino, nuestro amigo Ramón Olivares. A las 13 horas también están ahí, por supuesto, los momentos para recordar con nuestro colega y amigo Eric Serris, colega de las comunicaciones, también que nos acompaña los días sábados y día domingo a las 13 horas con su nueva edición. Tenga un excelente fin de semana y, por supuesto, los hits de la nueva cumbia junto a Leo Mora el día sábado a las 21 horas. Y también, por supuesto, DJ Mix a partir de las 22 horas con todas las mezclas 80, 90, 2000, música actual, reggaetón, cumbia, bachata, de todo ahí. Le vamos entregando cada fin de semana a través de nuestra programación especial. Chao, chao. Se me cuidan. Sigan siempre junto a nosotros. Un abrazo grande a los amigos que nos siguen en la señal internacional alternativafm.cl.
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2: 13 horas, 3 minutos.
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0: Que homicida, un asesinato al que se supo anoche y ha estado trabajando en este caso la Brigada de Homicidios de la PDI y el equipo contra el crimen organizado y homicidios del Ministerio Público. La víctima estaba junto a una prima, ella junto a otros familiares y vecinos de este barrio en la cisterna trataron de llevar con vida, de poder rescatarlo con vida a este hombre en un automóvil. Sin embargo, antes que ocurriera esto, falleció aislándose el sitio del suceso por parte de la policía y de la Fiscalía Eco. El equipo contra el crimen organizado y homicidio del Ministerio Público y de lo que dio cuenta el fiscal Daniel Contreras.
1: Cité aquí en la comuna de La Cisterna, existe una persona de nacionalidad colombiana presuntamente que había sido, lo habían matado recientemente con tiros de arma de fuego. Probablemente también podría estar involucrado en un arma blanca. Dos sujetos también, probablemente extranjeros, lo habrían ultimado.
0: Otra información, carabineros de la unidad OS7, esto es la unidad antinarcótico, la policía uniformada en conjunto con la Fiscalía Regional de Antofagasta han dado a conocer hace algunos minutos la desarticulación de dos organizaciones con un decomiso de más de 2 toneladas de marihuana, las que tenían como destino ser comercializadas en la región metropolitana. Hay 10 detenidos, 4 chilenos y 6 colombianos, uno de ellos con situación migratoria irregular. Los 10 detenidos serán formalizados el domingo. Hablar el general inspector Rodrigo Espinosa, él es director de orden y seguridad de la policía uniformada, y Juan Castro, fiscal regional de Antofagasta.
2: Estamos dando cuenta de más de 2 toneladas, ¿no es cierto?, de decomiso de droga, de marihuana elaborada, 2.1 para ser más exacto, que eso implica en términos monetarios más de 24 mil millones de pesos y también en dosis más de 6 millones de dosis.
3: Ahora es seguir y tratar de gobernar las rutas de las organizaciones criminales. Esa es la labor, esa es la misión que tiene el Ministerio Público como parte del Estado chileno.
0: Y para cerrar, lo que pasó en Peñalolén, los ocupantes de un automóvil que se les vio en sentido contrario al tráfico vehicular, evadieron un control policial queriendo atropellar a carabineros. El automóvil cayó en una zanja de un canal de regadío, esto por Avenida Quilín, con Los Cerezos. Hubo 2 detenidos, ambos chilenos con antecedentes. Se supo que el auto de marca Hyundai, que huía de carabineros, había sido robado la tarde de ayer en la comuna de La Reina. Andrés Paula.
4: Gracias, Richard. Buenas tardes.
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6: 1:07 PM. A propósito de seguridad, el gobierno defendió la agenda presentada esta semana y en particular el nuevo estado de excepción para combatir el crimen organizado.
4: Expertos creen que no habrá grandes cambios en elevar al rango constitucional la seguridad. Y en el Congreso piden claridad sobre cómo se van a tramitar proyectos. Un problema más bien logístico. Juan Espinosa, ¿qué tal?
7: Hola. ¿Qué tal? Buenas tardes. Tras cerrar uno de los debates más extensos de los últimos meses con la mega reforma, el gobierno ya puso la seguridad en la mesa como su nueva prioridad. El presidente José Antonio Kast esta semana anunció una agenda enfocada en el combate al crimen organizado, el terrorismo. Está compuesta por más de una treintena de iniciativas. Sin embargo, el desafío no está solamente en el contenido, sino en cómo llevarlas adelante en el Congreso. El presidente de la República, José Antonio Kast, desde Colombia, defendió el plan respecto de las críticas que hay tanto en la izquierda como en la derecha, sobre todo en este último sector, abordando uno de los debates más importantes generados sobre todo el Partido Nacional Libertario, la coexistencia de la agenda de seguridad y las presiones por los indultos.
8: La urgencia en temas de seguridad es transversal. Todos los chilenos lo que buscan es recuperar la seguridad y por eso esta agenda contra el crimen organizado y el terrorismo creo que debiera avanzar rápidamente y vamos a lograr grandes consensos en el Parlamento. Respecto de los indultos, eso lo ha sido muy claro el ministro de Justicia. Se van a ir analizando las solicitudes de indulto que presentan las distintas personas y se van a analizar en su mérito y se comunicarán cuando corresponda.
7: Una de las críticas planteadas por parlamentarios, sobre todo en la oposición, apunta al contenido de esta agenda de seguridad. Algunos sostienen que el énfasis está puesto casi exclusivamente en la persecución penal, en el endurecimiento de las herramientas, dejando en un segundo plano las políticas de prevención. Otra interrogante es, considerando el momento, cerrando la primera semana de agosto y acercándonos al inicio del debate del presupuesto, si es que existe capacidad para sacar adelante una agenda de esta magnitud. Se lo consultamos al presidente de la Comisión de Seguridad de la Cámara Alta, Karim Bianchi, quien espera conocer la priorización de proyectos. Y también

0: Vamos a escuchar a la diputada Gloria Navellán, que integra la Comisión de Seguridad en la Cámara Baja, quien anticipa que algunos temas no podrán ser despachados durante lo que queda de año.
1: Hay cosas que efectivamente pueden terminarse, por así decirlo, de aquí a diciembre, sobre todo las que dependen de mociones que ya están tramitándose. Hay otros temas que yo creo que pueden ser un poco más complicados y por lo tanto no creo que de aquí a diciembre se logre la agenda completa.
2: Yo espero que el gobierno sostenga una reunión con nosotros en la comisión y nos entregue el cronograma, cuáles proyectos entrarán por la Cámara, cuáles entran por el Senado y darle la discusión que corresponde. No nos vamos a apurar como fue la mega reforma que claramente no tuvo discusión.
0: Respecto de aquellos temas que podrían no ser despachados durante este año, está el tema constitucional. Y las críticas también apuntan a eso, cuando el mandatario anuncia una reforma para establecer, comillas, por primera vez en la Constitución, el deber del Estado de proteger a sus ciudadanos. Las alertas técnicas se encendieron de inmediato. Escuchamos al abogado y constitucionalista Jorge Correa Sutil.
3: Me llamó mucho la atención la aseveración del presidente, porque el presidente dijo algo así como que por primera vez el Estado va a decir en su propia constitución que proteger a su gente es una obligación. Bueno, el artículo primero de la constitución, el primero, dice que es deber del Estado dar protección a la población. Entonces ahí hay un gas, creo yo, de falta de asesoría o no sé, del presidente de la República.
0: Con todo esto, la próxima semana lo primero que tiene que ocurrir es el lunes la sala de la Cámara de Diputados debe despachar los vetos presidenciales hacia el Senado. El martes la Comisión de Hacienda los votará y el mismo martes en la tarde la sala del Senado deberá resolver los vetos presidenciales, cerrando así esta etapa de la mega reforma en el legislativo. Mientras, recordemos, la mega reforma vuelve a Santiago, al Tribunal Constitucional, el Congreso deberá entonces empezar a enfocarse en la seguridad, pero también en el presupuesto para el 2027.
4: Gracias, Juan.
0: Buenas tardes.
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6: Bueno, y lleva 3 semanas cerrado y aún no hay fecha para la reapertura de los Libertadores. Hoy terminaron trabajos de despeje de la ruta 60CH que conecta con este paso fronterizo.
4: Hay preocupación ahora por la inminente alza de la carne, el precio de la carne proveniente desde Argentina y por los efectos también en el turismo. Gonzalo Pérez, ¿qué tal? Buenas tardes.
7: ¿Cómo les va? Muy buenas tardes. La situación actual del paso fronterizo Los Libertadores sigue complicando a los gremios de transportistas, sobre todo porque aún se mantienen más de 2.000 camiones detenidos en la zona de Argentina sin tener posibilidad de cruzar o buscando alguna opción para trasladarse a otros pasos fronterizos, asumiendo costos elevados para ello. Esto porque aún no hay fecha definida para la reapertura del sistema integrado, ya que las labores de despeje se han prolongado por la gran cantidad de nieve que ha dejado este invierno. En este sentido, el subsecretario de Obras Públicas, Nicolás Balmaceda, explicó que el equipo de vialidad realizó la primera parte de los trabajos de despeje de la ruta, aunque reconoce que aún faltan labores para planificar la reapertura.
8: Se está cumpliendo un hito importante que es la primera etapa, digamos, llegando hasta Portillo y luego tiene que terminar la etapa final. Por el lado argentino también hay trabajo para realizarse y por lo tanto eso es algo que está evolucionando y en permanente análisis. Sí, bueno, efectivamente el Ministerio de Transporte está al tanto de la situación y hay una constante fiscalización y se preocupan por las condiciones también de esos choferes.
7: Desde el gremio de los camioneros reconocen que Libertadores es el más importante hoy en día para su rubro, pero hacen un llamado al gobierno a reestudiar la posibilidad de la creación de una alternativa que pudiera agilizar el tránsito en medio de las inclemencias climáticas.
9: Creo que frente a estos temas de mal tiempo que van a continuar, tanto Argentina como Chile debieran estar pensando hoy día ya en el túnel de baja altura, que creo que es una tremenda alternativa, y retomar de nuevo ese proyecto que se quedó parado. Y por otro lado, empezar a habilitar los otros pasos que existen hoy día, como Pehuenche, que está cerca de Curicó, hay uno de San Francisco que está cerca de Copiapó. Yo creo que hay que empezar a pensar en otro tipo de infraestructura y otro tipo de pasos ya para no solo depender de este paso que cuando hay temporales normalmente nos pasa que está cortado 4 o 5 días y de ahí a que lo vuelvan a despejar como está pasando ahora, es muy difícil que nosotros no estemos pensando, yo creo, en el comercio exterior, especialmente en habilitar otros pasos con la infraestructura que necesitamos.
7: Tras 24 días de cierre, la Federación Gremial Nacional de Productores de Carne Bovina, Fedecarne, advirtió que si la situación se extiende podrían registrarse problemas de abastecimiento y un aumento en el precio de la carne. Patricio Ramírez, economista y coordinador del Observatorio Económico y Social de la Universidad de la Frontera, asegura que esto sí o sí va a generar un efecto en los precios.
10: Por la magnitud y la cantidad que estamos hablando, va a generar un efecto en los precios. Ahora, también, afortunadamente, Chile tiene, digamos, carne también nacional, que de alguna manera puede equilibrar un poco estas situaciones, sobre todo cuando la demanda es normal. Ahora, si esta situación se extendiera, por ejemplo, ya acercándonos a ciertas patrias donde típicamente la demanda de carne aumenta, yo creo que ahí uno pudiera ver un efecto más importante en los precios.
7: El cierre prolongado del paso fronterizo Los Libertadores y la ruta 60CH ha provocado que el centro de esquí Portillo pierda más de un tercio de su temporada operativa, acumulando muchos días sin recibir turistas, a pesar de registrar una acumulación récord de más de 7 metros de nieve que podría dejar pérdidas millonarias en el turismo. En la región de Valparaíso, Gonzalo Pérez, ADN.
6: Y en la Araucanía, las autoridades despliegan cuadrillas de carabineros para ayudar a las familias que aún permanecen aisladas como efectos de los temporales.
4: Preocupan los pronósticos de nieve en zonas precordilleranas. El paso fronterizo de Pino Hachado también sigue cerrado. Matías Gallegos, ¿qué tal? Buenas tardes.
11: Sí, ¿qué tal? ¿Cómo están? Buenas tardes. Seguimos evidentemente muy preocupados a la situación que aqueja a la comuna de Carahue, que presenta varios sectores aún de esa ciudad lamentablemente aislados por el desborde del río Damas y también el río Imperial. En particular, hoy se confirmó por parte de la Seremi de Seguridad Pública que ya están en camino cerca de 15 funcionarios de la Escuela de Suboficiales de Concepción que se suman al despliegue en la comuna con foco en los sectores más afectados, entre ellos el sector de Taife y Champulli, donde familias permanecen aisladas producto de las condiciones climáticas. Escuchemos palabras justamente de Luis Calderón, el Seremi de Seguridad Pública, quien confirmó este apoyo a los vecinos.
12: Respondemos además a un sentir de la ciudadanía que requería mayor presencia policial, principalmente por temor a algunas incivilidades o hechos delictuales, y con esto claramente estamos demostrando con hechos que hemos respondido a esa inquietud y estamos generando el arriendo de un nuevo contingente policial de las escuelas suboficiales de carabineros.
11: Sí, uniformados que van a colaborar evidentemente en labores de reconstrucción, también de limpieza, pero sin duda alguna también en seguridad a esas viviendas que continúan a esta hora inundadas y debieron ser evidentemente evacuadas por los vecinos. Y otro foco importante a esta hora en la Araucanía es en la nieve. Sector de Pino Hachado a esta hora se encuentra con cerca de 300 a 400 camiones instalados al borde del camino intentando cruzar. Sin embargo, a esta hora está nevando pero intensamente, lo que dificulta evidentemente el tránsito, que se suma a los cerca de 5 días de espera que llevan estos transportistas para cruzar a suelo argentino. No ha sido posible justamente porque el camino está totalmente obstaculizado. Escuchemos palabras justamente de esos camioneros que llevan acá instalados en la ruta que une Chile con Argentina.
13: Sí, lo que pasa es que acá, estando así, normalmente se cruza, pero bueno, ahora se complicó un poco más de lo normal. Y aparte está colapsado por todos los camiones que no pueden pasar por Libertadores, están viniendo por acá.
14: Queríamos, pero todavía está cerrado y sin comunicación todavía hasta la apertura del paso. Exactamente, el único paso que está abierto. Porque estaba, claro, el Cardenal Zamoré todavía está cerrado.
11: Y -4 grados tenemos ahora en Pino Hachado, está nevando intensamente y estos camioneros evidentemente presentan complejidades porque no tienen baño, muchos de ellos se les ha congelado justamente el agua y es una dificultad evidentemente para estar en este lugar instalados a la espera de que abra este paso fronterizo. A esta hora se está reportando precipitaciones sólidas en la región de Los Ríos, en la precordillera, comuna de Panguipulli, sector de Neltume, así que mucha precaución para quienes estén transitando esas rutas, porque está muy resbaladizo el camino acá en el sur del país, producto de estas nevazones que van a afectar desde la Araucanía hasta la región de Los Lagos.
6: Mucha precaución para los conductores. Gracias, Matías.
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4: Y partimos con esa marca, Víctor Cruces, a propósito del grave accidente que sufrió el ex arquero de la selección chilena, Nelson Tapia. ¿Cómo te va? Buenas tardes.
15: Buenas tardes.
16: Hola.
15: Paula, Andrés, claro, porque la noticia de la mañana muy temprano reportaba que Nelson Tapia, el ex arquero de la Católica, entre otros equipos, de la selección, con paso en el fútbol internacional, sufrió lesiones de carácter grave tras un accidente automovilístico mientras conducía por la ruta 5 Sur. Se estrelló contra barreras de contención en el kilómetro 332 y volcó 50 metros a la altura de Parral. Según toda esta información por parte de Carabineros, el actual entrenador manejaba en estado de ebriedad. Se recupera hasta ahora en el hospital de Linares. No hemos tenido, y estamos recabando más antecedentes, porque no ha habido reacción de fiscalía, solamente el parte de Carabineros, y no se ha dicho mucho más. Pero estamos trabajando, él estaba dirigiendo suspendido la última fecha en el fútbol de la tercera división, en el conjunto de Imperial Unido, así que seguiremos recabando información de lo que ha ocurrido con un Nelson Tapia, que a esta hora está en estado grave, pero fuera de riesgo vital.
5: Colo Colo.
16: ¿Otro refuerzo?
15: Otro refuerzo. La semana comenzó con un refuerzo confirmado y termina también con otro refuerzo en el Monumental. Y tras la palabra de Fernando Ortiz, nos cuenta detalles Cristian Alvarado.
17: Tal cual, Víctor Cruces, nosotros acá en el Estadio Monumental, porque el equipo en todo caso trabajó en el Bicentenario de la Florida. De hecho, está trabajando a esta hora, pero tienen que retornar al Estadio Monumental, la práctica que ya prepara el duelo frente a Unión La Calera del día domingo. Pero respecto al tema refuerzo, lo que tú bien marcabas, lo de Iván Román está prácticamente al caer. De hecho, se proyecta que en las próximas horas va a estar arribando a nuestro país. Es un jugador que finalmente llega a un acuerdo completo con Blanco y Negro, se va a sumar a las filas del cuadro del Cacique. Estamos hablando de un año y medio de contrato, hasta diciembre del 2027, sin opción de compra. Seguramente ya eso, dependiendo un poco del rendimiento, tendrá que intensificarse, seguramente ya terminando la temporada del próximo año. Pero lo concreto es que va a ser jugador de Colo-Colo. Dentro de las exigencias que tenía el cuadro del Cacique, Víctor Cruces, era, bueno, extender por lo menos este préstamo hasta diciembre del año 2027, sobre todo porque Colo Colo ya proyecta en el escenario positivo jugar copas internacionales la próxima temporada. Así se prepara Colo Colo en materia de refuerzos. Todavía también se está pujando de cierta manera para tratar de cerrar el arribo de Diego Valdés, que se ha complicado algo en las horas que han pasado de esta jornada.
5: Estadio Nacional. Ya,
4: vamos por Tailandia después de perder con República Checa en el debut del Mundial de Voleibol Sub-17.
15: No hay de otra porque hay que ir a buscar esa victoria en el Mundial, que ayer arrancó con mucho público en las tribunas del Centro Deportivo Colectivos en el Estadio Nacional. Ayer las guerreras cayeron 3-0, decías tú, ante las checas, 25-18, 25-15 y 25-21.
4: Oye, lo comentábamos en la mañana con Manolo Fernández, que en las potencias europeas en el voleibol se hicieron sentir. De hecho, el único país sudamericano que logró ganar ayer fue Perú. El resto, igual que Chile.
15: Claro, y Perú, que es potencia. Cuando hablamos de voleibol femenino, masculino, Perú, que es potencia, al igual que, bueno, Brasil, Argentina, siempre están en la discusión, pero el nivel es altísimo, es competitivo, y Chile tendrá hoy día partido frente a Tailandia a las 20 horas en el Estadio Nacional, que adelanta la integrante del equipo de las guerreras, Dominga Sotomayor.
18: Bueno, nosotras tenemos una característica importante, que es como siempre del punto 20 al 25, intentamos dar todo lo nuestro, dejar todo en la cancha, y yo creo que eso también nos representa como equipo, que cuando ellas llegaron al punto 20, nosotras empezamos a subir, pero esto también lo tenemos que mejorar, ya que partimos desconcentradas en el principio, pero después en el final nos concentramos y podemos lograr muchos más puntos de lo que queríamos.
19: Vuelven a jugar aquí ante Tailandia, ¿cuáles son sus expectativas una vez ya sacados los nervios del debut?
18: Vamos a ir con todo a ganar este partido, porque nuestra meta es ganar dos partidos del Mundial para quedar entre los cuatro mejores del grupo y así clasificar.
15: De lo cual estaremos muy pendientes, no solamente hoy, sino que también durante todo el fin de semana, con la participación de las guerreras en el Mundial de la categoría. Hoy a las 6 en Santa Laura arranca la fecha del ascenso. Unión Española ante Deportes Antofagasta, 20:30. Será transmisión de ADN La Católica en la antesala de su partido por la Copa Libertadores en Argentina. Hoy juega ante Cobresal.
16: Gracias, Víctor.
4: Gracias, Tigre.
15: Buenas tardes.
4: Buenas tardes.
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16: 13 horas con 24 minutos. Es muy importante que ustedes sepan a esta hora también cuál es la situación del tránsito en las calles de nuestra capital. Hay un vehículo detenido a esta hora en la ruta 5 al norte, kilómetro 3. Bien en el centro, sector pasarela Pedro Montt, ocupa la pista izquierda, según informa a esta hora la concesionaria de Autopista Central. Un tránsito vehicular que cuando se baje del auto va a notar usted frío, porque partíamos con 13 grados el noticiero, vamos ya en 12. Seguramente ya no vamos a aumentar más la temperatura que preveía meteorología, de 14 grados para el día de hoy, con cielo mayormente nublado.
4: Condiciones que se van a mantener para la ciudad de Santiago, al menos durante este fin de semana. Mañana sábado se proyectan 12 grados de máxima con nubosidad parcial todo el día, nubes y sol también el domingo con una máxima de 9 apenas. De 12 aquí en la capital. 12 sábado y domingo según la Dirección Meteorológica de Chile. 1:25 nos vamos a ir a la pausa. Al regreso vamos a estar hablando de economía, con un IPC que subió 0,1% en julio, se ubicó en la parte baja de las expectativas del mercado, y también del presidente José Antonio Kast, que hoy participa del cambio de mando presidencial en Colombia.
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16: Ya es la 1:30 de la tarde, mediodía en ADN para este viernes 7 de agosto. Vamos a retomar la información con la economía. El IPC subió 0,1% en julio, según el INE, y se ubicó en la parte baja de las expectativas del mercado. El alza respondió principalmente al aumento de las tarifas eléctricas, compensado en parte por la baja de los combustibles.
4: El gobierno destacó que la inflación anual cayó a 3,5%, un escenario que abre espacio para eventuales recortes de la tasa de política monetaria. Benjamín Quinteros, ¿qué tal? Buenas tardes.
0: Hola. Muy buenas tardes. Tras la nula variación de junio, el IPC de julio mostró una leve variación de 0,1%, ubicándose en la parte más baja de las expectativas del mercado, el que anticipaba un alza un poco más profunda, hasta un 0,5% se hablaba. Este indicador muestra el aumento en algunos productos y servicios esenciales para las familias chilenas, como por ejemplo los alimentos y las bebidas no alcohólicas, el arriendo y también las cuentas de la luz. En la contraparte, los combustibles registraron un descenso relevante en el séptimo mes del año, aunque todavía falta por ver qué es lo que va a pasar durante las próximas semanas. El viceministro de Economía y Minería, Daniel Mas, destacó la cifra afirmando que la economía se está encauzando hacia la estabilidad.
1: Recibimos de buena manera el IPC de julio con un leve 0,1%, un dato que está en la parte baja de lo que proyectaba el mercado y que permite moderar la inflación anual a un 3,5%. La economía está recuperando su rumbo. Es verdad que la fuerte baja de los combustibles alivió de forma importante el índice. Sin embargo, miramos esto con los pies sobre la tierra y con empatía. Sabemos perfectamente que las alzas en las cuentas de la luz y algunos alimentos siguen apretando el presupuesto familiar de los chilenos. Por eso, no nos conformamos. Seguiremos empujando con fuerza nuestra agenda de crecimiento e inversión para generar más y mejores empleos.
0: Con este dato puntual de julio, la inflación anual registró una disminución importante, ubicándose en 3,5% en 12 meses, lo que según el mercado abriría la posibilidad de que, por ejemplo, el Banco Central recorte la tasa de política monetaria en su reunión de septiembre. Viviana Béjar, profesora investigadora de la Universidad del Desarrollo, afirmó que si bien aquello es posible, también dijo que es bueno tomar en cuenta otros factores más allá de una cifra puntual.
2: Confirma que el proceso de desinflación continúa y acerca al Banco Central a su meta de 3%, lo que efectivamente abre un espacio para nuevos recortes en la tasa de política monetaria y así incentivar el crecimiento económico. Pero el desafío para las autoridades no es únicamente alcanzar una cifra determinada de inflación, sino que además es evitar que esta política monetaria genere señales artificiales si las tasas de interés se reducen más rápido de lo que justifican las condiciones reales de ahorro. Existe el riesgo de incentivar proyectos poco sostenibles y que se devalúan en el tiempo. Por eso entonces que el Banco Central debe actuar con prudencia y con cautela.
0: Con el IPC de julio, la unidad de fomento volverá a subir. En esta oportunidad la variación del UF será de 40 pesos, pasando de los actuales 40.845 a 40.855 pesos. Esto además a la espera de cómo se comportará el costo de la vida en los próximos meses, con desafíos ligados a las políticas, a la política internacional y también los efectos que ello tenga en la economía local.
16: Bien, importante dato a considerar, también a mirar, y cómo la evolución, y mejor dicho, la volatilidad de los combustibles podría traer otro tipo de noticias en semanas entrantes. Muchas gracias, Benjamín.
0: Buenas tardes.
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4: 1:33 PM, el presidente José Antonio Kast asiste al cambio de mando en el que Abelardo Delestie ya asume hoy la presidencia de Colombia.
16: Los mandatarios tuvieron un encuentro bilateral y destacaron las coincidencias para trabajar por la seguridad, el comercio y la democracia en la región. Diana Copa, buenas tardes.
3: ¿Cómo les va? Muy buenas tardes. Por primera vez fuera de la capital colombiana se realiza el cambio de mando de ese país en Cali, la capital del Valle del Cauca, donde va a asumir oficialmente Abelardo de la Espiella, y el presidente Kast estará en el auditorio de la Universidad de Santiago de Cali para ser parte de esa ceremonia. Desde hoy hay un acercamiento entre ambos mandatarios, como lo dejaron ver en una reunión bilateral que se sostuvo durante esta mañana, donde el nuevo presidente colombiano dijo que estaba disponible para colaborar en todo con Chile, lo que es clave considerando que en los últimos meses había existido lejanía en la relación entre ambos presidentes a raíz de la distancia política que existe entre José Antonio Kast y Gustavo Petro, quien, recordemos, ha criticado al mandatario chileno en varias ocasiones, en la más reciente cuando lo acusó de soberbia luego del polémico intercambio con un niño en Villarrica. Ahora el escenario es distinto. El presidente Kast daba cuenta que con Espiella conversaron sobre migración, seguridad y el Acuerdo de Santiago, iniciativa de cooperación en materia de combate contra el crimen organizado que ya han firmado otros países de Latinoamérica.
7: El tema de la seguridad es un tema que nos ocupa a todos los gobernantes que hemos ido ganando las elecciones en el último tiempo. El tema de la migración, el tema del crimen organizado. El canciller le planteó lo que es lo referente al Acuerdo de Santiago, que es una organización que ya reúne a distintos países para ir teniendo agendas comunes y ver cómo adecuar nuestra legislación para poder perseguir al crimen organizado.
3: Bueno, una semana que ha sido clave en otras materias internacionales, por ejemplo, a raíz de la evaluación de Cancillería de firmar oficialmente el Escudo de las Américas, iniciativa impulsada por el presidente de los Estados Unidos, Donald Trump, la que Chile hoy solo apoya. Una semana en la que además Chile salió del movimiento de países no alineados, del que formaba parte desde 1971, en el contexto de la Guerra Fría, por no tomar postura ni por Rusia ni por Estados Unidos. Según expertos en materia de relaciones exteriores, es un error haber salido de este espacio, ya que no tenía ningún otro costo pertenecer. Así lo dijo el ex canciller del gobierno de Michelle Bachelet, Heraldo Muñoz, quien deslizó que supone que si se salieron del movimiento de países no alineados es porque se alinearon con Estados Unidos.
8: Es una torpeza que Chile abandone el grupo de los no alineados. No representaba ningún costo permanecer y esta es una medida que puede perjudicarnos. Supongo que nos retiramos de los no alineados porque el gobierno se alineó.
3: Bueno, hasta ahora el presidente Kast participa de un saludo protocolar que ofrece el mandatario electo colombiano a los líderes internacionales presentes, entre ellos Javier Milei, Daniel Noboa y Santiago Peña, con quienes el presidente Kast podría conversar. Un último dato respecto de cómo es la logística del cambio de mando en Colombia, Paula, Andrés, acá los presidentes no se van a encontrar, es decir, el presidente saliente y el presidente entrante. De hecho, en los próximos minutos, Gustavo Petro está en la Casa de Nariño y va a salir de la casa y le hacen honores militares. No se va a encontrar y no va a participar del cambio de mando que se realiza hasta ahora en Cali.
9: Literal, no hay traspaso en ese caso. Gracias, Diana. Buenas tardes.
3: Buenas tardes.
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16: 23 minutos para las 2. Esta tarde, en el Tribunal Calificador de Elecciones, será la vista de la causa del requerimiento con el que los consejeros republicanos y de la UDI buscan destituir a Claudio Orrego por supuestas faltas a la probidad.
9: El gobernador metropolitano tuvo una actividad esta mañana, dijo ahí que todo es falso y que espera tranquilo. Paulina García, ¿qué tal? Buenas tardes.
10: ¿Cómo están? Buenas tardes. Sí, el gobernador Claudio Orrego enfrenta una dura arremetida por parte de consejeros del Partido Republicano y de la UDI, quienes presentaron un requerimiento ante el Tricel exigiendo su destitución por 27 causas ligadas a faltas a la probidad y notable abandono de deberes durante su gestión. Una de las aristas más complejas tiene que ver con el uso de recursos públicos para clases de coaching por más de 31 millones de pesos que se habrían utilizado para la campaña electoral de Claudio Orrego, aunque también se suman otras denuncias vinculadas con el uso excesivo de su imagen en redes institucionales, además de el uso de un chofer privado para trámites personales. Hoy el Tribunal Electoral del Tricel, desde las 3 de la tarde, va a revisar esta causa, algo que, según el propio gobernador Claudio Orrego, espera tranquilo, toda vez que las acusaciones que existen en su contra son falsas.
6: Bueno, primero estoy muy tranquilo que todas estas acusaciones que no hizo Chile Vamos, sino que hicieron algunos consejeros regionales de la UDI y del Partido Republicano, fueron motivadas políticamente, no eran verdaderas, eran absolutamente falsas y tenían profundos errores de hecho y de derecho. Todas las acusaciones han ido cayendo una tras otra. En todos los tribunales hemos demostrado nuestra absoluta inocencia, que las acusaciones no tenían fundamento. Vamos a esperar, obviamente, el veredicto de este tribunal. Estamos tranquilos y ninguna acusación, por malintencionada que sea, me va a sacar de aquello para lo cual me eligieron.
10: Bueno, el equipo asesor de Claudio Orrego creen durante la actividad que tuvo el propio gobernador esta mañana que detrás de este requerimiento que impulsó parte del Partido Republicano y la UDI en su contra, hay claramente un interés político, toda vez que justamente estos consejeros hoy se encuentran desempeñando algunas funciones en el gobierno de José Antonio Kast. Asimismo, parte del equipo asesor de Claudio Orrego confía en que el Tricel va a tomar en cuenta que las tres causas penales que se presentaron en contra del gobernador fueron desestimadas por la justicia. Uno, cuando el gobernador fue sobreseído del caso Procultura. Dos, el reciente fallo del caso Aspor, donde se restituyeron 1.000 millones de pesos a la gobernación que estaban siendo objeto de cuestionamiento. Y también el caso relativo a estas clases de coaching, toda vez que la Fiscalía de Oriente también desestimó seguir perseverando en esa investigación, pese a las observaciones hechas por la propia Contraloría. Durante esta mañana conversamos con Pablo Tolosa, abogado parte del equipo asesor de los consejeros republicanos y de la UDI, que están a la expectativa de lo que pueda resolver esta tarde el Tricel.
11: Estamos seguros que los hechos denunciados revisten de la gravedad para que el gobernador Claudio Orrego sea sancionado, ya sea con la destitución o cualquiera de las otras medidas que dispone la ley. Estamos seguros que dentro de los 17 fundamentos de infracciones cometidas, efectivamente hay una responsabilidad por parte del gobernador Orrego. Ante el Tribunal Calificador de Elecciones se efectuarán el alegato, esperamos la sanción más gravosa como la destitución.
10: Bueno, durante esta jornada cada abogado representante tendrá 25 minutos para exponer ante el Tricel. Por parte de Claudio Orrego lo representa el abogado Ciro Colombara y por parte de los consejeros republicanos el abogado Alejandro Ferrer van a tener que exponer la evidencia que hay de estas 27 causas ligadas a supuestas faltas a la probidad y también notable abandono de deberes. Sin embargo, los propios abogados comentan que durante esta tarde es muy probable que se conozcan finalmente los antecedentes de este caso, pero que recién en un mes más se dé cuenta de la sentencia que hay detrás entonces de este requerimiento que va a analizar hoy día el tribunal, el Tricel, a propósito de lo que enfrenta el gobernador Claudio Orrego.
16: Situación que vamos a cubrir desde las 3 de la tarde. Gracias, Paulina.
10: Que estén bien, buenas tardes.
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4: Una de la tarde con 42 minutos. Seguimos en política porque un grupo de parlamentarios oficialistas, libertarios, también del PDG, propone suspender por 5 años la implementación de la ley Karin. Esto mientras el gobierno prepara cambios al reglamento.
16: La oposición rechaza el proyecto de ley y lo califica como absurdo. Tamara Aranda, buenas tardes.
12: Hola, ¿cómo están? Muy buenas tardes. Claro, poco más de 2 años lleva ya promulgada la ley Karin y bajo este contexto es que 5 parlamentarios de diferentes bancadas, hablamos del Partido Nacional Libertario, el PDG y el Oficialismo Renovación Nacional particularmente, han propuesto que se suspendan los efectos de la normativa por un plazo de 5 años. El argumento, dicen los impulsores de la moción, es que su diseño ha provocado el colapso del sistema de denuncias laborales y en consecuencia, ¿no? Esto se ha dificultado en la protección efectiva de las víctimas. El diputado independiente de Renovación Nacional, Daniel Valenzuela, es uno de los diputados que adhiere justamente a este postulado y señala que es necesario que se vea suspendida por un periodo determinado de tiempo.
13: Esta ley literalmente se nos fue de las manos. Cuando los tribunales laborales están literalmente colapsados, la inspección del trabajo está colapsado, y la verdad que de las miles de denuncias, pocas llegan a buen puerto, significa que algo no quedó bien en la ley. Por eso soy partidario de suspenderla, no para siempre, sino provisoria, mientras regulamos y hacemos una ley, o modificamos la ley, que realmente defienda el derecho de los trabajadores.
5: Claro, una ley que no encuentra respaldo particularmente en la oposición. De hecho, algunos parlamentarios apuntan a la necesidad de fortalecer los instrumentos de fiscalización más que una suspensión a esta norma. Así fue el caso de la diputada del Partido Comunista y también integrante de la Comisión del Trabajo, Gael Yomans.
14: Suspender por 5 años una ley de protección es derogarla con anestesia. Que existan miles de denuncias no demuestra que la ley fracasó. Por el contrario, demuestra la magnitud del acoso que estaba silenciado. Cuando una urgencia se llena de pacientes, no se cierra la urgencia. Se destina más horas de trabajo y se refuerzan los equipos médicos. Acá tenemos que hacer lo mismo. Tenemos que fortalecer la dirección del trabajo porque lo que hace este proyecto es regalarle 5 años de tranquilidad a los acosadores. Hay un sector que nunca quiso esta ley y hoy encontró la excusa para bajarla y no lo vamos a permitir.
5: Una propuesta de ley que, lo decíamos, ya está ingresada al Congreso Nacional y cuyo parecer fue consultado también al presidente de la República, José Antonio Kast. El mandatario señaló que si el debate es instalado en el Parlamento, debe realizarse con altura de miras.
15: Las propuestas parlamentarias siempre son acogidas, el debate en las distintas comisiones o las propuestas que se realizan a través de la Cámara de Diputados o el Senado serán analizadas y creo que tienen que ser debatidas siempre con altura de miras, cuidando el fin de la norma que se dictó. Aquí se dictó una norma para evitar abusos de distinta índole. Bueno, ese es el objetivo de la ley. Cuando alguien utiliza mal esa ley, perjudica a todos. Por lo tanto, son temas que hay que permanentemente estar analizando para perfeccionar lo que corresponda y apuntar al objetivo que tuvo la ley cuando se aprobó.
5: Bien, de acuerdo a los datos del proyecto ingresado, Paula Andrés se indica que a diciembre del 2025 eran más de 66.000 las denuncias que se mantenían dentro del sistema. Esto equivale a un promedio más o menos de 22.000 denuncias por semestre. Un alto número, advierten, ¿no?, los parlamentarios del Partido Nacional Libertario, el PDG y de Renovación Nacional. Ahora, desde la UDI han señalado que no van a plegarse a esta idea de suspender la ley Karim por 5 años, sino que más bien son partidarios de la idea de modificar el documento que ya se encuentra vigente.
17: Gracias, Tamara. Buenas tardes.
5: Buenas tardes.
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16: De visita en Penco, zona fuertemente afectada por los incendios del verano pasado, el ministro Iván Poduje encabezó la cuenta anual de vivienda.
17: Nuevamente cargó contra su colega Jorge Quirós en esta oportunidad por las mejoras en condominios sociales, ¿no? Nicolás Medina, ¿qué tal? Buenas tardes.
19: Sí, pues sí, fue recibido en aplausos en el gimnasio municipal de Penco, completamente repleto. El ministro de Vivienda y Urbanismo, Iván Poduje, encabezó ahí su cuenta pública participativa, una actividad donde reafirmó el compromiso del gobierno con la construcción del Biobío y anunció nuevas medidas para enfrentar el déficit habitacional y mejorar la calidad de las viviendas. Durante su intervención, el secretario de Estado afirmó que el Biobío y particularmente la comuna de Penco se ha transformado en un socio estratégico para el ministerio. Aseguró que la única forma de resolver los problemas de las personas y destrabar las, comillas, burocracia, es trabajando en terreno. Poduje también informó que el gobierno mantiene el compromiso de construir 400.000 viviendas durante la actual administración. Además, volvió a ironizar sobre sus diferencias con el ministro de Hacienda, Jorge Quirós, aludiendo en tono de broma a su, comillas, amigo personal, luego de las diferencias por el financiamiento de algunos programas habitacionales. Pasamos a escuchar al ministro de Vivienda y Urbanismo, Iván Poduje.
22: A veces, con una visión cortoplacista, hay que decirlo, personas que solo ven números y a veces los calculan mal, dijeron que este programa no servía, que no era rentable socialmente. Y estos proyectos terminan finalmente con estas soluciones. Es una solución que mejora no solo la estética, también la temperatura, también la protección ante las lluvias. El programa condominios sociales es muy importante y afortunadamente lo hemos salvado y hemos llegado a un acuerdo con mi amigo personal, Jorge Quirós, ministro de Hacienda.
19: Ya, Poduje presentó también un nuevo programa para el mejoramiento de sedes sociales y centros de culto. Atención con esto, estamos hablando de las iglesias, un proyecto presentado por la diputada del Partido Cristiano, Francesca Muñoz, además de exhibir los diseños de las futuras viviendas que se van a construir en los sectores afectados por los incendios forestales del verano pasado, en Penco, Lirquén y también en Tomé. También adelantó que el gobierno va a impulsar el desalojo de las denominadas tomas ABC1 de San Antonio y la comuna de Lebu, acá en la provincia de Arauco. Desde la oposición valoraron los avances en materia de reconstrucción, aunque recordaron que este proceso no depende únicamente de la ley de reconstrucción, que recordemos se aprobó durante la semana, sino también de herramientas como el 2% de emergencia de los gobiernos regionales. Respecto a las diferencias entre Poduje y el ministro de Haciendas, evitaron profundizar en la polémica desde la oposición y afirmaron que desconocen si se trata de diferencias reales o simplemente de una puesta en escena. Así lo comentó el diputado y presidente de la Democracia Cristiana, Álvaro Ortiz.
1: No pasaba todo por una ley de reconstrucción nacional que en el fondo era una reforma tributaria, que es el verdadero objetivo del gobierno. Esto siempre se pudo hacer con el 2% de emergencia que tienen los gobiernos regionales. Este se pudo hacer con un montón de opciones. Ahora hay más recursos, claro. Y esperamos que eso efectivamente sea sinónimo de hacer las cosas bien.
2: No, yo no me pronuncio respecto a las relaciones que tienen los ministros. Yo no los puse ahí, entonces no conozco a ningún. Yo no sé cómo es la interna de ellos. No sé si es en la fachada nomás que se llevan bien o efectivamente se mejoraron las relaciones. Yo eso no lo sé, así que no puedo opinar.
19: Ya, en medio de aplausos y ya está con un plato Willow de Fanalosa de regalo, se fue el ministro de Vivienda, Iván Poduje. Quedó claro ya que en esta cuenta pública que la reconstrucción va a seguir siendo una de las principales prioridades del Ministerio de Vivienda durante los próximos años, al menos acá en la región del Biobío.
16: Bien, gracias Nicolás, buenas tardes.
19: Buenas tardes.
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16: En el Centro de Justicia se desarrolla la séptima jornada de formalización de los 11 ex ejecutivos de Sartor, imputados por delitos de negociación incompatible y defraudación. Hoy es el turno de la defensa de Carlos Larraín, hermano del ex presidente del grupo. Destaca que su relación familiar no acredita los delitos acusados. Alejandra Rojas, buenas tardes.
20: Hola, sí, muy buenas tardes, porque esta mañana comenzó la séptima jornada de la formalización de los exdirectores ejecutivos del grupo Sartor, involucrados en este esquema de defraudación, donde se les acusa haber usado fondos de inversores para compras de empresas en busca de beneficios propios. Tras ya 7 audiencias, los intervinientes del caso han descrito las diversas operaciones realizadas por los 11 imputados de la causa y cómo han logrado la afectación de diversas empresas y de los fondos de cerca de 200 personas, generando un perjuicio cercano a los 200 millones de dólares. Durante el martes y el miércoles, los 14 querellantes del caso detallaron cómo sus representados fueron víctimas del actuar de los exdirectores de la empresa al haber confiado y entregado sus fondos para que finalmente fueran mal utilizados sin su conocimiento. El jueves comenzaron las defensas de los imputados, que ya se encargaron de responder ante las acusaciones de la fiscalía y las imputaciones de los querellantes, comenzando por Pedro Pablo Larraín, el expresidente de Sartor, cuya defensa criticó la existencia de delitos de las pérdidas ocurridas, además de al actuar de la CMF. Hoy le tocó, aparte la defensa de su hermano, también exdirector de Sartor, Carlos Larraín. Su abogada Catherine Latorp ha entregado una serie de detalles con respecto a las operaciones internas de Sartor y cómo eran parte de las gestiones de su hermano, Pedro Pablo, y de los demás imputados, desmarcándose de los hechos relatados por la fiscalía. En relación a las investigaciones realizadas por Sartor que lo involucran, la abogada recalcó que no se han sido vistos como responsables por parte de las entidades financieras, a diferencia de los demás imputados.
23: No lo establece como autor de instrucciones bancarias, no lo establece como firmante u ordenante en transferencias de iCapital, no registra bonos personales de Carlos Larraín provenientes de los flujos societarios analizados. Esto no es menor. Estamos hablando de una sociedad que tiene pérdida. Estamos hablando de la sociedad que dice que era la que él controlaba y a través de la cual se hicieron operaciones. Pero él no recibió nada. No cuantifica un beneficio económico personal. Y además, respecto a Carlos Larraín, que aunque no se haya dicho por el Ministerio Público, pero cuando hablamos de un informe de la UAF tenemos que decirlo, no formuló una conclusión de lavado de activos respecto a don Carlos Larraín.
20: Tras el término de esta audiencia, la magistrada recalcó el orden de las próximas semanas en cuanto a las defensas, que empezará el próximo lunes por el abogado de Michael Clark, quien deberá explicar todo lo que tiene que ver con la compra de Azul Azul y las gestiones internas del grupo Sartor relacionadas a Michael Clark. Muchachos.
16: Gracias.
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16: Vamos a hablar del Día del Niño que se festeja este domingo. Las autoridades reiteraron el llamado a comprar juguetes seguros y en el comercio establecido.
0: El metro abrirá una de sus estaciones para que los niños conozcan los talleres. Alin Bergen, ¿cómo te va? Buenas tardes.
16: Hola.
3: Buenas tardes, Andrés Paula. Así es, en el marco del Día del Niño y ante el aumento de la compra de regalos, las autoridades llamaron a los padres a estar alerta sobre dónde y qué adquirir para proteger a sus hijos. Con este objetivo, hoy la Seremi de Salud fiscalizó la venta de juguetes en el centro de Santiago, reiterando la importancia de preferir el comercio establecido. A la fecha se han detectado más de 10.000 productos que incumplen la norma, principalmente por la falta de rotulación en español y ausencia de advertencias por edad. Los riesgos concretos para la salud en la advertencia que indica la Seremi Pía Venegas van desde asfixias por piezas pequeñas hasta reacciones por cosméticos sin certificación.
7: Hacemos un llamado a cada uno de los compradores que son los primeros fiscalizadores. Primero, en comprar en lugares que estén certificados, que tengan patente comercial, que cumplan con la normativa vigente. El año pasado lo que más encontramos fue asfixias por pequeños objetos, por ejemplo, reacciones alérgicas por a veces estos skincare que están tan de moda entre las niñitas. O sea, no confiarse también en a veces cuando vemos los locales que se notan seguros.
3: Pero esta fecha no se trata solo de regalos, ya que los panoramas familiares son parte central de la celebración. Por esto, este fin de semana, Metro de Santiago abrirá sus puertas con una invitación diferente. El propósito, según explicó la gerenta de comunicaciones y sostenibilidad, Paulina del Campo, es que las familias puedan descubrir desde adentro cómo es el trabajo de mantenimiento de los trenes.
8: Vamos a estar anunciando a partir de hoy un concurso muy entretenido al que queremos convocar para que participen todos los niños en torno a nuestra tarjeta VIP. Y vamos a tener también este fin de semana una edición más de nuestro programa Metro Tour en el taller Neptuno, donde se realiza la mantención de nuestros trenes de la línea 1. Los niños y niñas junto a sus familias que asistan van a poder recorrer nuestras instalaciones, entender el trabajo que se hace, subirse a los trenes, a las cabinas.
3: Además, el tren subterráneo y el Museo Interactivo Mirador abrieron un concurso para que niños y adolescentes de entre 3 y 17 años diseñen una edición especial de la tarjeta VIP para facilitar el traslado a estas actividades también todos los sábados y domingos de agosto entre las 10 de la mañana hasta las 18 horas. Red Movilidad habilitará un servicio especial que va a conectar de forma directa el Metro Mirador con el Museo Mima. Esto se le suma a otros recorridos que van a poder llegar desde Providencia y Peñalolén. Quienes deseen participar con sus diseños tendrán plazo hasta el 30 de agosto para que luego la ciudadanía elija la tarjeta ganadora de octubre. Esta es solo una de las múltiples alternativas familiares disponibles en Santiago. Una agenda de diversos panoramas conectados por el tren subterráneo para disfrutar el fin de semana, siempre con atención a la seguridad de las compras.
16: Gracias, Alin Bergen. Buenas tardes.
3: Buenas tardes.
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3: 4 minutos faltan para las 2 y llega todo el deporte. Que tengan un buen fin de semana. Gracias por escuchar.
16: Buenas tardes.
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1: 14 horas, 2 minutos.
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4: 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El otro día vinieron a poner un líquido para que la aceituna engordara un poquito. 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
1: 14 horas, 33 minutos.
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1: 15 horas, 1 minuto.
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1: 15 horas, 31 minutos.
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2: 16 horas, 1 minuto.
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1: 16 horas, 31 minutos.
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del presente mes. Ahí estamos con avisos, alertas y otros. Gentileza, la Dirección Meteorológica de Chile. Seguimos con la música y ya regresamos con más en este tu programa de la tarde, Máxima Sintonía Internacional. Programa en vivo y en directo.

seguimos en este su gran programa de la tarde, también escuchando otro exitazo, ¿eh?, de este gran programa, y quien lo encabeza, Marcelo de Cachureos, ¿eh? Así es, van a estar a todo esto celebrando, me parece, en Las Condes, ¿eh?, con Cachureos ahí en un parque reconocido. Estará este cierto Marcelo y todos sus presentaciones de todos los su grupo, eso, de artistas, así que ya lo saben. Ya, seguimos con ahora de la tarde, ¿les parece si seguimos, a propósito de congelado que está muy helado, seguimos con avisos Senapred a esta hora de la tarde? Ya, el primer aviso indica lo siguiente: monitor alerta temprana preventiva para la región de Aysén por heladas. De acuerdo con información proporcionada por Dirección Meteorológica de Chile, se encuentra vigente los siguientes alertamientos meteorológicos para la región de Aysén, que indica este: heladas normales a mora en zona litoral interior norte, Patagonia subandina norte y Patagonia subandina sur de la región. ¿Ya? Sí, hasta el día 11 tenemos esta condición, ¿eh?, en la región. Hasta el día 11, del día 5 al día 11 activos. En consideración de estos antecedentes y en coordinación con la Delegación Presidencial Regional de Aysén, la Dirección Regional Senapred mantiene las alertas temprana preventiva regional por heladas, las cuales se mantiene hasta que esta condición mejore o se haya pasado por la región. Seguimos. Otro aviso Senapred a esta hora de la tarde: se declara alerta temprana preventiva para la provincia de Última Esperanza por heladas. De acuerdo con información proporcionada por Dirección Meteorológica de Chile, se encuentra vigente el siguiente alertamiento meteorológico para la región de Magallanes, que indica este: heladas normales a moderadas con probabilidad de formación de escarcha en Pampa Patagónica Norte de la región. Todo esto activo comenzaría el día 8 y finalizaría el día 9 del presente mes. En consideración a estos antecedentes y en coordinación con la Delegación Presidencial Regional de Magallanes, la Dirección Regional Senapred declara alerta temprana preventiva por heladas para la provincia de Última Esperanza. Seguimos con la música y ya regresamos con más de este tu programa, Máxima Sintonía Internacional. Programa vivo y en directo.

Seguimos en este su gran programa de la tarde. Somos Máxima Sintonía Internacional, programa en vivo y en directo para todo Chile, América y el mundo en este día viernes 7 de agosto del 2026. Seguimos con avisos en la red a esta hora de la tarde. Monitoreo de alerta temprana preventiva para las comunas Diego Almagro, Copiapó, Tierra Amarilla, Huasco, Freirina, Vallenar y Alto del Carmen por vientos. De acuerdo con información proporcionada por Dirección Meteorológica de Chile, se encuentra vigente los siguientes alertamientos meteorológicos para la región de Atacama, que indica el primero de ellos, vientos moderados a fuertes en cordillera. Todo esto activándose desde el día de hoy hasta el día 10 del presente mes. El segundo aviso para la misma zona, viento normal a moderado en litoral de la provincia de Huasco. Todo esto activo desde ayer a el día 8 del presente mes. Además, el Centro Meteorológico de la Armada de Chile, durante el día miércoles 6 de agosto, emitió un aviso, número 37, el cual indica avisos de marejadas normales entre el sector de Golfo de Penas hasta Arica, incluida Isla Archipiélago Juan Fernández. Desde el día viernes 7 de agosto al día lunes 10 del presente mes. Finalmente, y conforme a la afectación derivada de este evento, se decretó estado de excepción constitucional de catástrofe por calamidad pública en la provincia de Huasco y comunas de Tierra Amarilla, según los decretos supremos 112 y número 114 del 20 y 21 de julio respectivamente. En consideración a estos antecedentes y en coordinación con la Delegación Presidencial Regional de Atacama, la Dirección Regional SENAPRED mantiene la alerta temprana preventiva para la comuna Diego Almagro, Copiapó, Tierra Amarilla, Huasco, Freirina, Vallenar y Alto del Carmen por vientos. Seguimos con avisos SENAPRED a esta hora de la tarde. E indica lo siguiente, este aviso, monitoreo alerta temprana preventiva para la región de Antofagasta por vientos. De acuerdo con información proporcionada por Dirección Meteorológica de Chile, se encuentra vigente los siguientes alertamientos meteorológicos para la región de Antofagasta. ¿Qué indican esto? El primero de ellos, vientos moderados a fuerte en cordillera de la región, activo hasta el día de mañana 8 del presente mes. También el siguiente aviso, viento normal a moderado en cordillera de la costa y cordillera de la región. Esto activo desde hoy a el día 9 del presente mes. En consideración a estos antecedentes y en coordinación con la Delegación Presidencial Regional de Antofagasta, la Dirección Regional SENAPRED mantiene la alerta temprana preventiva regional por vientos. Todo esto activo hasta que todo esto haya pasado por la región. Seguimos con la música, sigamos con este tu programa de la tarde, Máxima Sintonía Internacional, en vivo y en directo.

Seguimos con este su gran programa de la tarde. Somos Máxima Sintonía Internacional, programa en vivo en directo para todo Chile, América y el mundo. 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Bueno, WhatsApp de Máxima Sintonía, línea directa para conectar su programa, más 569-8748-1445. Reitero, más 569-8748-1445. Sigamos con un temita más y ya regresamos con más de este tu programa, Máxima Sintonía Internacional, programa en vivo y en directo.

Seguimos con este su gran programa de la tarde. Somos Máxima Sintonía Internacional, programa absolutamente en vivo y en directo este día viernes 7 de agosto del 2026. 5 de la tarde con 5 minutos, 17 horas con 5 minutos. Ahí está para ustedes también la hora para que vean que estamos absolutamente en vivo y en directo. Más avisos en la prensa. A esta hora de la tarde se declara alerta amarilla por crecida y cancela alerta roja, digo, por desborde para la comuna de San Pablo. ¿Ya? De acuerdo con información proporcionada por Dirección General de Aguas, tejida en su sigla, a través de su plataforma digital, la estación hidrométrica Río Bueno, en Río Bueno, ¿cierto? Registra un nivel de 2.98 metros cúbicos, ¿cierto? Ubicándose en el umbral de alerta amarilla superior, ¿ya? Cabe mencionar que si bien esta medición refleja una disminución en el nivel del cauce, la condición observada mantiene el riesgo para la población, ¿cierto?, emplazada en las cercanías del río, como los sectores de Trumao, Cofalmó y Yancacura Bajo, ¿ya? En condiciones de a estos antecedentes, ¿cierto?, y en coordinación con la Delegación Presidencial Regional

Dice por acá el siguiente aviso: Senapred, monitoreo alerta preventiva para la región del Maule por evento meteorológico. De acuerdo con información proporcionada por Dirección Meteorológica Chile, se encuentran vigentes los siguientes alertamientos meteorológicos para la región del Maule, que indica el primero de ellos: probables precipitaciones de agua nieve con probabilidad de incidentes en el desplazamiento en zonas de las regiones de El Maule, Ñuble y Biobío. Todo esto activo desde hoy hasta el día de mañana. También viento normal a moderado en precordillera y cordillera de la región, también activo hasta el día de mañana. Tormentas eléctricas en litoral, cordillera de la costa y valle, con la misma región, todo esto activo hasta el día de mañana. Viento normal a moderado en dirección este, Raco Puelche, en cordillera de la región. Todo esto activo desde el día 9 a el día 10 del presente mes. Y por último, heladas normales a moderadas con probabilidad de formación de escarcha en cordillera Costa Valle, precordillera de la región. Todo esto activo también desde el día 9 a el día 10 del presente mes. Por otra parte, el Centro Zonal de Meteorología Marina de Valparaíso informa del aviso de marejadas normales, cierto, que se presentará desde el sector de Golfo de Arauco hasta Arica, incluida Isla Archipiélago Juan Fernández, proyectando condiciones de mar como marejadas del sureste. Ya, en consideración a estos antecedentes y en coordinación con la Delegación Presidencial Regional del Maule, la Dirección Regional Senapred mantiene la alerta temprana preventiva regional por vientos, por eventos meteorológicos para la región, ¿eh? Todo esto para el Maule. Seguimos. Otro aviso Senapred e indica lo siguiente: monitoreo de alerta temprana preventiva para las comunas de Pinto y Coihueco por actividad de complejo volcánico Nevados de Chillán. De acuerdo con información proporcionada por el Observatorio Volcánico de los Andes del Sur del Servicio Nacional de Geología y Minería, Sendagiomin, el complejo volcánico Nevados de Chillán mantiene la alerta técnica en nivel amarillo. Esto en relación, cierto, con el reporte de actividad volcánica, cierto, emitido durante la presente jornada. Se indica que entre el 15 y el 31 de julio el sistema volcánico mantiene una condición de inestabilidad característica por actividad sísmica asociada tanto a fragmentos de roca como a la dinámica de fluidos, junto con manifestaciones superficiales principalmente vinculadas a el proceso de gasificación. Ya, ahí está este monitoreo a este complejo volcánico. Seguimos con la música, sigamos con este tu programa Máxima Sintonía Internacional, programa en vivo y en directo.

Seguimos en este su gran programa de la tarde. Somos Máxima Sintonía Internacional, programa en vivo y directo para todo Chile, América y el mundo. Este día viernes 7 de agosto del 2026, 17 horas con 16 minutos. 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Seguimos a esta hora de la tarde con avisos en la prensa. Siguiente aviso indica lo siguiente: monitoreo de alerta temprana preventiva para la comuna de Longaví, Linares y Colbún por actividad de complejo volcánico Nevado Longaví. De acuerdo con la información proporcionada por el Observatorio Volcánico de los Andes del Sur, el Servicio Nacional de Geología y Minería Senda Geomin, el volcán Nevado de Longaví cambia su alerta técnica en nivel verde. En relación, ¿cierto?, con el reporte de actividad volcánica emitido durante la presente jornada, indica, ¿cierto?, que entre el 1 y el 31 de julio se indica que la actividad permaneció en niveles considerados bajos, ¿ya?, sugiriendo una estabilidad en el complejo volcánico. Seguimos con más avisos en la red a esta hora de la tarde. Veamos qué nos indica el siguiente aviso. Eso está ya. Vamos a solucionar esto y regresamos con más avisos en la red a esta hora de la tarde. 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

Seguimos con este su gran programa de la tarde, Máxima Sintonía, programa absolutamente en vivo y en directo para todo Chile, América y el mundo. Espérame un poquitito que estoy dando la dirección de nuestros medios de comunicaciones. Ahí está. Estamos en vivo en directo, somos este su programa Máxima Sintonía Internacional, programa en vivo y en directo para todo Chile, América y el mundo. Eso es. Ya. ¿Les parece, mi linda gente, si nos vamos de inmediato a el informe del tiempo, informe proporcionado por Dirección Meteorológica de Chile? Arica, a esta hora de la tarde, tiene 19 grados, cielos mayormente nublados, sigue así durante la noche. Iquique, 19 grados, cielos mayormente nublados, se nubla por completo hacia el anochecer. Antofagasta, 18 grados, cielos despejados, y se nubla por completo también hacia el anochecer. Rapa Nui, 21 grados, cielos mayormente despejados, pero con vientos ahí en la zona de nuestro país. Y Copiapó sin temperatura actual, pero está con los cielos despejados a esta hora de la tarde. Isla o archipiélago Juan Fernández, 11 grados, cielos mayormente nublado con vientos, esa zona de nuestro país. Seguimos con Serena y Coquimbo, 14 grados, cielos mayormente cubiertos, pero algo más despeja, quedando con cielos mayormente despejados Serena y Coquimbo. Seguimos con Valparaíso, zona centro costa de nuestro país. 13 grados, cielos sí, mayormente nublados, pero hay movimiento de las nubes, y queda con cielos mayormente despejado Valpo. Seguimos con Santiago, nuestra capital. 10 grados, cielos mayormente cubiertos a Rancagua. 9 grados, cielos mayormente cubiertos, se nubla por completo y alguna probabilidad de alguna gotita de agua que caiga allí en Rancagua. Talca, sin temperatura actual, pero está con los cielos nublados y con chubascos y vientos a esta hora de la tarde. Chillán, 8 grados, cielos nublados, ¿sí?, con vientos y chubascos también allí en esa zona de nuestro país. Concepción, 11 grados, cielos nublados, con vientos y chubascos también en Concepción. Temuco, 8 grados, cielos nublados, con vientos y chubascos también en esa zona de nuestro país. Seguimos con Valdivia, 6 grados en Valdivia, cielos nublados, con vientos y chubascos también en esa zona de nuestro país. Seguimos con Puerto Montt, 6 grados, cielo nublado, con chubascos, se despeja algo, pero aquellas nubes que quedan, ¿cierto?, dejan caer también agua, nieve en la noche para esa zona de nuestro país. Coyhaique, 4 grados, cielos mayormente cubiertos, se nubla por completo y nieve hay hacia el anochecer cayendo en ese lugar. Torres del Paine, esta linda zona turística de nuestro país, sin temperatura actual, pero está con los cielos mayormente nublados o cubiertos y con nevadas. Finaliza el día con cielos mayormente nublados y sin nada de nieve cayendo. Punta Arenas, una temperatura de tan solo 3 grados, cielos mayormente despejados, pero tiene un cambio hacia el anochecer, quedando con cielos mayormente cubiertos. Y por último, Península Antártica Chilena, menos 3 grados bajo cero, nublado, con niebla, neblina, y queda con cubierto hacia el anochecer, completamente nublado. Ahí está todo el informe del tiempo. Agradecemos como siempre a Dirección Meteorológica de Chile por este su informe del tiempo. Seguimos con la música y ya regresamos con más de este tu programa Máxima Sintonía Internacional en vivo y directo.

0: Seguimos en este su gran programa de la tarde. Somos Máxima Sintonía Internacional, programa en vivo y en directo este día viernes 7 de agosto del 2026. 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Ya seguimos con nuestro programa a esta hora de la tarde. A ver, ¿te parece si revisamos algunas informaciones? Sí, en su desarrollo debido a el tiempo, Noticias de los diarios electrónicos, noticias nacionales e internacionales.
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0: Dice por acá en esta información, México y Perú establecen las relaciones diplomáticas tras disputa por asilo de ex primera ministra. México y Perú estableció sus relaciones diplomáticas este viernes, rota, ¿cierto?, tras la decisión de la presidenta Claudia Sheinbaum, ¿cierto?, de conceder asilo a una ex jefa de gabinete condenada por conspiración. Las cancillerías de ambos países informaron la decisión en un comunicado conjunto. En medio de la ruptura estaba el asilo político que México concedió a Alexis Chávez, que fue primera ministra del expresidente detenido Pedro Castillo. Chávez se refugió en la Embajada de México en Lima tras ser condenada a más de 11 años de cárcel por conspiración para la rebelión. En respuesta a su supuesta participación en el intento de disolución del Congreso por parte del expresidente Pedro Castillo en diciembre del 2022. Así lo declararon entonces de ambos gobiernos en una conferencia diaria, en que Chávez recibió un salvoconducto y que llegó a México hacia las 13 horas, 9 horas chilenas. ¿Ya? Ahí está. Ya, seguimos con la música. Sigamos con este tu programa, Máxima Sintonía Internacional, en vivo y en

Seguimos con este su gran programa de la tarde. Somos Máxima Sintonía Internacional, programa absolutamente en vivo, en directo para todo Chile, América y el mundo. Este día viernes 7 de agosto del 2026, invierno en nuestro país. La información, hay que darle tiempo. Orrego defiende remodelación de Plaza Baquedano tras revelarse fuerte baja de velocidad de vehículos. El gobierno metropolitano descartó que exista una revaluación, ¿cierto?, en curso del proyecto, y afirma que el hallazgo de la UDP no necesariamente es un problema. El gobernador de la región metropolitana, Claudio Rego, abordó los resultados de un estudio que demostraron una fuerte caída en la velocidad en el sector de Plaza Baquedano y señaló: no es necesariamente un problema. Fue el estudio Impacto de Remodelación de Plaza Baquedano sobre las velocidades de circulación, evidencia antes y después de las obras del proyecto de Nueva Alameda 2024-2026, realizado por el Centro Interdisciplinario de Data Science de la Universidad Diego Portales, el que reveló que la remodelación del sector, que incluyó la eliminación de la icónica rotonda, disminuyó en 67% la velocidad de los vehículos en la hora punta y generó mayor congestión. Al respecto, Orrego mencionó hoy que el proyecto Nueva Alameda es un proyecto de intervención integral de la ciudad, que establece una priorización de los peatones, del transporte público y de los ciclistas, que ha sido plenamente logrado. Ahora, nunca se pensó que esto aumentará la velocidad de los automóviles. Una ciudad que tenga menos velocidad de los automóviles en la medida que haya flujo no necesariamente es un problema, porque aumenta también la seguridad, indicó en parte de sus alocución Claudio Orrego, gobernador de la región metropolitana. Seguimos con la música, sigamos con este tu programa Máxima Sintonía Internacional, en vivo y en directo.

Seguimos en este su gran programa de la tarde, como lo es Máxima Sintonía Internacional, programa absolutamente en vivo y en directo para todo Chile, América y el mundo de este día viernes 7 de agosto del 2026. Antes de despedir el programa, la siguiente información. ¿Qué le parecería feriado el 17 de septiembre? La CNC critica que nuevamente se discuta un día festivo sin anticipación. La propuesta presentada por la diputada Sandra Parisi del PDG para aclarar o declarar feriado nacional el jueves 17 de septiembre, cierto, del año en curso, abrió el debate respecto de los efectos que podría generar un día adicional de descanso durante las próximas fiestas patrias. En concreto, la iniciativa busca extender las celebraciones de septiembre, considerando que este año los feriados irrenunciables son el día 18 y 19, coincidirán con viernes y sábado respectivamente. Desde la Cámara Nacional de Comercio plantearon que una eventual aprobación del proyecto podría generar efectos distintos entre los sectores económicos. Enfatizaron que uno de los principales factores será anticipación, cierto, con lo que se adopte una decisión. Como Cámara Nacional de Comercio hemos insistido permanentemente en que este tipo de propuestas deben ser planificadas, cierto, la debida anticipación. Un feriado improvisado tiene un impacto positivo mucho menor, cierto, sobre la economía y dificulta la planificación de las empresas, señalaron. En esa línea agregaron que disponer de certeza con suficiente tiempo permite que las familias puedan organizar sus viajes y las empresas prepararse para responder a la demanda. Además, desde el gremio reconocieron que incorporar un día festivo adicional también supone efectos negativos para determinadas actividades, principalmente el incremento de los costos laborales. Bueno, ellos ven su lado comercial solamente, ¿eh? Pero yo creo que es muy buen proyecto para los trabajadores que, cierto, pretenden descansar algunos días. Yo creo que está muy buena la propuesta y ojalá se apruebe, porque no es tan malo como dice en este caso la Cámara Nacional de Comercio. Hay más ventas, igual más gente saliendo a todos lados, entonces no es tan negativo como ellos indican, ¿eh? Así que eso, ya llegamos a el final del programa. Gracias totales a todos y cada uno de ustedes por haber estado junto a nosotros. Ahora les invitamos a que se quede junto y en la compañía de cada uno de los medios presentes, porque cada uno tiene programación pensada en cada uno de sus auditores desde las 18 horas. Por nuestra parte, gracias. Nos vemos, nos encontramos. Chau, chau, chau. Gracias.

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1: 18 horas, un minuto.
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1: 18 horas, 7 minutos.
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3: 18 horas, 9 minutos.
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1: 18 horas, 32 minutos.
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1: 19 horas, 1 minuto.
2: 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Hay que perdonar para poder seguir.
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1: 19 horas, 32 minutos.
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0: En Alternativa FM le indicamos la hora.
1: 20 horas, 1 minuto.
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